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0: Muchísimas gracias.
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patinadoras, patinadores, bienvenidos, bienvenidas a una nueva entrega sonora y sensorial inspirada hoy en esos géneros musicales que se nos revelan y que por causas desconocidas, aparte de que no nos gusten, que es una razón de peso, no queremos investigar ni profundizar. Saludos de Jesús Bombín, curador de la selección musical de A lo Loco y con Patines, aquí en Radio 3, que hemos titulado como Hipermetropía y Miopía Musical. La miopía musical es un concepto un poco abstracto que se puede apreciar como un sesgo cognitivo y cultural que limita la apreciación de la música fuera de nuestro entorno inmediato. Eso que hemos hablado mil veces, que llega un momento en nuestra vida que, bueno, nuestro interés o curiosidad pues como que se detiene, prefiriendo lo ya conocido musicalmente a lo infinitamente bueno que está por conocerse. Hoy tenemos una mezcolanza de variados estilos y timbres que van a paliar los errores refractivos del ojo que impiden que la luz se enfoque correctamente en la retina y de paso los del oído también. Vamos a arrancar con el cantante londinense Jalen Ngonda, que tiene nuevo disco Doctrine of Love con el sello de Brooklyn Dapton Records, que por cierto tiene distribución en nuestro país, lo cual es bueno porque uno puede comprar los vinilacos originales de artistas como Sharon Jones, Budos Band y un largo etcétera. Vamos a escuchar I Can't Ever Leave You. Recordamos que el sábado 11 de julio Jalen Ngonda actúa en el Iberdrola Music aquí en Madrid. Seguiremos con un grupo de reggae lovers rock llamado Black Harmony, formado por tres cantantes a finales de los años 70. Tuvieron una serie de pelotazos de hits en las listas de reggae británicas como este Don't Let It Go Your Heart, que en realidad es un tema que popularizó en clave de disco Jean Carn, la mujer del jazzista Dow Carn, que es una cantante fiera, por cierto. Y cerraremos con The Rough Cuts, nueve músicos curtidos en lo que es el sonido africano y afroamericano, que el otro día pusimos una canción en clave de remezcla y hoy vamos a escuchar la canción original. Es una banda que graba con el sello Sonar Collective, los DJs y músicos de Yasanova, que montaron este sello discográfico, y bueno, está liderada la banda por un rapero y compositor de Berlín que, bueno, es originario de Lagos, Nigeria. La canción que he seleccionado, I Ain't Worried.

Hipermetropía y miopía musical en esta segunda porción sensorial aquí en A lo Loco y con Patines en Radio 3. Vamos a arrancar con Weldon Jonathan Irving Jr., pianista, organista, compositor estadounidense, que grabó con numerosos músicos, que tiene una interesante discografía además en solitario que merece la pena escuchar. La parte de músicos, poeta, dramaturgo, escritor, originario de Virginia y militó en un colectivo de músicos y teóricos que se llamaba Jamaican Cats, donde estaban, por ejemplo, Tom Brown, estaba Marcus Miller, Bernard Wright o Lenny White, pesos pesados. Seleccionado este We Getting Down, de un disco llamado Spirit Man, que precisamente me compré ayer en vinilo en una tienda madrileña que me gusta y que quiero recomendar, que se llama Escridiscos. Cerraremos con Looking Good Shake Your Body, un trayazo de disco hip hop electro disco rap, en concreto de esa escena bailona de finales de los 70 y principio de los 80 estadounidenses. La pieza la interpreta Eddie Cheva, un conocido DJ de música disco y derivados, que como cantante de este género triunfó en 1979 con este 12 pulgadas, que fue un trayazo de hip hop, funk y soul, así, todo junto y bien revuelto.

0: puesto el cuerno.
1: Y aquí que nos adentramos repletos de hipermetropía y miopía musical en A lo loco y con patines aquí en Radio 3. Vamos a comenzar con una compilación que explora en uno de los géneros más rítmicos y también más peculiares de la música negra. Se llama Boombox Early Independent Hip Hop Electro and Disco Rap. Concretamente abarca desde el año 1979 a 1983 y es una compilación que la forman varios volúmenes con temas así muy llenapistas, perfectos para los DJs de música negra. Una compilación que explora pues en los caminos del disco rap de finales de los 70 y desde principios de los 80 también, cuando esa cultura del hip hop se funde con las cadencias de la música disco en, digamos, un nuevo discurso musical. He seleccionado esta pieza que se llama Young Ladies, lo interpreta un proyecto llamado Lonnie Love, que estaba comandado por un señor llamado Alonzo Brown, que es conocido también como Mr. Hyde, que militó en un legendario grupo de rap llamado Dr. Jekyll and Mr. Hyde. Y para cerrar esta porción bailante y bailona y valerosa, vamos con una banda no masivamente conocida llamada Deep Propositions, una banda de funk rabioso y crudo de Detroit, de Michigan. El sello Ubiquiti, el sello californiano, publicó una compilación que se llamaba Funky Disposition, con, digamos, todos los singles 7 pulgadas que sacaron, más algunas canciones inéditas, todo ello remasterizado, de esta banda de 9 músicos que operaron en los años 70. El tema seleccionado, Bad Seeds, en una toma alternativa diferente al single original.

Y ha llegado el momento de poner punto final por hoy aquí en A lo loco y con patines en Radio 3. Vamos a arrancar con una banda que arrasaron en su época y que bajo mi percepción hoy en día no suelen ser del gusto de los aficionados a la electrónica de décadas pasadas. Tangerine Dream, banda alemana formada en Berlín en el 67, que bueno, básicamente combinaba la escena crowd con cadencias de

electrónica hipnótica y repetitiva y un poco de rock. Por supuesto, lo que he seleccionado se llama No Man's Land, de un disco del 83 llamado Hyperborea. Y cerraremos con Kira Hepburn, con ese músico DJ y productor de la electrónica que nos gusta en este programa, que responde a su alter ego de 48. Lo que vamos a escuchar es de un disco llamado 41 Longfield Street Late 80s, que firman Kira Hepburn y el guitarrista William Tyler, un tema llamado Darnex Darnex, que combina, digamos, el avant-garde, el ambient, el tecno minimalista, la psicodelia, y yo creo que hasta hay un poco de country. Espero que esta hipermetropía y miopía musical dure poco. Pónganse unas buenas lentes musicales, cuídense mucho. Salud y pesetas.

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Oye, qué coincidencia. Tanto Javier Ollero en el puente de mando como yo pensamos lo mismo que David Byrne, que nuestro amor eres tú.

Cantado de esta forma, más que una obsesión, parece algo divertido, lo de tener chicas todo el rato en la cabeza. Girls on my mind, pedazo de single, de que probablemente sea el mejor álbum de David Byrne, el que publicó en solitario, segundo álbum en solitario ya, sin sus maravillosos Talking Heads. Que no te lo pierdas, mira en una plataforma de estas.

Joder, yo no sabía que habían empezado tan pronto. Los Talking Heads como banda ya están formados en 1975, antes del punk, de la New Wave británica, antes de todo. Bueno, y nada, allá por el año 89, aunque la disolución de los Talking Heads se confirmó en el año 91, pero David Byrne ya había hecho colaboraciones con Brian Eno, por ejemplo, desde 1980. Y lo que sí es verdad es que el primer disco en solitario de David Byrne, ya firmando el álbum como David Byrne a secas, ese es el Rey Momo de 1989. Y justo el siguiente álbum es el U-Ho, que es con el que nos encontramos ahora mismo. Luaka Bob, su propio sello, con distribución de Sire, vamos, de Warner. En el año 1992 se publicaba este álbum que me sigue fascinando, pues más de 30 años después, ¿no? Ya ha cumplido 34 años, para ser exactos. Porque no solamente tiene este increíble single, es que tiene muchos más. Hanging Upside Down.

Colgando boca abajo, Hanging Upside Down, qué producción más exuberante, qué luminosidad, qué optimismo. Para mí es el pop perfecto. Estas canciones son redondas, redondas. Y siempre que las escucho, desde luego es un chute de alegría y de animosidad, en toda regla. ¿Qué te parece? Ya dos pedazos de singles que llevamos, ¿no? De este álbum, el Ujo. Pues todavía hay más. Vamos con el que para mí es otra canción impecable. The Cowboy Mambo. Entre paréntesis, Hey, Look at Me Now.

también muy narrativo puede ser David Byrne, como se demuestra en esta canción Tiny Town. De hecho, ha hecho varias bandas sonoras y músicas para ballets y espectáculos teatrales. Yo tengo un CD por ahí de una cosa que se llama The Forest, el bosque, que es como una suite alucinante. Te lo pones por el corte 1 y tienes ahí una hora de maravillas. Bueno, pues escuchábamos Tiny Town, como te decía, y ya esta era la penúltima. No te pierdas qué pedazo de álbum, ya te digo, para mí la obra maestra. Ni siquiera los discos de los Talking Heads me parecen tan buenos como este UHO del año 92, que tenía esta increíble Tiny Town como penúltimo tema, pero fíjate cómo se acaba. Cuando te sale un disco redondo, vas tan sobrado que después de meter 3 o 4 singles, te permites el lujo de terminar el álbum con este Somebody.

En bandeja de plata, este último y maravilloso Somebody. Pedazo de álbum, insisto, si puedes conseguirlo, vamos, confía en mí, no te va a defraudar ni un poquito. Bueno, pues justo el álbum siguiente a este UHO, que se publicará pues un año o dos después. Porque yo no tengo una fecha, tengo 2 años. Probablemente se grabó en el 93, pero se publicó en el 94. De nuevo, a través de su sello, Luaka Bob. Y en esta ocasión, muy austero, en la portada, tanto en el arte, sale un retrato suyo estupendo, en blanco y negro. Y bueno, él vestido de forma muy discreta, con una camisa negra. En fin, una portada muy, muy austera y sencilla. Para un álbum que no es tan redondo como el UHO, pero que tiene o contiene mi canción favorita, así te lo digo, de todas las que he escuchado hasta ahora de David Byrne. Antes, mira cómo te pongo en suspense, ¿eh? Para que te quedes y no cambies de dial. Antes de escucharla, me voy a permitir el lujo de escuchar, o sea, de que escuches la introducción del álbum. Es que justo lo que vas a oír ahora es lo que va antes de mi tema favorito de David Byrne. Entonces, lo justo es que lo escuches tal y como este gran artista lo concibió. Fíjate qué introducción más bonita, más sencilla, pero que ya te mete en faena, ¿no? Que ya te mete dentro del universo de este álbum.

0: Okay, you're looking real good. Your energy and ground track are right on. Nav is good.
1: Todo está perfectamente bien, dice el comunicador espacial en Houston, y las mediciones de energía y rastreo están perfectas.

Ole, tan épica y gloriosa como la primera vez que la escuché, hace ya pues unos cuantos años, allá por el Pleistoceno. Angels, la segunda canción del álbum de título homónimo de David Byrne, que publicó en 1994. Uf, ¡qué barbaridad! Bueno, pues por mantener la intensidad y bueno, y el groove. Vamos con el siguiente álbum al de título homónimo, que lo va a publicar 3 años después. En 1997 aparece Feelings, con unas letras. Uf, con unas letras y un arte del álbum, bueno, un muñeco real diseñado con la cara, con las facciones del propio David Byrne, como una imitación de un G-Joe o de un Ken. Y las letras son, bueno, geniales, satíricas, a más no poder, y antisistema, ¿no? Criticando el consumismo, las apariencias, pues es eso, el mundo Barbie, ¿no? Que me hace gracia con el revuelo que se montó, ¿no? Entre los periodistas cuando se estrenó Barbie, la película. Yo, pues bueno, es que esto lo han hecho muchísimos artistas y cineastas mucho antes, que lo de criticar el sistema y reírse de esa estética kitsch americana y de esa, pues eso, de esa banalidad, de esa futilidad, de esa vida totalmente desenfrenada y vacía. Bueno, pues Miss America. Si sabes algo de inglés, no te pierdas la letra, porque es la segunda canción del álbum, pero es una auténtica declaración de principios de qué va el rollo. Ya el mismo título lo dice todo. Miss America.

Insisto en los arreglos exuberantes, soberbios, sublimes. ¿Cuándo has escuchado tus canciones pop tan redondas, tan bien escritas y con unos vientos tan exuberantes, no tan increíbles? No tengo palabras. Para todo lo mejor, Mastercard, ¿no? Para todo lo demás, que decía el anuncio. vamos con el otro pedazo de tema de este Feelings del año 97. Dance on Vaseline.

Terminamos este repaso por los cuatro primeros álbumes de estudio de David Byrne en solitario, y así sus maravillosos Talking Heads. Nos vamos a hacer a lo grande con el primer álbum de David Byrne en solitario del año 89, ese Rey Momo que te decía, que estaba dedicado por entero a las músicas latinas. Era el típico y apasionado amor, ¿no? Declaración de amor de un anglosajón con las músicas de Centro y de Sudamérica. Pues la primera pieza es descomunal y ya te meten en el universo en donde él quiere meterte, que es como de un carnaval ideal. Make Believe Mambo, que vaya muy bien. Hasta la próxima.

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Michael Nyman, ese londinense de Stratford, nacido un 23 de marzo de 1944, y eso sí, de origen polaca, que los polacos judíos que inmigraron a Inglaterra. Bueno, Michael Nyman y una de sus piezas más conocidas, desde luego, para la película El piano, que se estrenó en 1993, y el tema titulado The Heart Asks Pleasure, El corazón pide placer. Bueno, Michael Nyman inicia este episodio de El Radar Pop hoy en Radio 3 con una gracia, la importancia de llamarse Michael Nyman o Michael Kiwanuka. Ni Jesús, ni Santiago, ni Pedro, ni Javier. Javier se llama Javier Ollero y yo me llamo Santiago Alcántara. No nos llamamos Michael, pero hoy se lo dedicamos a la importancia de llamarse Michael en la música. Suena Michael Kiwanuka.

Michael Kiwanuka, con su segundo álbum, el que editó en 2016, Amor y Odio, Odio y Amor, Love and Hate, y esta One More Night, Una Noche Más. Otro londinense como Michael Nyman, con el que hemos comenzado este programa dedicado a seres humanos, artistas de la música, llamados Michael. Por ejemplo, Michael Andrews. Michael Andrews, especializado en hacer bandas sonoras de películas, pero de manera muy acústica, muy intimista. Es un tipo de California, de San Diego, nacido un 17 de noviembre de 1967. Y bueno, lo que vamos a pillar es una composición de su álbum Spilling Rainbow. El tema Burbujas en el espacio, Bubbles in Space. Es Michael Andrews.

Ahí está la música de Michael League y de Bill Lawrence, ambos miembros de esa formación estratosférica llamada Snarky Puppy. Michael League, él es un californiano de Long Beach, y Bill Lawrence, que es inglés, londinense. Y juntos se destacaron, se desmarcaron un poco de Snarky Puppy para grabar este álbum en 2024. Keeping Company, manteniendo la compañía. Juntos, Michael League y Bill Lawrence en este tema titulado Yours, tuyo o tuya. Vamos ahora con Michael Stipe, el cantante del grupo R.E.M. del estado de Georgia, de la ciudad de Athens, que bueno, ha sacado una serie de discos o singles, más bien canciones separadas o colaboraciones con alguna canción en bandas sonoras de película o en algún que otro homenaje benéfico. Vamos a un tema que sacó en 2020 en las redes, titulado No Time for Love Like Now. No hay un tiempo para el amor como ahora mismo. Michael Stipe.

Ahí está Michael Stipe, el tema No Time for Love Like Now, editado o aparecido en las redes en el año 2020. Otro Michael, Michael Chapman, un cantante y compositor que en los años 60 y 70 tuvo bastante celebridad o era muy reconocido, pero que su figura pues desapareció en el tiempo a pesar de que nunca dejó de publicar discos. Él nació un 24 de enero de 1941 en Hunslet, en Leeds, pero falleció ya a los 80 años el 10 de septiembre de 2021 en Greenhead, en Northumberland. Ahí vamos a, dentro de la larga discografía, extensa discografía que tiene Michael Chapman, vamos con su primer disco, el que editó en 1969 con el título de Rainmaker. Y este tema, tú dices, you say, Michael Chapman.

De lunes a jueves, El Radar en Radio 3, captando secuencias abiertas, oídos despiertos y curiosos, a las 5 de la mañana, una hora menos en Canarias y en podcast para los que duermen a esta hora.

Timeline. Timeline es una de las piezas que compuso e interpretó Michael Brecker, el saxofonista que, bueno, ha tocado con tanta gente. Empezó con su hermano, con los Brecker Brothers, Randy and Michael Brecker, y, bueno, grandes discos de aquella época de Brecker Brothers. Pero, bueno, como músico de sesión, es que ha tocado con tanta gente, probablemente más de 500 o 600 sesiones. Desde George Benson a Eddie Palmieri, muchas veces con Michael Franks, con Carly Simon o con James Taylor, con Todd Rundgren, con Lou Reed, es innumerable, ¿no? Patty Austin, Phoebe Snow, Ringo Starr, es larguísima la lista de artistas en los que colaboró en vida Michael Brecker, que recibió un...

Grammy en 2002 por su versión junto a James Taylor de Don't Let Me Be Lonely Tonight, y que, nacido en Filadelfia, en Pensilvania, en 1949, falleció a los 57 años en enero de 2007 en Nueva York. Y de Michael Brecker a alguien pues con el que colaboró mucho Michael Brecker, que es otro Michael, Michael Franks. Su álbum de 1983 titulado Fruta de Pasión, Passion Fruit, y este Nunca Satisfecho, Nunca Estoy Satisfecho, Never Satisfied, Michael Franks.

Escuchábamos la armónica del maestro belga, el barón Toots Thielemans, en este tema Never Satisfied, Nunca Satisfecho, de Michael Franks, un álbum, este Passion Fruit, de nuevo contando con grandísimos músicos, ¿no? ¿No? Desde Larry Carton, Hiram Bullock, Steve Gadd y tantos otros. Michael Franks, Passion Fruit, 1983. Y un músico, un pianista, también cantante, de música revival, como dicen, ¿no? Sobre todo rescatando grandes canciones del Great American Songbook. Él nació en Ohio, en Columbus, en 1956, y este es un álbum que editó en 1999 con el título de Big City Rhythms, Grandes Ritmos Urbanos o de Ciudad. Y ahí estaba este Cierra tus ojos, Close Your Eyes, este crooner, pianista excepcional, que es Michael Franks.

Sailing without sail. Navegando sin velas, si es necesario. Y sin raíles. Rodar sin raíles también, si es necesario. Con tal de hacerlo contigo. Michael Johnson, en su Michael Johnson álbum editado en 1978. Michael Johnson, que bueno, ya falleció en 2017, a los 72 años. Él había formado parte del Chad Mitchell Trio junto al mismísimo John Denver, que luego formarían o lo volverían a nombrar como Denver Boys and Johnson, un trío de folk preferentemente. Y en 1978, como digo, publicó este disco titulado The Michael Johnson Album, con canciones como esta, canciones compuestas por Bill LaBounty, alguien que le acompañó a lo largo de su carrera ofreciéndole diferentes temas. Y de Michael Johnson a Michael McDonald, no podía faltar. Quien fuera miembro de los Doobie Brothers y previamente en gira de Steely Dan, y que publicó su primer disco en solitario oficial en 1982 con el título de If That's What It Takes. Si es eso lo que se necesita, pues ahí vamos, con una canción compuesta, cómo no, por Michael McDonald y Kenny Loggins, que habían tenido un enorme éxito con aquel What a Fool Believes, ¿no? Vamos con este Tengo o Tenía que Intentarlo. Gotta Try, Michael McDonald con Kenny Loggins.

Michael McDonald con ese I Gotta Try de su álbum If That What It Takes, 1982, y Michael Jackson no podía faltar, su álbum Thriller, su álbum segundo con producción de Quincy Jones, editado en 1982, y una canción que ha retomado mayor reconocimiento ahora y se ha hecho más popular gracias a la película Michael, recientemente estrenada. Bueno, pues Human Nature, es la naturaleza humana, es una composición de Steve Porcaro, pianista, teclista de Toto, que colaboró, como muchos miembros de Toto, con Michael Jackson. El tema, la letra es de John Bettis, un especialista californiano en dar letras a grandes artistas y músicos de allá. Y el tema Human Nature, una de las grandes composiciones de la discografía de Michael Jackson.

Michael Murphy, que entonces firmaba como tal, después firmó como Michael Martin Murphy. En el año 1975, Michael Murphy publicó su cuarto álbum, Blue Sky, Night Thunder, Cielo Azul y Trueno Nocturno. Ahí estaba esta composición titulada Carolina en los Pinos, Entre los Pinos, una maravilla con ese banjo de John McQueen de la Nitty Gritty Dirt Band. Nos vamos con Michael Tinner, productor cinematográfico, productor de series de televisión como aquellos maravillosos años, y también con un par de discos. El primero de ellos lo publicó en 1974, titulado The Great Pretender. Y esta es la canción que lo tituló. Con Michael Tinner celebramos a los Michael en la música. La importancia de llamarse Michael, o la importancia de llamarse Javier Ollero para hacer un programa como este, o de Santiago Alcántara. Hasta mañana.

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Hola, ¿qué tal? Yo soy Leire Guerrero y esto es Radio 3, esto es Na Na Na, un programa de canciones bonitas, un espacio para esas novedades que ya son clásicos.

I don't know who needs to hear this, canta una doliente Tom Berlín en esta canción, que si la vas a buscar está estilizada en su título por las siglas de esa frase, I-K-N-W-N-T-H-T. Y yo también me pregunto, ¿quién necesita escuchar esto a las 6 de la mañana? Pues espero que tú, porque es una canción preciosa, es una mirada íntima, acústica, meditativa, que suele ser habitual en esta creadora y que es necesaria, incluso a las 6 de la mañana, porque este tipo de canciones son las que hacen diferentes a este programa que escuchas ya, que es Na Na Na, y a esta emisora, que es la tuya, que es Radio 3. ¿Quién necesita escuchar esto? O a lo mejor lo siguiente, esta asociación, la de Blood Orange y Empress Of, and Best to You.

Hemos hablado muchísimo de Blood Orange a lo largo de todo 2025 porque regresaba con Essex Honey, que ha resultado ser uno de los mejores álbumes de la pasada temporada y ha estado encabezando las listas de lo mejor de 2025. Pero es que lo suele hacer con cada álbum que publica. También lo hizo en 2016, hace 10 años ya, con Freetown Sound. Entonces ya estaba perfeccionando esa mezcla de R&B alternativo, de pop y esa producción electrónica muy ligera que se cuela siempre a través de esos arreglos también de cuerda. Ese chelo que da la ligereza y el sello, la marca de la casa de Blood Orange, al que escuchabas aquí en Best to You, la canción central desde ese álbum, que era además una colaboración de Empress Off. Esa atmósfera de cercanía, de nostalgia, aparece también en la música de Arlo Parks. Ella también tiene un álbum publicado en este 2026, que es de lo mejor que hemos escuchado hasta el momento, pero en este caso nos vamos a ir un poquito más atrás a recuperar su Collapse in Sunbeams, en el que está esta delicia que es Caroline.

En 2023, Avalon Emerson se inventó un proyecto que parecía un poco una banda, pero que en realidad era todo ella, y a la postre se ha demostrado porque se ha quedado en un proyecto personal. En ese momento siguió las directrices de Jeff Tweedy para la composición de canciones y se lanzó a explorar ese lado mucho más pop de su proyecto, a ella que la habíamos conocido como DJ y como productora, y publicó Avalon Emerson and the Charm, el primer álbum de este abrazo al pop con el que ha regresado en 2026 en un nuevo trabajo, que era lo que hoy abríamos en Nanana de Radio 3 para escuchar ese Eden, que era lo que sonaba en esta primera hora, la que te lleva hasta las 7 de la mañana aquí en Radio 3 y que sigue con la música de Romy.

0: Compromís Tierra. Simbólicamente su primera era en solitario, la de su nuevo trabajo con este Love Who You Love. Es una nueva canción con producción de Jamie XX que es tanto una carta de amor como un mensaje de resiliencia en un mundo que sigue siendo desafiante para expresar abiertamente el amor dentro de la comunidad LGTBIQ+, y hacia ellos va esa carta de amor y ese alcance emocional que suelen tener las canciones de Romy, que es algo que ha volcado de lleno en ese primer disco, en el que reivindica también el papel fundamental que han tenido los clubes queer como un espacio de apoyo y de reconocimiento tanto para ella como para todo el colectivo. Bueno, también alarga la vida de su último LP, FKJ Twigs, y lo hace en esa especie de reelaboración de la idea de fondo de Yusexua, que ha titulado Yusexua Afterglow, y en el que incorpora esta colaboración con Pink Panthers, que escuchas hoy en La Lana de Radio 3, y que es Wild and Alone.
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siempre agradables y siempre disfrutones. Es la propuesta de Leisure en Let It Out. Es tan nostálgica, tan elegante como viene siendo habitual en la propuesta del colectivo neozelandés, que ya sabes que tienen un álbum, Welcome to the Mood, que es delicioso. Con ellos charlamos sobre este disco, que es perfecto para tomarte un coctelcito o para empezar la mañana con un café, en una entrevista que tienes en podcast en rtve.es/nanana, junto con todos los contenidos del programa. Este entiendo que es uno de esos descartitos que se quedaron fuera de ese álbum, pero que tiene la misma vibra. Igual que lo que suelen hacer Parcels, que también tienen la banda sonora perfecta para un cálido verano.

Bueno, en realidad mucho ojo con las canciones de Parcels, porque siempre parecen así como muy apacibles, muy disfrutables, pero es que las letras llevan tela, guardan dardos dolorosos sobre el amor, lo hacen especialmente en Loved, el que es su trabajo más reciente, y por encima de todas sus canciones, en este Sorry, en el que Parcels hablan sobre lo mucho que duele en realidad amar y ser amado. Así que, bueno, si no entiendes la letra, te quedas con un poco con la melodía y es agradable, pero tiene tela. Bueno, una más antes de seguir. Esta de parte de Alabama Shakes, que se están reactivando con música nueva y que estarán dentro de la programación del festival Las Noches del Botánico en Madrid. Seguramente este tema no falla esa noche, este Don't Wanna Fight.

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No quisiera yo estropear tu día. Todo lo contrario, acaba de comenzar, pero creo que es mi obligación en esta cosa de darte información sobre las canciones y de elegirlas, claro. Decirte que esta canción tiene 21 años. 21 años que se dice pronto, el Hide and Seek, ese tema que Imogen Heap consideraba demasiado sencilla como para funcionar y que es su single más exitoso. Por una parte gracias a la tele, por otra parte gracias a, desgracia, a Jason Derulo, que básicamente destrozó esta canción. Sin dejar a Imogen Heap junto a Guy Sidworth, son Frufru que elevaron esta idea de un pop etéreo en este Let Go.

El pop que escapaba de sus propios límites a principios de los 2000 tomaba esta forma, la de este Let Go de Fru Fru. Primera hora de Nanana, sonando en Radio 3, es esta con la que llegamos hasta las 7 de la mañana. Pero antes, ahora con la música de The 1975. A Brief Inquiry into Online Relationships es su álbum de exploración. Hubo quien dijo en este momento que esto se podía considerar el OK Computer de la generación millennial. Bueno, en este disco jugaron con el jazz, con el soul y con el R&B, y el resultado son canciones como este, Sincerity is Scary.

Entiendo que esa comparación con el OK Computer venía por el tema de fondo de ese A Brief Inquiry into Online Relationships, porque desde luego en cuanto a calidad, ¿qué te digo? No hay ni punto de comparación, pero bueno, fue este álbum de The 1975 que nos dejó quizás una versión más elaborada de su sonido. Y ahí tenías ese Sincerity is Scary sonando en Nanana de Radio 3. Venimos de vuelta al presente, a por algo que ha visto la luz en este mismo año y que también reflexiona sobre esa disponibilidad que tenemos para todos, mediada de alguna manera por nuestra exposición online. Es Everyone for 10 Minutes, el nuevo disco de Bleachers al que pertenece The Band.

La propuesta de Drugstore Romeos, te gustará si te gustan Cocteau Twins o Broadcast, y a nosotros nos encantan, son una obsesión en Nanana de Radio 3. Suyo es este Frame of Reference que escuchas todavía de fondo en Nanana de Radio 3, y que es un buen ejemplo de eso que ellos han llamado Dream Pop Trip Hop como definición de lo que hacen. Una más, hasta llegar a las 7 de la mañana hoy en Nanana de Radio 3, la ponen de Postal Service y es Nothing Better.

Y hola de nuevo, 7 de la mañana, 6 si estás en Canarias. Bienvenido, bienvenida a la segunda hora de Nanana, este programa de canciones bonitas en Radio 3, que ya es una forma diferente y única de darte los buenos días.

antes de que empezáramos a hablar de apegos, de situationships y de todas esas cosas, ya nos atormentábamos con las indefiniciones de una relación y sobre querer que nos elijan y todas esas cosas que llevarán nombres distintos, pero que han sido y serán siempre exactamente iguales. Era Boyfriend de Best Coast para darte los buenos días en Nanana de Radio 3. Esta podría ser una de esas canciones que hacen entrar la luz en una mañana, de esas que te vamos pidiendo durante todos estos días para escucharlas juntos aquí en Nanana a lo largo de este verano. Ya sabes, mándanos tu nota de voz al 630-645-630. Y las escuchamos después a eso de las 7:30.

que no haya en su propuesta algo que ya hayamos escuchado antes, pero aquí hay algo diferente, hay algo auténtico que lo hacen uno de esos nombres que no paran de sonar a lo largo de 2025, sobre todo en 2026. Es el suyo, el de West Side Cowboy, una de esas bandas a las que tienes que empezar a poner el ojo. Ya a partir de un primer EP, So Much Country Till We Get There, al que pertenece ese Can See que hoy escuchabas en Arana de Radio 3, pero sobre todo de cara a este verano, porque van a publicar su primer álbum y se titulará It Goes. También tendrá nuevo álbum él, This Is Lorelei, pero en este caso nos vamos hasta lo último que ha editado, hasta un EP, Hollow Boy, para escuchar But You Just Woke Me Up.

0: a un mismo house, Polo and Pan miran desde lo tropical con ese French touch, y Channel 3 lo hace desde esa herencia del género en Detroit, y el resultado cuando se juntan suena así. Tunnel sonaba en Nanana de Radio 3 en esta mañana de un jueves 2 de julio. Colaborador tanto de unos como de otros es Eric the Architect, que tiene música nueva. Y suena así, es No Doubt, I'm in Love.
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No hay ninguna duda, estoy enamorado, es lo que canta Eric the Architect aquí en No Doubt, I'm in Love, una canción más para seguir confirmando que es una de las voces más, bueno, al menos versátiles dentro del hip hop contemporáneo, por su mezcla fundamentalmente de géneros, por esas referencias al soul, al funk, a la psicodelia y también esa base electrónica. Ha regresado con este tema, perfecto para el verano, igual que este otro. Esta colaboración de Theophilus London en el nuevo disco de Kunz, esto es Galaxy.

Desde luego, a equívoco no te va a llevar. Este álbum se titula Experimental Rap y es exactamente eso, es el título de la nueva entrega de JPEG Mafia, que, bueno, es el álbum más largo que ha publicado, 25 tracks, muchos de ellos interludios, en los que experimenta también con bases mucho más industriales, con sampleos de electrónica que no había trabajado hasta el momento, y en el que efectivamente confirma eso, que es un rapero difícil de encasillar en una cajita. Y si te quedaba alguna duda, Experimental Rap es la prueba. Ahí tenía sonando en Nanana de Radio 3, Baby Girl. 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

Generation es ese proyecto multimedia, audiovisual, del productor y artista visual francés Surkin, que busca habitualmente el apoyo de Román Gabras. De hecho, es el responsable de la viralidad de esto que escuchas, la colaboración de John Lynn en ese nuevo trabajo para Generation, eso es Storm 2. Y lo próximo es una afirmación de cuánto nos gusta esta propuesta. Esto es Yes, con la firma de Loren Otter.

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1: ¿Cuál es tu canción Rayo de Luz? Envíanos un audio de WhatsApp al 630-645-630.
2: Hola, mi rayito de luz es Paradise, de Sade. Tiene algo que realmente no sé explicar del todo. Pero bueno, no te despierta de golpe ni directamente te empuja a correr. Más bien, creo que abre como una ventana muy despacio y deja entrar el aire de un domingo por la mañana de verano. Es una canción muy cálida, muy luminosa, que hace que el mundo parezca un lugar un poco más amable durante 3 minutos con 35 segundos. Cada vez que suena me recuerda que la felicidad a veces tiene un ritmo suave y se mueve sin apenas hacer ruido. También me recuerda algo muy importante que no deberíamos perder nunca, la sensualidad. Esa forma de estar en el mundo con los sentidos despiertos, de disfrutar de la música, de la luz y de las pequeñas cosas que nos hacen sentir vivas. Un abrazo fuerte.

0: Bueno, dos cosas. La primera, no tenía absolutamente ninguna duda de esto, del buen gusto que tenéis, entre otras cosas, porque elegís Radio 3 cada día y con eso ya estaría todo dicho. Pero de verdad que cuando escuchamos las canciones que nos dejáis en el WhatsApp del programa, lo confirmamos totalmente. Elegís muy buena música, cosa que entiendo porque elegís también Radio 3. La segunda cosa, ¿cuánta razón en eso de elegir ese otro tipo de despertar que no es apresurado, que no es histriónico, que no te grita? No podemos estar más de acuerdo, porque de eso va, entre otras cosas, na, na, na. Y nosotras también creemos que Paradise de Sade es un rayo de luz maravilloso. Ha sido vuestra elección en esta mañana de jueves, esa canción Rayito de Luz, que es lo que os estamos pidiendo. Esos temas para despertarte que son como abrir la ventana, como que empiece a entrar la luz de la mañana con música. Os lo pedimos, como siempre, en nuestro WhatsApp. Nos dejáis una notita de voz con vuestra recomendación y por qué creéis que funciona esa canción, así como si la estuvierais presentando aquí en Radio 3. Ya os conocéis ese teléfono. El 630-645-630. Vosotros proponéis Sade y, como siempre, yo os hago ese back to back, la otra. Si buscáis una voz en el presente que tenga una intensidad emocional como la suya, a lo mejor podéis encontrarla en la propuesta de Cleo Sol.
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Cleo Sol es una creadora maravillosa, talentosísima, es una de las voces más hermosas de la actualidad, protagonista de un neo-soul R&B en una escena británica, ya sea sola, como la escuchas, como Cleo Sol o como voz principal de ese colectivo misterioso que en realidad lleva al frente la producción también de Inflo. Y bueno, aquí la escuchabas en Shine, una canción perfecta para reivindicar ser un rayo de luz, porque esta también es una canción sobre perseverar a pesar de las dificultades y sobre seguir mirando hacia adelante. Una más, desde esa misma escena británica, en este caso la propuesta de Georgia Smith, suena ya en Nanana de Radio 3 con este Little Things.

Nick León lleva un par de veranos alimentando nuestro refresco musical. Primero lo hizo con Bikini, una canción tremenda que después incluyó en su primer disco que salía el año pasado también en verano, y ahora apunta a otro verano más con un EP compartido junto a ella, a Ella Minus. A ese EP pertenece lo que todavía escucha bastante de fondo en Nanana de Radio 3, es Espiral, la canción con la que Ella Minus y Nick León anuncian qué les pasó a mis amigos, ese EP conjunto que van a publicar a principios del próximo mes de agosto. Las producciones de Nick León tienen esa vibra entre cálida, tropical y muy apetecible. Él es el responsable de la producción de esto que ya empiezas a escuchar con la firma de MJ Nebreda. Esto es Calor.

ese giro hacia la oscuridad para Viva Belgrado, haciéndolo tan bien como siempre en Un Andalucito Más. Es la canción que anuncia mientras el Guadalquivir fluye y fluye y fluye. Será su quinto álbum y habrá que esperar a finales de octubre para escucharlo completo. 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Empiezas a escuchar en Arana de Radio 3 Party Lines. Es un tema nuevo para Gurriers.

una de esas bandas sobre las que poner el ojo son ellos, Warriors. Lo más nuevo que han enseñado suena así, es Party Lines. Y una más, hoy Yellow Bricks de Arctic Monkeys suena hasta las 8 de la mañana, hoy en Narara de Radio.

8 de la mañana, 7, si estás en Canarias, Nanana sonando en Radio 3, un despertar cálido que es un radar preciso de la hora de la música.

Quizás tienes la suerte de estar ahora mismo mirando al mar. Enhorabuena, te envidio por ello, no es nuestro caso. Nuestra idea del mar llega a través de las grabaciones de campo, de esas olas rompiendo en la orilla, que Tani Erhal ha utilizado como hilo conductor en su nuevo disco. Ese álbum es Cerulean, como el azul del mar profundo. Y ahí es donde encuentras ese Crystallize My Tears con la colaboración de Menak y de Okeylu. Sonaba en Radio 3 para darte los buenos días, en Nanana, 8 y 5, 7 y 5 si estás en Canarias. Y también para introducirte, en esto se titula Besito y es una canción nueva para Youthline.

Sí, hay dos géneros reivindicados en el pop con producción electrónica ahora mismo, son ese trance recogido de los 90 y el funk carioca. Los dos aparecen reinterpretados en Besito. Lo escuchabas hoy en Nanana de Radio 3. Es un single tremendo. Es nuevo para Jutline, que no para de sacar canciones que confirman la calidad y la creatividad de esta artista. Este Besito es su apuesta, yo creo, a Canción del Verano. Escuchas Radio 3, esto es Nanana, ahora con la música de Nusar 3000 en Alejandría.

Aunque Tunde Adebimpe sí que viene de publicar álbum en 2025, el último para la banda que lidera, para TV on the Radio, sigue siendo este. Sits salía en 2014 y ahí era donde encontrabas ese Happy Idiot. De vuelta al presente, a este Sun Has Set, es la canción con la que se anuncia Pylon, el nuevo disco de B2B.

Una torre de alta tensión es la imagen que condensa el sonido del que va a ser el nuevo disco de B2B, porque en este álbum hay mucha más distorsión, más electricidad y esa tensión heredadas del emo y del grunge de los 90. También esa idea, la de las torres de alta tensión, son una reflexión sobre la vida, dice ella, antes de los 30. Y si existiera simplemente un poste detrás de otro en el horizonte, como las torres de alta tensión que ves cuando vas en un viaje en carretera. Este álbum nuevo para B2B se va a titular, de hecho, Pylon, y empieza a sonar con Sand Hasset. Lo que hoy escuchabas en Arana de Radio 3 es muy interesante. Este disco también por su producción a cargo de Matty Healy y de George Daniel de The 1975, y también de sus colaboraciones. Por ahí encuentras nombres, los de Hayley Williams, los de Brendan Yates o, por ejemplo, un tal Chino Moreno. Infinite Source de Deftones suena ya en Arana de Radio 3.

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2: Este disco es el final de algo y el principio de algo más.
3: Sí, y esa frase, I don't make spells anymore, now I make offerings, era porque nuestro disco anterior se llamaba Hechizo, y creo que en los 3 años entre el disco anterior y este nuevo, nos dimos cuenta que era algo loco llamar su disco Hechizo. Era como, ¿cómo se dice? Hechizar. Pensar que uno tenía que hechizar a los demás para que lo amen, ¿no? De repente, cuando nos dimos cuenta de que queríamos nada más hacer ofrenda, una ofrenda, y ofrecer ese disco al mundo, no sé, cambió todo.
4: Hola, somos Yuey.
3: Y estamos presentando nuestro nuevo disco, Offering,
4: en Na Na Na Radio 3. 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
2: 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Ese álbum es todos los sentimientos por los cuales pasamos durante esos 3 años. En el orden. O sea, empieza con
3: rabia.
2: Con rabia y termina con la vida es muy linda.
3: Calma. Y paz.
2: Y paz.

0: soy hija de Mayao Locum, que es la orilla del fondo del mar. Por eso siempre habrá mar en las canciones. Pero también hay mucho trueno, porque Naomi es hija de Xangó. El trueno. Yo vi a Olokun en sueños y me ayudó mucho durante esos 3 años. Y entonces llamé a Naomi así como, tengo que poner una canción para Olokun en el disco. Y bueno, ya Naomi sabe, cada vez que la llamo con una idea me dice, sí, sí, vamos a ver. Porque claro, como la llamo todos los días con ideas. Y llegamos a Nueva York casi, creo que eran las 2 últimas semanas. De producción del disco y ya más nada. Y intentamos y cantamos Agua de la Teo Locu. Y de repente Naomi me miró y me dijo, esto va en el disco, va en el disco. Y será la primera canción.
1: Lo muy cómico es que vivimos prácticamente las mismas cosas. Al mismo tiempo, como gemelas que somos, nunca nos pasó y nos pasó esa vez.
0: Reaccionamos de manera diferente porque somos muy diferentes. Pero sí fue loco vivir lo mismo a 2 semanas de distancia.
1: Y es también un disco que habla de que tener ego va con ser vulnerable.
0: Que voy a decir Hurry Hurry porque es una canción ligera y yo, que no soy tan ligera, me enamoré con esa canción y cada vez que la escucho me siento bien, me siento como en el viento, ¿no? Como flotando. Y es una canción de amor, es una canción de verano y me encanta. Entonces sería Hurry Hurry. Creo que también eso pasó porque ese disco muestra nuestras 2 energías de manera separada. O sea, hay canciones que son mucho más la energía de Naomi y hay canciones que son mucho más mi energía. Y creo que por eso hay como un viaje entre de energías diferentes.
1: Lisa es reflexión, yo soy
0: intuición.
1: Lisa es más calmadita, yo soy más loca. Lisa es más melodía, yo soy más ritmo. Lisa es más canciones suaves y yo soy más, no me gusta esa palabra, pero así que la gente dice urbano. O sea, yo escucho hip hop en rap todo el día.
0: Naomi es cuerpo y sudor y yo soy más lágrima y poemas.
1: Hola, somos Yuey.
0: Y estamos presentando nuestro nuevo disco, Offering,
1: en Nanana Radio 3. Voy a escoger Mash Pits porque fue la primera canción que hicimos y decidimos hacer un álbum cuando la hicimos. Es muy fuerte y también musicalmente yo creo que me encanta. Es como si un rapero había visto a, no sé,
0: a Dios.
1: A Dios, exactamente.

0: después de 10 años con XL, con quien, o sea, nos entendemos bien, pero era como un reto también para nosotras, y es poner tu dinero, poner tu esfuerzo, poner, o sea, eres, estás en control de todo, aunque antes también estábamos en control, pero yo creo que el ser independiente es el futuro.
1: Creo que es un acto de amor invertir en sí mismo así, con confianza.

0: en Barcelona y Madrid, que va a ser increíble.
1: Es un nuevo show. Seremos nada más las dos sobre el escenario, pero es como un regreso así, pero también una evolución. Estamos trabajando el live y va a ser increíble, así que vengan.
0: Por primera vez, las canciones las hicimos en el estudio con los productores en el momento. Es por eso que es tan real. This is just the river. 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Con todos los productores con quien trabajamos desde el principio de eBay, siempre es una colaboración, es buscar juntos, tocar juntos, todo eso. Y es por primera vez, no estamos con Richard. Richard no está en el álbum, pero tenemos a increíbles productores y son bastantes, son varios y son de países diferentes, de cultura diferente, de cultura musical diferente. Reímos de eso y lo decimos siempre, pero nunca estuvimos en Tinder, jamás en la vida, pero de lo que escuchamos y vemos era un poco como Tinder, o sea, buscar a la buena persona, a veces funcionaba, a veces menos, a veces más. A veces era como amor a primera vista, o sea, así fue, hasta que encontramos los 5 o 6 que son increíbles. Hicimos este álbum entre París, Londres, Nueva York y Los Ángeles.
1: Good Life es una canción que hicimos con Pablo. Pablo produjo la canción y también canta y hace las voces con nosotras y los coros. Y esa canción es muy linda y no sé por qué cuando la estamos haciendo yo sentí que era una canción que iba a cantar a mis hijos en el futuro.
2: Una canción de cuna.
1: Y entonces es una canción muy, muy, muy linda. Porque mi amor te dará viento a las alas. Eso es tan lindo. Viento a las alas. Debo decir que muy bien escrita en español, Lisa.

Las hermanas gemelas Lisa Kinde y Naomi Díaz son Ibeji. Su música es la búsqueda del equilibrio entre ambas, entre sus referencias y entre sus energías. Y Offering es su nuevo disco en el que la mezcla de idiomas y la espiritualidad vuelven a ser protagonistas. Es el primero, además, que editan de manera independiente. Las escuchabas en esta entrevista de Nanana en Radio 3 presentando este disco que traerán en concierto a España el 30 de noviembre en Barcelona y el 1 de diciembre en Madrid. Y por si te pilla más cerca, al día siguiente, el 2 de diciembre, Ibeji estarán en Lisboa. El equilibrio que buscan Ibeji lo han encontrado también apoyándose en los productores que han completado este disco. Uno de ellos lo presentaban ellas mismas porque participaban en esta canción, es Pablo.

Pablo es una de las voces más devastadoras, más inquietas de nuestra escena. Es probablemente una de las mejores cosas que le han pasado a nuestra música en los últimos años. Lo ha demostrado en su trabajo personal, no solo como productor, en Canciones en mí, su primer álbum. Y esas canciones de Pablo son intensas, son directas, son íntimas y hablan de estos amores que se viven fuerte o que se frustran o que no se concretan, mucho más allá de ese booty call, de ese mensaje de un estás despierto, del que luego te arrepentirás. Esto es lo que cuenta aquí en Siempre te quiero a veces. 8:36, 7:36, si estás en Canarias, escuchas Radio 3. Esto es Na Na Na y esto es el regreso de Phoebe Bridgers. Esto es Lost Boys.

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La experiencia de la vida de la música de club y la concepción de la electrónica para Sofía Kurtesis tienen mucho que ver con la serie DJ Kicks y, por supuesto, con la escena berlinesa, que es donde reside, aunque ella es peruana. Es la responsable de una de las últimas entregas, esa legendaria serie de mezclas, DJ Kicks, y esto sale de ahí, es un tema de Meet, que Sofía Kurtesis incorpora a ese DJ Kicks. Esto es You're a Star. Jamie XX pone la firma de este live que ya suena en Na Na Na de Radio 3.

2020 no fue un año fácil para nadie. No es excusa, pero quizás se han dicho en el pasado cosas para nada ciertas sobre este disco de The Strokes, porque The New Abnormal ha envejecido mejor que muchas de sus entregas más laureadas, así que quizás hay que ponerse puntito en la boca para lo que está por venir. Por el momento, ahí tenías Brooklyn Bridge to Chorus, lo que hoy escuchabas de parte de The Strokes. I used to lick cream on strawberries in the summer. A ella ya la conoces, Charlie XCX, wink wink.

marcado en el calendario como si fuera la fecha de mi boda, ese 24 de julio, Music Fashion Film, el día que sale el nuevo disco de Charlie XCX. Tiene una pinta espectacular. Ahí tenías Wink Wink.

¿Es amor o es un suicidio? Pues hay momentos en los que es difícil saberlo. CPR de Wet Leg ya era un tema mayúsculo, pero crece y se llena de baile en esta remezcla espectacular que escuchabas con la firma de Horsker. La última la pone en la élite.

0: Son las 9, las 8 en Canarias.
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Muy buenos días, bienvenido a Hoy Empieza Todo. Gracias por escoger Radio 3. Esperamos pasar dos horas contigo y para eso hemos invitado al programa a gente que tiene mucho y bueno que contar. Por ejemplo, el responsable de la Filmoteca de Murcia, Ángel Cruz, que en verano se traslada al Auditorio Parque Fofó de la ciudad con la puesta en marcha de una nueva edición de cine bajo las estrellas, con 45 películas y gratis. Soy el protagonista de Vas por ahí oliendo a verano. Después nos moveremos a Teruel porque la editorial Wonder Ponder ha organizado allí unas jornadas y exposición tan interesantes como los libros que editan habitualmente. Me refiero al séptimo curso internacional de Filosofía, Literatura, Arte e Infancia, que lleva como título Preguntas para la Democracia, con 400 cuestiones que menores de todo el mundo han planteado sobre este sistema político. La siguiente historia es curiosa por lo que fue y por lo que podría haber sucedido. En 1967, el Festival de Monte Carlo premió a Narciso Ibáñez Serrador, Chicho, por su película Asfalto, aquella en la que el suelo se iba tragando poco a poco a un paisano sin que nadie a su alrededor supiera o quisiera hacer nada. A ese festival, Chicho acudió con Pilar Miró, entonces también realizadora de Televisión Española, y por allí andaba en competición un veinteañero estadounidense de nombre Steven Spielberg, que se volvió sin nada. Ahora un corto, Monte Carlo 67, recrea un supuesto encuentro entre los tres, en el que los españoles tuvieron que animar a un alicaído Steven, que a punto estuvo de abandonar el cine en aquel momento frustrante. Por fin.

Es Morrissey, que acaba de publicar una versión deluxe de su último disco, Notre Dame, una edición que cuenta con algún inédito y una nueva versión del tema que da nombre al disco, este Notre Dame en versión orquestada. Ojo, porque Morrissey tiene programado regresar a España el próximo 29 de julio para ofrecer un concierto en el Movistar Arena de Madrid. Así que cruza los dedos, rocíate de agua bendita y huye de los gatos negros si es que quieres ir. Por si acaso, todavía a estas alturas del mes de julio hay entradas. Ojo, porque mañana vamos a tener al escritor e investigador Didac Piquer, especializado en cultura surf y el pop californiano, que nos va a venir a presentar un libro muy interesante que saca la editorial Fishbone Project, Mitos y leyendas del estado dorado. Bueno, pues Good Vibrations de los Beach Boys es una de las canciones de las que habla este libro, del que hablaremos mañana. Y hoy mismo está Didac presentando su libro en la calle Lavapiés de Madrid, en la librería Perros de Lluvia.

0: El verano tiene esa capacidad de convertir casi cualquier cosa en recuerdos. También el hecho de ir al cine, sobre todo si es cine sin techo. En Murcia, esa tradición vuelve un año más con el ciclo Cine Bajo las Estrellas. María, buenos días.
1: Durante los meses de julio y agosto, la Filmoteca de Murcia traslada el cine al Parque Fofó con una programación gratuita que mezcla clásicos, películas familiares y algunos de los títulos más queridos de las últimas décadas. Queremos saber cómo se construye una programación capaz de reunir a varias generaciones frente a la misma pantalla y por qué, en plena era del streaming, el cine al aire libre sigue teniendo algo difícil de sustituir. Nos acompaña el director de la Filmoteca de Murcia, Ángel Cruz, buenos días, bienvenido a Radio 3.
2: Hola, buenos días, un placer estar con todos ustedes.
1: Ver una película al aire libre cambia la forma de verla. Hay ruidos, ahora en verano hace calor, la gente ríe o aplaude. ¿Qué cree que aporta esta experiencia compartida que no encontramos en una sala convencional?
2: Pues sobre todo que estamos hablando de una experiencia multisensorial, ¿no? En una sala de cine convencional, por decirlo de alguna manera, pues ponemos en práctica tres sentidos, que son la vista, el oído y el gusto y el olfato, cuatro. Pero en el cine de verano, pues esos sentidos los aumentamos con, pues quizás con el tacto, ¿no? Con esa brisa de la noche, del refresco veraniego que nos acaricia la piel, con saborear esa cerveza o ese bocadillo tan típico del cine de verano. En fin, hay un sinfín, ¿no? de sensaciones que están acompañando a la experiencia de ver una película en pantalla grande que sin duda pues forman el espectáculo y el acontecimiento del cine de verano.
0: Antes de entrar en la programación, Ángel, ¿cuántas ediciones lleváis ya con este ciclo de Cine Bajo las Estrellas en Murcia?
2: Pues esta es la segunda y surgió la idea el año pasado precisamente por la falta de cines de verano en la ciudad de Murcia. Bueno, la falta, ¿no? O sea, desaparecieron todos los cines de verano en nuestra ciudad y bueno, pues era una demanda y sobre todo era pues un acontecimiento que las nuevas generaciones desgraciadamente desconocían, ¿no? Y, por ejemplo, una de las anécdotas pues más bonitas que pudimos tener el año pasado durante una de las sesiones de Cine Bajo las Estrellas fue pues una pareja que fue con su niño al cine y al entrar el niño dijo: anda, mamá, este cine no tiene techo, ¿no? Y bueno, pues se trata de eso, ¿no? De que se preserve el espectáculo del cine de verano, un espectáculo que para todos los que lo hemos vivido es pues lo más maravilloso que puede haber en el verano. Es una de las experiencias más enriquecedoras, sobre todo cuando eres niño, que puedes tener. Y bueno, era una pena que eso se estuviera perdiendo. Y la Filmoteca decidió recuperarlo y bueno, con un éxito absolutamente abrumador y debido a ese éxito, pues bueno, hemos tenido a bien hacer una segunda edición.
0: Claro. Oye, te preguntaba por las ediciones que lleváis, por tanto, la comparativa siendo la segunda va a ser difícil de hacer, pero si pensamos en cines de verano, bueno, pues más tradicionales o históricos, ha cambiado mucho, entiendo, esa cosa de ir con tu silla, de llevar tus propios, pues a lo mejor alimentos, de montarte tu pequeño chiringuito. Entiendo que el que montáis en Murcia, en el Parque Fofó, tiene ya las sillas, es decir, la gente no tiene que llevar su propio plegable, sí puede llevar su comida, en fin, ¿cómo se organiza un poco el básico en cuanto a asistir, sentarte, fila o no numerada, etcétera, Ángel?
2: Efectivamente, la asistencia libre y gratuita, con una entrada libre que hay que retirar en taquilla y bueno, no hay que llevar silla de casa. Hemos provisto de un aforo bastante contundente e importante con sillas, con lo cual ese no es problema. La gente puede llevar su comida y su bebida e incluso pueden venir acompañados de su mascota si lo prefieren, ¿no? Eso también es otro de los elementos que hemos añadido, que aquel que haya espectador o espectadora que quiera venir acompañado de su perro o perra, siempre y cuando no moleste, hay una zona de hecho para ellos, para que estén ubicados, pues puede hacerlo sin ningún problema, también poder disfrutar del cine en compañía de, en este caso, de parte de su familia, que son los perritos y las perritas.
1: ¿Y qué tipo de público se suele acercar al cine de verano? Igual como director de la Filmoteca, ¿notas algunas diferencias?
2: Sí, claro. Por eso la hemos, de alguna manera, compartimentado la programación en tres de bloques, ¿no? Y bueno, es cierto que los miércoles y jueves sí que nos viene un tipo de público que habitualmente no es consumidora de la filmoteca y bueno, luego sí que es verdad que el viernes es un poco para nuestro público más ortodoxo, más académico y que bueno, la programación está un poco más planteada para ellos, sí, pero bueno, el público mayoritario es un público familiar de padres en torno a los 30, 50 años que vienen con sus pequeños. De hecho, también es por ello que la programación que se ha propuesto es una programación donde la nostalgia tiene un papel fundamental y donde hacemos un viaje a los años 80 para que todas esas películas que han marcado de alguna manera una generación, pues bueno, sigan haciéndolo con las nuevas generaciones y que los padres que en antaño disfrutaron con... Ahora ya son clásicos de nuestro tiempo, como por ejemplo la película que estrenó ya el cine Bajo las Estrellas con Un Regreso al Futuro, pues que las vean con sus hijos, con sus hijas, con sus sobrinos, en fin, con sus amigos, y de alguna manera transmitirle todos los que ellos pudieron vivir cuando la vieron de pequeños.
3: Soy del futuro. He venido aquí en una máquina del tiempo que tú inventaste.
4: Adelante.
5: 1,21 gigavatios.
3: ¿Qué demonios es un gigavatio?
6: McFly. Hola, ¿hay alguien en casa?
0: Pues ahí está Regreso al Futuro. Creo que no solo se va a poner la 1, sino también la 2, ¿no, Ángel? Pero no sé si es la misma noche o es en jornadas consecutivas.
2: Ayer fue la inauguración, vale, con el programa doble, pusimos la 1 y la 2,
0: ¿sí?
2: Y bueno, la verdad es que reventó la sala, ¿no?
0: Sí.
2: A ver, Regreso al Futuro es una película que suscita un fenómeno fan increíble y bueno, la expectación era máxima y todas las expectativas se cumplieron al 100%. Y bueno, el cine del Parque de Fofó estuvo a rebosar.
0: Hacéis un guiño también al propio nombre de vuestra filmoteca, Francisco Raval. Hay una noche dedicada, ¿no?, a Paco Raval, que incluye una película que al principio yo le he leído y digo, Dragonheart, Paco Raval, ¿qué hacía ahí? Claro, dobló la versión española, ¿verdad? Doblaba a Sean Connery en esa versión que se hizo doblada y es una de las apuestas que hacéis ahí desde Murcia.
2: Dobló a Sean Connery y es una de las voces míticas, ¿no?,
0: claro,
2: del doblaje de Paco Raval. Es completamente icónica, ¿no?, ese doblaje. No ha sido fácil, ¿no? La Filmoteca está cumpliendo, celebrando el centenario de Paco Raval, nuestra alma mater, el cineasta sin duda más importante que ha dado la región de Murcia, y plantear una filmografía como la de Paco Raval en un tipo de cine pues tan familiar, vamos a llamarlo también más accesible, era complejo, ¿no? Y bueno, pues ha sido un poquito complicado, pero yo creo que hemos planteado un programa doble para la noche de Paco Raval muy divertido, muy, muy al alcance de todos, con Dragonheart, con una película, bueno, de fantasía para todas las edades, muy, muy interesante, y luego con una obra maestra de José Luis Cuerda, como Así en el cielo como en la tierra, que bueno, pues se nos narra la historia de un apocalipsis, ¿no?, con un Paco Raval haciendo de San Pedro, en una comedia divertidísima, de ese humor surrealista tan, tan fantástico y tan necesario hoy en día de José Luis Cuerda, en paz descanse.
1: Y tenemos un poco de curiosidad, ¿hay títulos que el público pide cada verano y que desde la Filmoteca te resistes a programar?
2: Sí, bueno, hay, de hecho, aquí se nos han colado dos. Y sí, nosotros habitualmente tenemos todos los canales de redes sociales, incluso de manera física en la Filmoteca hay muchísimas sugerencias. Nuestro público es muy participativo, hay de todas las edades, de todos los perfiles y sentimientos fílmicos, y bueno, pues nos piden de todo, ¿no? Y alguna de esas propuestas un poco, no extravagantes, pero sí que no están dentro de ese rigor más ortodoxo o académico que una Filmoteca tiene que tener o debe tener, y bueno, las hemos sacado a esta terraza del Parque Fofó porque creo que, bueno, que pueden funcionar bien y de alguna manera también representa pues otro sentimiento fílmico que bueno, pues está allí, hay que respetarlo y hay que programarlo.
0: Claro, oye Ángel, me recordaba a Fossi que en esa película de Cuerda, Paco Raval hace de San Pedro, pero va vestido de guardia civil, o sea, es un agente de la autoridad. Y en ese sentido te quería trasladar, no sé quién es más guardia civil, o sea, más por decirlo así, que aplica la ley de manera muy rigurosa, intransigente, digamos. ¿Los gafapastas cuando programáis Regreso al Futuro o los que quieren ver Regreso al Futuro cuando programáis alguna cosita un poco más especial, más de filmoteca?
2: Uy, está complicado. Yo creo que al 50-50, ¿no? No ha sido fácil hacer una programación, plantear una programación diferente y salir de tu zona de confort, que puede ser la filmoteca, ¿no? Nosotros estamos acostumbrados, pues, a trabajar con los grandes genios de la historia del cine, de la historia del arte, como Pasolini, como Fellini, ese cine de trincheras más underground, ese cine no comercial. Y bueno, intentar no renunciar, ¿no?, a nuestro espíritu, pero sí proponer un tipo de cine que es buen cine, ¿no? Y bueno, todas las películas que se proponen en este Cine Bajo las Estrellas, yo creo que son de una calidad incuestionable y que podrían estar y proyectarse en cualquier filmoteca, y de hecho se han proyectado, ¿no? Pues, por ejemplo, hacemos una noche fantástica dedicada a otro de los genios del cine español, como es el guionista Rafael Azcona, con dos obras maestras de Berlanga, como es La Escopeta Nacional y La Vaquilla, ¿no? Pero ese tipo de cine más de filmoteca también puede funcionar para un tipo de público, pues, un poco más curioso, y qué manera más propicia, ¿no?, de darles a conocer, pues, un tipo de cine que desgraciadamente, pues, no conocen, porque, o bien porque no tienen acceso, o, bueno, accesos tienen, pero bueno, porque no han tenido la curiosidad suficiente. Pero si se lo damos ahí enlatado y en un buen, con una buena puesta en escena, pues lo van a consumir, ¿no? Y vamos a intentar, pues, hacer eso con Berlanga. También lo vamos a intentar hacer con noches de Hitchcock, con una noche maravillosa de Woody Allen que vamos a poner a proyectar su obra maestra Manhattan, y luego una divertidísima Misterioso Asesinato en Manhattan, para mí una de las grandes últimas comedias de Woody Allen antes de que, bueno, empezara un poquito a decaer. Y bueno, intentamos también hacer un poco de alfabetización audiovisual para el gran público, ¿no? Este cine de verano, pues, de alguna manera también es un reto para eso, y vamos a intentar, pues, meterle un poco el veneno y el gusanillo del buen cine a los espectadores.
0: Vais con toda la artillería, Ángel, por lo que estás diciendo. María, ¿alguna última cuestión para acercarnos a este cine de verano de la Filmoteca de Murcia?
1: Pues sí, Marta, me gustaría saber si se nota cuando una película conecta de verdad con el público, si hay algún momento en el que te des cuenta de que esa noche ha tenido algo especial.
2: Totalmente, porque se arrancan aplausos, se arrancan suspiros, hay luego al finalizar la película se comenta, y bueno, eso es maravilloso. Pero no solo en el cine de verano, sino nosotros en la Filmoteca, cuando una película termina y ha gustado, pues la gente aplaude, ¿no? Y eso me parece, primero, un respeto absoluto hacia la obra de arte que se está proyectando, y luego, pues recuperar, ¿no?, un viejo hábito que se hacía antiguamente, ¿no? Porque al final nos estamos todos emocionando. El cine de verano es un espectáculo colectivo, es una contemplación donde al final todos los espectadores estamos más o menos sintiendo lo mismo, y bueno, y se expresa de una manera común con ese aplauso que sin duda también aparece y tiene efecto en el cine de verano. Y más si cabe, ¿no? O sea, con mayor intensidad.
0: Hemos dejado de aplaudir en el cine y aplaudimos en las puestas del sol. O sea, estamos absolutamente locos. En todo caso, vamos a recordar que hay una programación estupenda de la Filmoteca de Murcia, la Filmoteca Francisco Raval, para este ciclo Cine Bajo las Estrellas, que se puede ver de manera gratuita, previa retirada de esa invitación, de esas 500 butacas, todo este verano. Y recordamos también para los oyentes de Radio 3 que en el nuevo programa de cine de esta emisora, El Proyector de Verano, de Pepe Pérez, este fin de semana, este sábado, se va a hablar de los cines de verano también. O sea, que es desde luego interesante, porque prácticamente todas las ciudades tienen una programación para que la gente salga a la calle y pueda ver una buena peli, como bien decimos, sin techo, como ese chaval que se asombró tanto. Gracias, Ángel, por tu tiempo, y que tengáis buen verano en Murcia.
2: Muchísimas gracias, y por favor, que la gente vaya al cine a ver las películas en pantalla grande. Una película, si la ves en la televisión, no es una película, hay que verla en el cine.
0: Gracias, Ángel, hasta otra.
2: Un abrazo, chao.

Imagino que has reconocido a José González, el sueco de origen argentino, que comienza en el mes de julio una serie de conciertos por España presentando su último disco, Against the Dying of the Light, al que pertenece este A Perfect Storm, una de las canciones de lo nuevo de José González, que estará actuando el día 8, la semana que viene, en el Guggenheim de Bilbao. El 9 de julio forma parte de la programación del Pirineo Sur, estará en Lanuza, por tanto, el 10 de julio en el Palacio de la Ópera de Coruña, más adelante el 28 en la Plaza Mayor de Gijón. Además se le podrá ver en el futuro en Madrid, en Mallorca, en Barcelona, Valencia, Murcia y Sevilla. Los siguientes están celebrando este año sus 30 años de carrera musical y para conmemorarlo publican un disco titulado Half Told Tales. Me refiero a los Arab Strap, de quienes escuchamos este Fighting For You. 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

0: El año que viene casi todos ustedes serán profesores. De literatura no saben demasiado, pero lo suficiente para empezar a enseñar. No es eso lo que me preocupa. Me preocupa que tengan siempre presente que enseñar quiere decir mostrar. Mostrar no es adoctrinar, es dar información. Pero dando también, enseñando también el método para entender, analizar, razonar y cuestionar esa información.
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0: Si alguno de ustedes es un deficiente mental y cree en verdades reveladas, en dogmas religiosos o

0: líneas políticas, sería saludable que se dedicara a predicar en un templo o desde una tribuna.
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0: No obliguen a sus alumnos a estudiar de memoria, eso no sirve. Ningún chico será mejor persona por saber de memoria el año en que nació Cervantes.
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0: Pónganse como meta enseñarles a pensar, que duden, que se hagan preguntas. 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
0: Sin piedad.

0: estos días se habla en el Congreso de la ley de nietos, la nacionalización de descendientes de españoles que tuvieron que abandonar el país, con ideas que afectarían a su derecho al voto y la forma de practicarlo. Vamos a llevar la idea bastante más allá, una vez que los Simpson nos han introducido perfectamente en el tema. ¿Podría existir un derecho al voto desde el nacimiento? Es una idea que en un primer momento parece una locura, pero que a medida que nuestras neuronas de adultos van asimilándolo, a mí, Alicia, la verdad es que me sigue pareciendo igual de loco. Buenos días. No sé si a ti te cambia la perspectiva.
1: Buenos días, Marta. Pues esta es una reflexión que lanzó al debate público en 2024, hace nada, la escritora Clementine Bove en un manifiesto llamado Por el derecho al voto desde el nacimiento. Con esta premisa arrancó el miércoles el séptimo curso internacional de filosofía, literatura, arte e infancia, organizado por la editorial Wonder Ponder, que lleva como título Preguntas para la democracia. Para darnos más detalles, tenemos a una de sus directoras con nosotros, con nosotras, a Ellen Duffy. Buenos días.
0: Ellen, bienvenida a Radio 3.
2: Muchas gracias. Buenos días.
1: Bueno, junto a Raquel Martínez Uña lleváis desde 2017, Ellen, organizando este curso de verano para niñas, niños y jóvenes de entre 7 y 17 años. Habéis abordado cuestiones tan delicadas como la muerte, pero ¿por qué este año versa sobre la democracia? ¿Tiene algo que ver con la actualidad?
2: Bueno, nuestros cursos siempre tienen algo que ver con la actualidad, es lo que tiene la filosofía también, ¿no? Pero el curso Fly en sí no es para niños, es para adultos. Vienen todo tipo de adultos, normalmente muchos de ellos relacionados con el mundo de la docencia, pero no solo, también tenemos ingenieros curiosos, creo que un músico que toca la flauta travesera, escritores, ilustradores, hay un poquito de todo, personas interesadas en esa intersección que proponemos en el curso de filosofía, literatura, arte e infancia. Este año, lo de Preguntas para la Democracia es una exposición que, que hemos inaugurado a la vez.
0: Y son esas preguntas que sí se han lanzado a 400, ¿no? Menores de entre 7 y 17 años de todo el mundo.
2: Claro, más que lanzarlas nosotras, nos las lanzan ellos.
0: Es verdad, es verdad.
2: Sí, hicimos una convocatoria a través de un pequeño cuaderno descargable gratuito que llamamos La Pregunta Edición Especial La Democracia. Invitamos a personas de entre 7 y 17 años de todo el mundo a enviarnos las preguntas que salieran a partir de los dispositivos pedagógicos provoca preguntas un poquito que habíamos insertado en ese cuaderno, ¿no? Y nos llegaron pues 400 y pico preguntas de 11 países.
1: ¿Qué preguntas o primeras impresiones surgieron a lo largo del día de ayer?
2: Bueno, ayer empezó el curso de Filosofía, Literatura, Arte e Infancia por la tarde, el FLAI, cuya pregunta central este año es cómo se balbucea la democracia. Y ya ahí empezamos, bueno, nuestros cursos siempre tienen mucho que ver siempre giran en torno a preguntas, ¿no? Esa pregunta ya dice mucho, especialmente si pensáis en esa premisa con la que habéis abierto la entrevista de... ¿Sería posible que los bebés votaran, ¿no? ¿O qué pasa si pensamos en serio en la posibilidad de que la democracia tuviera en cuenta las necesidades, las realidades y las experiencias de niños tan jóvenes como bebés, ¿no? Es un experimento mental, pero un experimento realmente muy interesante cuando piensas en cómo se pondría en la práctica, ¿no? En el libro este de Clementine Bove que habéis mencionado, que justo saldrá en septiembre con Wonder Ponder, es nuestro primer libro para adultos, ella, bueno, juega, hace una especie de juego serio y alegre, ¿no? Donde se toma muy, muy en serio esta idea y la lleva hasta sus últimas consecuencias de una manera, pues eso, graciosa y rigurosa. Esa era una pregunta que estaba flotando ayer y luego también, como inauguramos la exposición con esas 400 preguntas de niños y niñas y jóvenes, pues muchas de esas preguntas concretas revolotearon también ayer, ¿no?
0: Claro. Oye, y hubo muchos cambios de postura, porque así de buenas a primeras, yo hablando con Alicia de esa posibilidad, ¿por qué los bebés no pueden votar? Pues de buenas a primeras dice, pues ¿por qué no? Porque no tienen el conocimiento, la conciencia necesaria, en fin, la autonomía de pensamiento, todo eso. Pero si vas desarrollando un poco más ese argumentario, bueno, en España, salvo la privación en virtud de sentencia judicial por algún tipo de incapacidad, está recluido en un psiquiátrico o tras la comisión de determinados delitos, puede votar todo el mundo una vez que se cumplen esos requisitos de estar censado, tener la nacionalidad española, no haber sido privado de ese derecho y tener 18 años, ¿no? Ese asunto de los 18 años evidentemente hace el que marca que los bebés no puedan votar, pero en el fondo, en virtud de su capacidad, bueno, pues es interesante el planteamiento intelectual. Y no sé si ayer hubo mucho punto de partida de no, estamos todos locos, y a lo largo que iba pasando la jornada había gente que empezaba a cambiarlo, un poco en plan 12 hombres sin piedad, ¿no? Una vez que el argumento se desarrollaba.
2: Claro, realmente hoy es el día fuerte. O sea, ayer empezó por la tarde, fue la inauguración y vimos todas esas preguntas de niños y niñas, y hoy ya empezaremos a hablar en torno a esa pregunta, que evidentemente es simplemente un punto de partida, como dices. Por ejemplo, si ponemos la línea en los 18, ¿por qué no la ponemos en los 16? ¿Por qué no la ponemos en los 10? ¿Por qué no la ponemos en los 8? ¿No? Y vas bajando y efectivamente pues salen argumentos de bueno, ¿no? Son incompetentes para votar, ¿no? Y uno de los talleres que dará hoy por la tarde Nicolás Brando, uno de los ponentes, es ¿y si todos somos incompetentes?
0: Claro.
2: Partamos del hecho de que la mayoría de los adultos somos bastante incompetentes también en muchísimas cuestiones y, sin embargo, podemos votar, ¿no?
0: Sí, no se nos hace un examen de capacidades previo, ¿no? Como para saber si elegimos libremente, con una claridad diáfana de pensamiento, lucidez. Bueno, es verdad que luego pues votamos lo que votamos, pero sí. ¿Quién está para decirnos que eso está mal, ¿no? ¿Votas mal? Bueno, pues esto sería sí. Un poco lo mismo, Ellen, ¿no? Me parece muy interesante como planteamiento, sí.
1: Sí, a Gilles lo votaron, ¿eh?
2: Exacto. Una de las preguntas de ayer, que en la presentación de la exposición de Preguntas para la Democracia, hice una especie de pequeño análisis a partir de una pregunta de una niña de 12 años de Almería, que nos había mandado su pregunta, y era: ¿y si la mayoría se equivoca?
0: Ahora lo estamos viendo en el streaming, precisamente,
2: mira,
0: en el video streaming.
2: Parece que lo hemos... Exacto.
0: Claro.
2: Y bueno, pues es una muy buena pregunta.
0: Bueno, pues al final ya sabes que la conclusión es mejor. Lo mejor es el despotismo ilustrado. Todo para el pueblo, pero sin el pueblo. O sea, sí. Hay alguien que decide y punto. ¿Verdad? Y así, pues no se equivoca nadie, salvo el que decide. Pero por lo menos se equivoca solo uno. Bueno.
1: Paralelas a estas actividades, Ellen, tenéis una exposición en el Museo de Albarracín hasta el 26 de julio, y en esta exposición recogéis más de 400 preguntas, las que ya hemos mencionado, de niños y niñas de 11 países que versan sobre la democracia, ¿no? Como la que acabamos de ver. Lo primero de todo, quería saber cómo ha sido esa logística, ¿no? De elegir dónde recogemos las preguntas, en qué colegios, en qué países, si habéis buscado que haya una representación social, geográfica, ¿cómo ha sido ese proceso?
2: Pues la verdad es que nos encantaría haber podido lograr una representación equilibrada, geográfica, etcétera. Y bueno, pues no, para hacer eso tendría que haberse hecho con muchísimo tiempo, ¿no? Esta exposición, realmente la idea original nos la propuso la Fundación Santa María de Albarracín en febrero, creo. Entonces hemos tenido en este tiempo todo el trabajo de diseñar el cuadernillo Provoca Preguntas, publicarlo e invitar. Era una invitación abierta en principio. Nosotros hemos trabajado así con muchos otros proyectos, por ejemplo, para el libro de la muerte, de Así es la muerte, también trabajamos así, para el libro de la guerra que estamos ahora preparando, también hemos trabajado así. Entonces hay mucha gente que suele aportar, ¿no? Preguntas a nuestros proyectos. Pero en este caso sí que hicimos algunas peticiones concretas. Por ejemplo, pedimos al Instituto de Secundaria de Albarracín que aportaran preguntas locales, porque nos parecía muy importante que, aparte de... O sea, son 11 países que han colaborado: Italia, Alemania, Argentina, México, Colombia, Chile, Brasil, Reino Unido, Estados Unidos, Mali y España. Y queríamos que hubiera esa internacionalidad, pero al mismo tiempo esa parte local, ¿no? De hecho, en la exposición hay toda una pared dedicada a las preguntas de los niños del instituto, de los jóvenes del instituto de Albarracín. Y luego también hay una cuestión que fue también fortuita y que en medio de este proceso nos contactó un especialista en filosofía para niños de Mali, que trabaja con niños y niñas en el contexto maliense, que no es evidentemente fácil, y me contactaba en realidad para traducir el cuaderno sobre la guerra, porque quería trabajar con los niños ahí sobre una realidad que viven, ¿no? Y le comenté esto de la democracia y dijo, ah, pues mis los niños con los que trabajo también les gustaría aportar sus preguntas a la democracia. Entonces ahí hay como una especie de relación más concreta de cómo trabajó y cómo generaron las preguntas. Al final le dijeron 10 y nos las enviaron.
0: Claro.
2: Bueno.
0: Hay que recordar que el caso de Mali es un caso muy singular porque oficialmente pues sería una democracia constitucional, pero después de torrocientos golpes de Estado hay una junta militar que tiene suspendidos, se supone que transitoriamente, ¿no?, todos los derechos que implicaría vivir en democracia. Por tanto, las preguntas que puedan llegar desde allí son interesantes. Bueno, son muy interesantes, Helen. No sé si nos puedes decir alguna que os haya, no sé, sorprendido especialmente.
2: Una de las cosas interesantes tenía que ver con, por ejemplo, con distintos modelos de democracia, ¿no?, a los que estaban expuestos de alguna manera. Entonces, por ejemplo, hay una pregunta relacionada con esa de Marta que hemos visto de y si la mayoría se equivoca, ¿no? ¿Por qué no? Es algo como ¿por qué no nos sentamos y hablamos hasta que todos estemos contentos en lugar de votar, ¿no? O sea, ¿por qué tiene que imponerse una mayoría? ¿Por qué no trabajamos un poco más para que haya un consenso? Y en ese sentido es interesante porque Yuval Harari Koné, que es el profesor y el educador que me contactó, él trabaja haciendo una labor de relacionar la tradición de filosofía para niños con la tradición del árbol de la palabra, ¿no? En la región del Sahel se reúnen en torno a un árbol físico y suele ser así de cómo llegan a acuerdos, ¿no?, en los distintos poblados y pueblos. Entonces, eran preguntas interesantes porque eran preguntas que evidenciaban el conocimiento o la familiaridad con distintos tipos de democracia, ¿no? Y bueno, y luego hay una pregunta que me parece potentísima, especialmente si lo pensamos en el contexto, que es ¿puede la democracia detener la guerra?
0: Bueno, no es una pregunta que se resuelva fácilmente, ni en un congreso como el vuestro, ni en muchos años de debate parlamentario. ¿Qué otras preguntas has visto que te han interesado, Alicia?
1: Sí, hay algunas como ¿qué pasaría si nadie fuese a votar? ¿Si existe una democracia real en el mundo? ¿O para qué sirve un rey en una democracia?
0: Sí. ¡Delito! ¿Eh?
1: Se ha abierto la caja de Pandora, ¿no? Esta es una pregunta que a lo mejor nos podemos hacer en España, pero no en países como Marruecos. Imagino que según la geografía, incluso los estudiantes de Albarracín tendrán cuestiones distintas que alguien que sea de Badajoz o incluso dentro del mismo país, según el grado de democracia. Y yo creo que, o sea, me quería saber si a vosotras también os interesaría conocer, si se pudiese algún año o os hubiese gustado, qué piensan niños de países donde, claro, no hay nada de eso, ¿no?
2: Claro, sería muy interesante. A ver, nosotras no tenemos tampoco el poder de convocatoria o del diseño de un estudio sociológico para hacerlo, pero claro, evidentemente la gente que decide colaborar y aportar sus las preguntas y trabajarlo en el aula con niños, pues son de determinados contextos y la mayoría, digamos, una democracia.
1: ¿Y Elena? Una pregunta, ahora que me surge, no sé si en países donde las democracias están más desarrolladas, habéis notado cierta desidia o desilusión, ¿no? O

0: Estamos muy acostumbrados a repetir, ¿eh? La juventud está desafectada, pero en realidad es interesante cuando se les da voz para permitirles preguntar lo que quieren. Muchas veces son preguntas bastante, de alguna manera, que buscan la participación, ¿no? Por ejemplo, en Albarracín, muchas de las preguntas eran ¿por qué no puedo participar en el pleno de mi ayuntamiento, en el pleno de la, o en el pleno de la comarca, ¿no? Como joven? Creo que tendría algo que aportar, ¿no? Claro. Para mí una de las cosas interesantes es que cuando se da voz y cuando se escucha y cuando realmente, bueno, la idea de que, por ejemplo, sus propias preguntas van a estar en las paredes de los museos, la desafección desaparece, ¿no? Hay algo de la desafección en que no se sienten escuchados, ¿no? Claro. Se sienten tenidos en cuenta de una manera.
1: Oye, creo que eso se ha colado, Ellen, de todas formas, el hijo de Bakunin, ¿eh? En las preguntas. Porque había una que era, ¿tiene que mandar a alguien?
2: O sea, ese vamos, claro. O sea, ese niño, te digo yo, que promete, vamos. O sea, hay preguntas realmente interesantes, muchas de ellas las estamos viendo en el video streaming, en Radio 3, en Hoy Empieza Todo. ¿Están colgadas, alojadas en algún portal? ¿Vais a hacer algo con todas ellas para que los oyentes bicheen un poquito, Ellen?
0: Pues mira, qué buena idea, Marta.
1: Es que no ha hecho nada.
0: Lo hemos hecho todo tan rápido y hemos estrenado ahí ayer, inaugurado la exposición, que ahora todo el mundo nos está diciendo, ¿qué vais a hacer con esto? Aparte de que nos gustaría mucho que viajara por distintos puntos de España y quién sabe si de otros sitios, pues sí, nos gustaría reunirlas, ¿no? Las preguntas de alguna manera, que... Y, lo haremos, lo pensaremos.
3: Y Ellen, imaginemos, ha habido una revolución democrática y los bebés pueden votar, o sea, todo ser humano puede votar a partir de los 0 años, bueno, desde el nacimiento. ¿Cómo te imaginas esa sociedad? ¿No estarían influenciados los hijos por los padres?
1: ¿Cómo? A ver. No, pero si no somos capaces de que recojan los calcetines, vamos a ser capaces de decirles que votar. O sea, sí, vamos a ver, o sea, la capacidad de influencia de los padres está sobrevalorada. O sea, absolutamente. Cuesta un dolor que se laven los dientes. Bueno, perdón, Ellen, responde. Sí.
0: Bueno, es gracioso porque además la mayoría de los adultos están bastante influenciados por lo que votaron sus propios padres, ¿no? Entonces, hay que analizar un poquito dónde para la influencia o dónde no la hay, ¿no? Como dices tú, Marta. Yo creo que una de las cosas que pasaría. Si votaran los bebés, ¿no? Evidentemente habría que buscar, puede parecer, o sea, tendríamos que pensar en cómo se hace en términos prácticos, ¿no? Por ejemplo, hay gente que piensa que se podría, pues, por ejemplo, que padres de hijos tendrían un voto cada uno más, a lo mejor medio voto por cada hijo, por ejemplo, ¿no? Hay todo tipo, vale, de modelos que se proponen. Pero una de las cosas que sí que creo que pasaría es que se tendría en cuenta, o sea, habéis abierto con una canción de niños futuros, ¿no? Pues se tendría en cuenta el presente de los niños también. Se tendría en cuenta el futuro, pero se los tendría en cuenta como ciudadanos presentes. Y yo creo que ahí hay algo en torno, relacionado con la desafección, que tiene que ver también con que solo se habla de ellos como ciudadanos del futuro, ¿no? No como ciudadanos del presente, con voz propia y con algo que decir, con posibilidad de disenso y con posibilidad también de responsabilidad política, ¿no? De alguna manera.
3: Y sobre este tema, filósofos como Wittgenstein o Nietzsche consideraban el lenguaje, entendido tradicionalmente, como un limitador del pensamiento. Por ello, la infancia sería más libre, algo más cercano al superhombre, porque no carga con normas y estructuras sociales que a los adultos nos limitan. Cuento esto porque habéis puesto en valor el balbuceo como primera expresión de conocimiento del niño o la niña. ¿Crees que son más libres de pensamiento los pequeños que nosotros?
0: Bueno, no sé si son más libres, pero sí sé que es un pensamiento y tienen experiencias y no son pre-experiencias ni pre-pensamientos, ¿no? Y que algo que podríamos hacer los adultos es tener esas experiencias, esas palabras y esos balbuceos en cuenta como realidades, ¿no? No como pre-realidades, de alguna manera, no como cosas preliminares. En ese sentido, creo que hay algo que pensar, ¿no? Lo de que son más libres, bueno, yo creo que posiblemente. También hay una cosa interesante, creo, que se ve en las preguntas, que muchas veces los niños, especialmente los más pequeños, pero también un poquito más mayores, se atreven a hacer unas preguntas que van a la raíz de las cosas, ¿no? Que son radicales en el sentido literal de la palabra, que a lo mejor a

Los niños, especialmente los más pequeños, pero también un poquito más mayores, se atreven a hacer unas preguntas que van a la raíz de las cosas, ¿no? Que son radicales en el sentido literal de la palabra, que a lo mejor a veces

0: pero realmente a veces son las preguntas filosóficas más básicas y más interesantes de volver a ellas, ¿no? Por ejemplo, ¿tiene que mandar a alguien, Marta? Bueno, es una buena pregunta, ¿no? ¿Podríamos organizarlo de otra manera o no? Posiblemente no.
1: Yo estoy

0: sobre todo de la gala que has integrado en el cortometraje, y seguro que también otros que te han inspirado para dar vida a esos personajes. Pero ¿de dónde surge la idea de recuperar esa anécdota y crear el corto?
1: Pues hace como cosa ya de 4 años y medio, escucho en un programa de Sensacine a la periodista Andrea Bermejo contar esta anécdota. Pero como muy por encima, sin indagar mucho, pero yo cuando la escucho a mí me rompe la cabeza, porque yo digo, esto pudo pasar de verdad, esto pasó, y me empiezo a hacer muchas preguntas, pero me parecía que la propia historia, la propia anécdota tenía elementos muy potentes como para ser contados, y entonces nos pusimos a hacer una investigación muy exhaustiva a través de la familia de Chicho, a través del propio archivo de Televisión Española, encontramos también algunos recortes de periódicos, de revistas antiguas, donde se hablaba de la anécdota. El problema que teníamos era que ni Chicho Ibáñez Serrador ni Pilar Miró nos podían confirmar esta historia, y la única persona que lo podía hacer era Spielberg.
2: Te llegar a él un poco complicadito,
1: Y lo hemos intentado, ¿eh?
2: Me imagino, Rubén, claro.
1: Lo hemos intentado, pero de momento no ha habido suerte. Pero bueno, confiamos en que si el cortometraje sigue así este camino, pues a lo mejor llega algún momento en el que lo pueda ver.
2: Oye, hoy se me ocurre que tienes una forma de hacer llegar a alguien por la vía directa el asunto a Spielberg, porque hoy toca en Madrid, en las noches de Botánico, Jeff Goldblum.
1: Ah, vale.
2: Sí, el de la mosca y el del Parque Jurásico, que seguro que de alguna forma
1: vale.
2: Puede hacérselo llegar al amigo Spielberg. Yo ahí lo dejo, te la dejo votando.
1: Hacemos
2: Rubén,
1: este llamamiento a través de la radio.
2: Te lo dejo votando.
0: Sí, hacemos el llamamiento y bueno, la historia al final parte de una anécdota que supuso un momento muy importante en la historia de la televisión española, porque fue la primera vez que se reconocía a dos cineastas españoles, que fueron Chicho
2: Ibáñez Serrador y Pilar Miró.
3: ¿Cómo no? Mujer, relájate, que aún quedan 10 minutos.
4: ¿Qué pasa? ¿Que tú nunca te pones nervioso o qué?
3: ¿Yo? ¿Por qué?
4: Pues porque puede ser el primer premio que le den a la televisión española en su historia y... ¿por un trabajo tuyo?
3: Bueno, pues si nos dan algún premio, bienvenido sea. Y si no, pues a disfrutar de la velada y de este champán, que está que te mueres.
4: Tú sí que me vas a matar de los nervios a mí un día.
3: En realidad me estaba muriendo de los nervios.
2: Eso es lo que dice el personaje que hace Carlos Santos de Chicho Ibáñez Serrador, que por cierto, yo la voz de Pilar Miró la tengo menos fresca, fíjate, pero la de Chicho sí... Ostras, se parece un huevo.
1: Sí.
2: O sea, sobre todo el tono de voz, también hay algo físicamente en Carlos Santos, pero la forma de hablar se parece un montón.
1: Sí, es algo que trabajamos mucho desde el primer momento, y tuvimos la suerte de que Carlos ya había hecho de Chicho Ibáñez Serrador en el remake de Historias para no dormir. A Carlos, en cuanto le mandamos la historia, le encantó, porque era como muy fan también de Chicho y también de Spielberg, y era como que pues le encantó la historia desde el primer momento. Y lo que costó mucho, porque todo el mundo conocemos la figura de Pilar Miró de más mayor,
2: sí,
1: pero nos costó mucho encontrar información, imágenes, vídeos de ella de cuando era más joven.
2: Sí, de esos primeros 60, que sí, ya no ocupaba ningún cargo, era una realizadora dentro de Televisión
1: Eso
2: Española,
1: es.
2: Ya era una marciana dentro de Televisión, sí, Española como realizadora, pero es verdad que no tenía la notoriedad que luego a partir de los 70 ya tuvo, ya cuando arrancó con La Petición y con todo el cine
1: Justo.
2: Que hizo después y los cargos que ocupó. Es verdad que llama la atención, por ejemplo, la peluca que lleva la actriz, pero luego en las imágenes de archivo dicen, no, es que llevaba ese,
1: claro,
2: pelo.
1: Es verdad que era ese problema que teníamos un poco con algunas de las pelucas que parecían un poco como exageradas, pero es que nos estábamos ciñendo a las imágenes,
2: sí,
1: que había,
2: sí, sí,
1: reales. Pero claro, ahora
2: ese pelo
1: con la vista de 2026,
2: negro, negro. Sí, sí.
1: Era un poco raro, pero sí, sí, o sea, la figura de Pilar Miró intentamos recrearla a la perfección, y gracias también a la actriz Becky Velilla, que nos dio pues todo para que se pareciera de la mejor manera.
0: Dos cineastas que eso comentábamos que estaban en el comienzo casi de su carrera profesional y que ese reconocimiento pues tuvo un gran impacto, ¿no? ¿Qué crees tú que supuso eso para ellos?
1: Hombre, pues yo creo que Chicho vino a cambiar todo el paradigma de la televisión española, y luego posteriormente Pilar Miró también estaban haciendo algo completamente diferente a lo que había hasta el momento. Chicho estaba también rompiendo con toda la censura a su manera y con sus historias. Y bueno, pues yo creo que fue un reconocimiento que creo que fue muy importante para ellos, pero tal y como hablamos en el corto, por la figura y por las personalidades que ellos tienen, yo creo que también intentaron relativizarlo bastante.
0: Luego en el corto vemos también, ¿no?, sobre todo se desarrolla el encuentro entre Spielberg, el director final que asociamos con tantos hitos cinematográficos, y los directores españoles, ¿no? En ese momento en el que Spielberg se sentía tan desanimado tras haber perdido el premio de la Ninfa de Oro. ¿Pero qué crees tú que vio en ellos que le llamase la atención e hizo que se sintiese cómodo?

0: para apoyarse en ellos.
1: Ahí entramos ya en la ficción.
2: Claro, que es,
1: claro, o sea, en la lucura, no en la ficción, en el podría haber sido así,
2: sí,
1: ¿no?
2: Sí, sí,
1: quizás no, quizás sí.
2: Esto es ya metaficción
1: por completo, ¿no?
2: En toda regla. Y bueno, nosotros lo que hicimos es, en base a todas las tres entrevistas que contamos de Chicho en Televisión Española, hablando de la anécdota y en todos los recortes que habíamos encontrado, nosotros nos imaginamos cómo pudo ser ese encuentro y cómo se pudieron apoyar en un momento complicado. Y encima de esto ponía encima de la mesa algo que para nosotros era muy importante, que era algo que muchas veces echamos de menos, que es el compañerismo y el apoyo dentro del mundo del cine, que es un mundo muy competitivo. Y entonces pues yo creo que si eso se dio, pues creo que hay cosas que se pudieron parecer a lo que nosotros hemos ficcionado, sobre todo ese apoyo cuando alguien está en un momento muy jodido en el que ha depositado muchas confianzas, porque en esto del mundo del cine hay muchas veces que en algunos premios, certámenes, incluso en algunos proyectos deposita mucha confianza y luego las cosas no salen.
3: ¿Cree que no va a tener más oportunidades? Y escucha, solo tiene 21 añitos.
4: Pero por favor, sí, tú eres muy young. Estar es siempre difícil. Pero tú tienes que... no puedes pensar así.
5: Look, my father, he's always telling me to quit this and focus on studying and working on something normal, right?
4: ¿Ha dicho que los del cine no somos normales?
3: No exactamente, pero es que se ve que su padre le lleva a mártir. Ya le he dicho que no le haga ni puñetero caso.
4: Chicho, por favor, de verdad.
3: No, es que debería llamarle ahora mismo por teléfono.
5: Sorry, no comprendo.
4: No, tranquilo. Es Chicho, es solo only say to you that que el cinema is una very importante profession para la society.
3: This is exactly what I want to say.
4: Yes.
5: Yeah, I know. I do, but not everyone thinks like that.
1: Ahí está ese encuentro, no solo de Spielberg, Chicho y Pilar Miró, sino de Pilar Miró con Ana Botella y Rajoy. Le falta añadir, it's very difficult todo esto, a ese personaje que hace Pilar Miró, que intenta expresarse como puede. Chicho, en esa conversación supuesta con Spielberg, sí habla un perfecto inglés y se entienden muy bien, y luego pues Pilar anda por ahí pues a lo loco, ¿no?
2: Esto
1: con
2: fue...
1: un inglés tutti inglés, ¿no?
2: Esto fue otra de las cosas que tuvimos que investigar un montón. Claro, de cómo se pudo desarrollar esa conversación realmente entre los idiomas.
1: Claro.
2: Y bueno, sí supimos que Chicho, por el bagaje que tenía internacional, pues sí sabía hablar mejor inglés, y Pilar Miró, por el propio documental que hay aquí de Televisión Española de Imprescindibles sobre su figura, ya contaba que tuvo que contratar un ayudante de dirección bilingüe para rodar su película Beltenebros, porque ya no se manejaba bien con el inglés. Bueno, de hecho, directamente el ayudante de dirección dice, ya me dijo que no sabía ni decir buenos días en inglés.
1: Sí.
2: Entonces, bueno, pues intentamos también que eso se convirtiera en un juego para la historia.
1: Es interesante, porque cogéis toda esa documentación,
2: sí,
1: todo eso que sí pasó y de lo que no pasó, a partir de los indicios o de otro tipo de asuntos que tienen que ver con su vida, construís, ¿no?, esa ficción.
2: Sí, exactamente.
0: Y en esta escena también del documental del que estamos hablando, Monte Carlo 67, poco después, pues Spielberg le comparte las dudas sobre sus próximos proyectos, los casos, las películas El Diablo sobre Ruedas y Tiburón. ¿Qué crees tú que revela esta escena sobre ese Spielberg de 21 años antes de convertirse en una leyenda del cine y qué tan lejano nos pilla a algunos?
2: Para nosotros hay un momento clave, que es en el momento en el que la figura de Spielberg deja de pensar en lo que ha pasado y deja de pensar en el premio y empieza a ilusionarse por lo que realmente está ahí, que es por hacer cine. Y entonces ahí como que cambia la historia completamente y ahí vuelve a ilusionarse otra vez hablando de cine. Y bueno, todo esto pues nos imaginamos, como nosotros entre los cineastas hablamos de las próximas ideas que teníamos, pues dijimos, pues lo mismo no pudo ser tan diferente, y él empezó a decirle a ellos las ideas que tenía para las próximas películas. Y nos hacía gracia jugar un poco con lo de Tiburón, de que muchas veces entre colegas nos decimos, pues esta historia no mola mucho, pues esta historia tal, y es como decir, muchas veces haz caso a tu intuición y no escuches de más.
1: Sí, porque decía Chicho, Tiburón, esto no le va a interesar a nadie. Y luego también es interesante porque en esa conversación, aunque no fuera realmente así, yo entiendo que sí se da en el mundo del cine y de la creación en general cultural, hay veces que a lo mejor estás en un bloqueo creativo porque hay algo que no tiene, que no sabes cómo solucionar, cómo desatascar, y a lo mejor alguien te dice algo que de pronto hace que veas la luz, ¿no? Cuando está hablando de una película de terror con coches, claro, el malvado tiene que tener una motivación tremenda para querer matar.

0: matar al otro y, bueno, sí, pues a lo mejor ha matado a su hijo, a lo mejor no, y Chicho le dice una cosa, ¿no?, que de pronto dice Spielberg, claro, pues a lo mejor, bueno, sí, el diablo sobre ruedas, tampoco vamos a contar mucho más, ¿no?, pero esa cosa de que tú no la ves y a lo mejor una idea un poco extemporánea de otro te hace que veas la
1: y
0: luz,
1: muchas,
0: ¿no?,
1: veces en lo que tú decías en el mundo de la creación, de eso del menos es más, ¿sabes? Muchas veces a lo mejor te vuelves loco por explicar algo que a lo mejor no hace falta explicar, como era en este caso, que es una de las gracias que tiene la película El diablo sobre ruedas, que no hace falta mostrar nada más para entenderlo, así que sí, eso pasa también.
0: Oye, una curiosidad, ¿qué es lo que llevó Spielberg a este a Monte Carlo?
1: Pues mira, estuvimos intentando investigar un montón sobre ello y nos costó mucho saber cuál era el proyecto en concreto, si era el primer cortometraje que él tenía, que se llamaba Amblin, que es el que luego le ha dado nombre a la productora, o si era uno de los primeros trabajos que estaba realizando para televisión.
0: Vale.
1: Y a pesar de que hablamos con el Festival de Monte Carlo, conseguimos todos los datos de los proyectos ganadores, pero no de los que estaban, digamos, nominados. Así que no hemos conseguido saber cuál era el proyecto en concreto con el que estaba Spielberg.
0: Claro, claro, claro. Bueno, es interesante también, ¿verdad?
1: Esto es todo jugar un poco con esta leyenda, ¿sabes? Y con los datos que teníamos.
0: Esa penumbra, sí, sí.
2: En esa conversación que mantienen, yo creo que también pudo influir, ¿no?, el carácter que Chicho tenía, tan abierto, a la vez que firme, ese desparpajo que se ve en el corto, esa ligereza y soltura también a la hora de hablar. Una personalidad que, además de a Spielberg, nos hizo engancharnos a nuestro televisor durante tantos años.
3: Pero esta noche...
4: Bueno, esta noche, don Mariano, no sigamos discutiendo porque el programa va a empezar, ¿sí le parece?
3: Pero
4: no,
3: es que yo le exijo...
4: Mariano, don Mariano, no me exija. Don Mariano, que se nos pasa el tiempo, como dice Jordi, como dice Miriam. Vamos a ver el programa, ¿le parece?
3: Bien. De acuerdo,
4: de acuerdo.
3: Pero ya hablaré yo con quien tenga que hablar. Pero voy a hablar a usted con
0: ¿qué
3: quien
0: es esto
3: quiera
0: que has extraído, ahora, Elisa? Y que no forma parte de Monte Carlo.
2: Pues no, es Chicho Ibáñez, lo escuchamos charlando con el perro don Mariano, que le acompañaba, pues como en cada ocasión, antes de comenzar el mítico programa español 1-2-3 Responde Otra Vez.
0: Algo lejano para, bueno, para ti, por supuesto. Para muchos otros oyentes también, ¿no?
2: Sí.
0: Bueno, pero historia de la televisión en todo caso, como lo es Chicho Ibáñez Serrador, claro.
2: Claro, y no sé si me gustaría preguntarte si también el corto para ti representa pues un intento de acercar a las nuevas generaciones, como puedo ser yo, a estas personalidades que quizás nos resultan más desconocidas, y a esta historia también, que también es muy importante en la historia de la televisión en España.
1: Joder, qué buena la pregunta, porque era una de las cosas también que más nos interesaba desde el principio, porque ya cuando estábamos desarrollando el proyecto ya vimos que había mucha gente que no conocía nada, ni a Chicho Ibáñez Serrador ni a Pilar Miró. Y claro, a nosotros era algo como que no era inconcebible, ¿sabes? De cómo puede ser. Pero era, porque al final es verdad que el corto tiene como ese choque, esa barrera generacional, porque al final son creadores de hace muchos años, pero a nosotros nos parecían tan interesantes las dos figuras y todo el cine, todo el audiovisual que habían creado y con todo lo que habían roto que venía antes, que creíamos que era muy importante que esas dos figuras no se pierdan.
0: Es interesantísimo. O sea, yo tampoco soy coetánea de Hitchcock y evidentemente conozco el cine de Hitchcock, y yo creo que habéis hecho algo en ese sentido muy interesante. O sea, tanto de la filmografía de Chicho Ibáñez Serrador como de Pilar Miró. De Spielberg, pues ¿para qué vamos a hablar? En la construcción también del cortometraje Monte Carlo 67, del que estamos hablando en Radio 3, en Hoy Empieza Todo con su director, con Rubén Guindo, hay un montón también de... como de licencias que te das, Rubén, que entiendo que ha sido como, si tengo esta historia ahí, es como tener una pastelería a tu disposición, un buffet en la música, en los guiños de las conversaciones que apuntan a ese futuro que ya todos conocemos, pero que en ese momento no. ¿Hasta dónde querías llevar toda esa especie como de juego personal, ¿verdad? Sin pasarte a lo mejor, pero sin quedarte corto, sin quedarte con las ganas, ¿no?
1: Un juego en todas reglas.
0: Claro.
1: Veníamos de hacer tres proyectos muy dramáticos, muy serios, y cuando cogimos esta historia fue como de vamos a permitirnos todo. Y vamos a jugar.
0: A saco.
1: Incluso ya pues, con juegos con apuestas arriesgadas que podían haber salido mal. Y que de hecho había como parte del equipo que no terminaba de confiar en ellas, como el tema de la cuarta pared, llevada como al extremo de que se nos viera todo el equipo trabajando y demás. Pero que para mí era como muy importante, porque a veces como engrandecemos todo lo que hay detrás del cine y cuando se da la vuelta a la cámara, esto es lo que hay. estas son las personas que estamos trabajando y estas son las que estamos haciendo cine. Y bueno, pues quisimos jugar muchísimo, pues como tú ya has dicho, desde el guión, desde los personajes, desde los gags, desde la banda sonora. Para mí me parece increíble cómo se va soltando pequeñas notas que van enlazando con las propias bandas sonoras de John Williams.
0: Que es alucinante, que son...

0: dos notas, o sea, en dos notas identifica Parque Jurásico, porque vosotros de tiburón, porque vosotros de Indiana Jones. O sea, ¿cuántas notas hacen falta? Que también ha tenido que ser un reto para vosotros.
1: Sí, sí,
0: ¿con cuánto podemos apuntarlo?
1: No, joder. Lo tenía muy claro con Jesús Calderón, con el compositor, de que queríamos jugar también a eso, incluso cuando dice lo de quién puede matar a un niño, que suelta ahí las notas de Waldo de los Ríos.
0: Sí, de la peli de Chicho, maravillosísima película de Chicho, increíble. Que te deja un mal cuerpo ya para toda la vida, pero bueno, maravillosa película.
1: Y entonces, bueno, pues se hizo un trabajo muy, muy fino de estar hilando todo el rato las notas con luego con su propia creación. A mí cuando me lo mandó, la verdad es que me dejó completamente impactado para bien.
2: Y no sé si otro de los retos ha sido también la producción del corto. Sé que habéis hecho un crowdfunding en el que ha confiado muchísima gente a ciegas y, bueno, os ha aportado buena parte del presupuesto necesario, pero ¿esperabais vosotros recibir tanto apoyo?
1: Bueno, es verdad que tengo, aprovecho aquí este micrófono para dar las gracias porque ha habido muchos mecenas que han confiado en nuestros proyectos desde el primer momento. Y es verdad que llevábamos mucho tiempo trabajando en esta historia, haciendo ruido por redes y demás, y a la gente le estaba llamando mucho la atención el proyecto. Entonces es verdad que hicimos una campaña de crowdfunding muy potente que aportó prácticamente el 40% del presupuesto total del corto. Y luego, pues es verdad que luego mucha gente, tuvimos que sacarlo entre cuatro productoras, tuvimos una pequeña ayuda de la Comunidad de Madrid. Y bueno, fue un proyecto muy complejo, también el tema del archivo de Televisión Española, el cómo con tantísimos extras recrear la gala. O sea, sí que tuvo muchas complicaciones la producción.
0: Bueno, pues Rubén Guindo, director de este Monte Carlo 67, tu nuevo cortometraje, autor, antes decíamos, de otros trabajos como Cómplices o 893 kilómetros. Cortometrajista de profesión, podemos decir.
1: Bueno, me dedico a la música principalmente.
0: Bueno, dos trabajos con amplia repercusión económica. ¿Hasta cuándo tienes previsto vivir en casa de tus padres? ¿No? Siguiendo te dedicando a este asunto.
1: Por suerte llevo 20 años sin darle el abrazo a mi madre
0: Vale. Este niño va a hacer otro corto y en tu casa estás por favor. O sea, que hago
1: todo esto vino después. He trabajado en muchas cosas, en muchas que no me han gustado, y por suerte tengo la suerte de poder vivir de la música y del cine ahora, así que bueno, me considero un afortunado.
0: De momento paseando Monte Carlo, entiendo, por un montón de festivales.
1: Sí, eso es.
0: Con mucha más buena aventura, ¿no?
1: A la gente, sobre todo del mundo del cine, creo que le está gustando mucho el corto, sobre todo porque al final tiene un mensaje muy motivador y muy emotivo, que muchas veces nos hace falta por este camino en el que estás subiendo y bajando todo el rato, muchas veces más bajando que subiendo.
0: Bueno, pues que vaya bien. Rubén Guindo, autor de Monte Carlo 67. Dejamos votando esa opción de que Jeff Goldblum está actuando, ya te digo, hoy en Madrid, que a lo mejor le puede hacer llegar pues el corto a Spielberg de alguna forma. Y oye, ya que lo mencionamos, nos vamos a despedir con uno de los temas de Goldblum, de esa orquesta que ha montado, que montó ya hace pues como 20 o 30 años, y que lo que hace es versionar en clave de jazz algunos clásicos del cine. Gracias, Rubén, que tengas buen día.
1: Muchísimas gracias a vosotras y a todo el equipo de Radio 3.
0: Hasta la próxima.

Pues ahí está el mencionado Goldblum con la Middle Snitcher Orchestra, una orquesta que fundó hace 30 años, publicaba Night Blooms recientemente, donde encuentras este If I Only Had a Brain. Hay unos elefantes de Galilea en Radio 3 dedicado a ese disco, así que tira de podcast si te interesa, y como te decía hoy mismo, lo tienes actuando en las noches del Botánico de Madrid. Lo siguiente lo firma Graham Coxon, a quien conoces por haber formado parte de Blur. There is a Little House es otra de las canciones que forman parte de su nuevo disco en solitario. Un trabajo titulado Castle Park que tuvo que ser aplazado por la reunión de Blur y que ahora ve la luz tras ser grabado en el año 2011.

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Se ha cumplido en estas horas una semana del terremoto de Venezuela y de sus posteriores réplicas, cada vez menores, lo que apunta a una cierta estabilización geológica, según dicen los expertos. A día de hoy, el saldo de víctimas, todavía provisional, porque hay miles de desaparecidos, nos arroja una cifra de 2.295 muertos, más de 11.000 heridos. De esos muertos se ha elevado a 27 el número de españoles también fallecidos. Hoy llega a Madrid un vuelo desde Venezuela en el que regresan 96 compatriotas que estaban allí, y todavía sigue habiendo mucha incertidumbre y mucha inquietud en Venezuela, lugar al que se han trasladado también cooperantes españoles para ayudar, además de otras partes del mundo, en las labores no solo de rescate, de reconstrucción y también labores médicas urgentes. Cuando sucedió ese terremoto y su posterior réplica hace una semana, tuvimos la ocasión de hablar con Luislo, compañero de Radio 3 Extra venezolano, para conocer esa zona y lo que nos podía arrojar de luz sobre también sus familiares y sus amigos. Agradecemos mucho que tuviera ese tiempo para nosotros, y lo que también queríamos hacer ahora es anunciar ese concierto que tiene previsto Santa Marta, Luislo de Santa Marta, para finales de este mes, y que entendemos que va a ser pues tremendamente emotivo y también complicado en toda su organización para él y para el resto de sus compañeros. Van a estar el 31 de julio en las noches del Botánico de Madrid presentando canciones con esa radiografía tan lúcida como esta que acabamos de escuchar, Mar Caribe. Lo encontráis en el disco La esquina más violenta. Continuamos con lo nuevo de Ona Mafalda, este anthem, que es una de las canciones que Ona avanza de lo que va a ser un nuevo disco de estudio.

Ahí está este anthem de Ona Mafalda, un tema que formará parte de Todo en Orden, su nuevo EP, que verá la luz en otoño y que habla de esos vínculos afectivos que llegan en un momento justo de nuestras vidas. Afortunada ella. Está Ona Mafalda.

Actuando en agosto en el Sonorama de Aranda, a finales el 27 estará en el Gigante de Guadalajara y el 28 en el Festival de la Luz de Coruña. La siguiente ha estrenado también una nueva canción, es Katy Perry, la californiana de la que escuchamos este Watch It Burn, nuevo adelanto de lo que va a ser un nuevo disco del que todavía sabemos muy poquito.

Decía que sabíamos poco de lo que va a ser nuevo disco de Katy Perry, al que pertenecerá este Watch It Burn. Lo que sí sabemos es que va a estar actuando el próximo domingo, 5 de julio, en el Festival Río Babel de Rivas Vacia Madrid, en el único concierto que va a dar en España la superestrella Katy Perry. Superestrella porque ha estado... pues la que más cerca de las estrellas siendo cantante. Se marchó el año pasado en un Blue Origin, subió 100 kilómetros arriba, se cantó el What a Wonderful World de Louis Armstrong y después volvió a bajar. Y como te decía, este próximo domingo está en el Río Babel de Madrid. Lo siguiente es lo nuevo de Tricky. Este I'm Yours que ha publicado este ciudadano de Bristol, una canción que formará parte de su nuevo disco, Different When It's Silent.

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Este viernes, mañana, se publica Confessions 2, un nuevo álbum de Madonna que llega 20 años después del primer volumen de Confessions. Es su 15º disco de estudio, viene acompañado por un corto, más que un videoclip, e incluso

incluye canciones como esta, Bring Your Love, donde Madonna está acompañada de la cantante y actriz Sabrina Carpenter. Ha sido decirte Madonna y es posible que te hayas quedado con las ganas. Y eso, en Hoy Empieza Todo, es una sensación imperdonable.

Es un poco difícil salir del embudo en el que nos ha metido Madonna en estos últimos minutos de programa, pero tenemos a otros que tienen novedades discográficas y que se ponen celosos en caso de que les hagamos menos caso. Me refiero a los Rolling Stones, que van a publicar nuevo disco el 10 de julio. A ese disco pertenece este Divine Intervention. Es verdad que a lo mejor no es lo mejor que has escuchado de los Rolling Stones, pero oye, ahí siguen. El que tuvo, retuvo.

El 10 de julio sale el nuevo disco de los Rolling Stones. Quedarán 16 días para el cumpleaños de Mick Jagger y cuando cumpla ese año, entre los tres fijos, harán 243 años los Rolling Stones. Me refiero a Ron Wood, Charlie Watts y, por supuesto, Keith Richards, perdón, y Mick Jagger, que va a hacer 83 años. Bueno, pues ahí están estas nuevas canciones con las que te decimos ahí te quedas, con Virginia Díaz y 180 grados. Hasta mañana.

0: Son las 11, las 10 en Canarias.
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Hola, ¿qué tal? ¿Cómo estás? Recibe un saludo de Javier Soto y de quien te habla, Virginia Díaz. Y bienvenida, bienvenido a 180 grados de Radio 3. Esta mañana te vamos a dar la bienvenida con una canción que nos ha gustado especialmente. Por la canción en sí misma y también por la unión entre, escucha, Snow Patrol y Kylie Minogue.

Pues esto te lo llevas al club y te lo bailas toda la noche. Se titula This Alarm. Y es la primera vez que tenemos juntos a Snow Patrol y a Super Kylie Minogue. Por lo visto, la canción nació hace una cosa de 2 años que se grabó y se descartó. Y solamente ahora ha visto la luz con ella, con Kylie Minogue. Snow Patrol tenían desde hace, 2 años una demo titulada Kylie. This Alarms, la portada del día de hoy en 180 grados de Radio 3. Snow Patrol con Kylie Minogue y ahora Olivia Rodrigo con Expectations.

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Escuchamos al grandísimo Rubén Pozo con una de sus mejores canciones. Esto es Efímero, en un registro completamente diferente al que nos tenía acostumbrado. Forma parte de 50 Town, su nuevo disco. El día 23 de julio estará presentándolo en directo en el Moby Dick Club de Madrid. Y después continúa su gira 50 Town, segunda tanda en octubre. El día 30 estará en Alcázar de San Juan, el 13 de noviembre en Gijón, el 12 de diciembre en Huesca y luego ya en enero de 2027 se pasa por Madrid, Inverfest, por Vigo, por Bilbao, febrero. En febrero también estará en Zaragoza, en Granada, luego en marzo se irá a Valencia, a Toledo y también a Barcelona. Efímero de Rubén Pozo. Y ahora vamos con las Robertas. Y una de las canciones del disco que acaban de publicar, esto es All We Need Is Now.

All We Need Is Now es la canción que abre y titula el nuevo disco de las Robertas, con una máxima en todas las canciones del mismo: el presente no es un concepto, es el único lugar desde donde algo se puede cambiar. Desde San José, Costa Rica, las Robertas, con un sonido que bebe del Britpop, del shoegaze, de bandas como Slow Dive, y que nos parece que va muy bien con el siguiente grupo, los australianos The Stems, que estarán en nuestro país en breve. Ahora te contamos.

Anthem suena en 180 grados aquí en Radio 3, el tercer adelanto del próximo disco de Ona Mafalda, un EP que se va a publicar en otoño con el título de Todo en Orden. Y aquí escuchamos intimidad, emoción, sensibilidad, pop, en una canción que habla de esos vínculos que llegan en el momento justo y se sienten como hogar. Anthem de Ona Mafalda, y ahora vamos con la versión que ha hecho Inmir del clásico de Love of Lesbian. Eso sí, para la pista de baile, esto es Club de Fans de John Boy.

Y Mir, ya lo estás comprobando, se la ha llevado completamente a su terreno. 17 años después de su nacimiento, el club de fans de John Boy se vuelve electrónico, bailable y aún más festivalero si cabe, que ya es decir. Te vamos a contar lo que comenta Mir a propósito de esta canción. Dice, esta versión de Club de Fans de John Boy para mí es un homenaje a lo que significa Love Lesbian o lo que ha significado en mi vida. Fue una de las bandas que me hizo empezar a escuchar música independiente y sus canciones y sus directos me han salvado tantas veces que cuando anunciaron que este año se despedían de los escenarios sentí la necesidad de versionar algunos de sus grandes himnos. Tenía claro que quería llevarla a mi terreno, una versión para club con una base muy electrónica, pensada para bailar y compartirla este verano en los festivales. Y lo hará ella misma el día 17 de julio en el Sonórica de Castro Urdiales, el 18 de julio en el FIP y el 1 de agosto en el Low Festival en Torrevieja con Radio 3. Más cosas, Fat Dog. Esta se titula Cancel Me, I'm Tired.

estamos escuchando ahora aquí en 180 grados en Radio 3 a la londinense Nia Smith con Hope in Us, una de las canciones de su segundo EP, Payback is a Dog, y tiene un jamón increíble a cargo del músico Jimmy Napes. Y supongo que estarás de acuerdo con nosotras en que la voz de Nia Smith recuerda muchísimo a la de Amy Winehouse. Y aquí llega el clásico del día, Amy Winehouse con esta versión de Valerie de The Teutons junto a Mark Ronson.

Como te decía antes, esta canción Valerie es original de The Zootons, una canción en la que Dave McCabe habla de la que entonces era su novia, Valerie Starr, una maquilladora de Estados Unidos. Amy Winehouse hizo una versión primera de este Valerie, mucho más lenta, más tranquila, más sosegada, y con Mark Ronson le dio este rollo de soul contemporáneo, muy Motown y soul uptempo. Bueno, pues Valerie del año 2007, la versión de Amy Winehouse con Mark Ronson, y la canción, el clásico de hoy, que da paso a La Camita, que formará parte en breve del debut de Dianimeros.

Te recuerdo que mañana viernes 3 de julio tenemos una cita con Carlos Ares en 180 grados aquí en Radio 3 desde el Caixa Forum de Madrid con motivo de la Semana de la Radio de los Cursos de Verano del Escorial. 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Nos puedes seguir en streaming a través de la app exclusiva de Radio 3, pero podrías venirte. Te vamos a recibir con los brazos abiertos y creo que vas a pasar un muy buen rato. Lo que escuchábamos antes era Autóctono de Carlos Ares. Lo que suena ya en 180 es Gravity, lo nuevo de The Big Moon.

oyente de Big Moon, te recordamos que hoy te podemos ofrecer en Radio 3, en la de Televisión Española, un resumen especial del Día de los Museos 2026. ¿Nos vamos ya? Hoy con Cure Upon the Hill, que es una de las nuevas canciones de Faye Lacey.

0: Son las 12, las 11 en Canarias.
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Hola de nuevo y gracias por seguir en Radio 3. Esto es Bandeja de Entrada, pero Gustavo Iglesias está de vacaciones, así que Alfonso Saiz y quien te habla, Virginia Díaz, nos encargaremos de su espacio, la mejor emisora del mundo, a lo largo de la próxima hora. Y a lo largo de todo el mes de julio. Hoy empezamos con esta maravilla, se llama Besito, y es lo nuevo de Jude Line.

Besito es un pasaje de electropop en el que Jude Line nos habla del deseo y de los amaneceres junto al mar. Suena muy luminosa, suena muy, muy a verano y desde luego muy seductora. De hecho, es que Besito llega con un videoclip en el que vemos imágenes en una playa con una atmósfera muy sensual y eso, muy seductora. Por cierto, conciertos de Jude Line el día 10 de julio estarán en el Far Valencia, en Valencia, el 11 en el Cruïlla de Barcelona, el 17 de julio en el Pirineo Sur, en Huesca, 24 la Mar de Músicas, Cartagena, el día 26 de agosto en Asnoites do Parque, en Coruña, 28 de agosto en Lisboa y el 5 de septiembre en las fiestas de Valladolid. Y antes, este domingo 5 de julio, aquí en Radio 3, ella, Edel Caín.

Fuck My Eyes de Edelkain es un tributo directísimo a Bette Davis Eyes, una de las canciones favoritas de ella, de Kim Carnes, del año 1981. Forma parte de su segundo disco, Fuck My Eyes, y describe a una provocativa adolescente rubia de su pueblo llamada Holly Reddick, atrapada bajo una reputación promiscua y la constante hipersexualización de su entorno. Y como te decíamos antes, Edelkain estará este domingo en Radio 3 porque su directo forma parte del programa especial resumen del Primavera Sound 2026 con Leire Guerrero a las 8 de la tarde y también con el concierto de The Cure.

más, como fue ver a Olivia Rodrigo invitando a su admiradísimo Robert Smith a cantar con ella What's Wrong With Me, la colabo entre Olivia y Robert para el nuevo disco de ella. Y más conciertos que te ofrecerá Leire en Radio 3 este domingo con el especial resumen Primavera Sound 2026. El de Nick Cave.

Bueno, tienes toda la información del especial resumen con lo mejor del Primavera Sound 2026 en la web de Radio 3, donde aparece en portada el vídeo resumen con la emisión que ayer te ofrecimos en la 2 Televisión Española del Día de los Museos 2026, que ahora puedes recuperar en RTVE Play. Dejamos a Anicap y vamos con Garriers. Y esto que se llama Party Lines y que formará parte del segundo álbum de la banda, que se llamará Nobody's Coming to Save You.

Lo que estamos compartiendo ahora en Bandeja de Entrada aquí en Radio 3 es un regalo. La cantante, compositora y guitarrista y una de las voces emergentes del nuevo sol británico, es decir, Olive Jones, se une a Jack Stearman, el vocalista de Bombay Bicycle Club, para compartir Color on the Wall, un pasaje que forma parte de su reciente debut, For Mary. Por cierto, Olive Jones compuso esta canción cuando estaba de gira con ellos, con Bombay Bicycle Club. Suspira, que seguimos. Ella es Laura Bates y esto, Pulse.

Cool suena muy jazzera, no solo por el solo de saxo, también por la parte de la percusión, que suena así como muy gorda, el solo de guitarra que se desarrolla sobre la parte rítmica y que parece conversar con ese saxo. Bueno, el caso es que nos parece una obra de arte lo que ha hecho Laura Beirs en el segundo adelanto de su 14º disco, Temple Songs, que se va a publicar el día 14 de agosto. Seguimos con Phoebe Bridgers.

Bueno, es un hecho, nos podríamos quedar a vivir tranquilamente en el estribillo de Lost Boys de Phoebe Bridgers. Ella habla del síndrome de Peter Pan y también de una relación que terminó mal. En el estribillo escuchamos decir eso de los niños perdidos.

Nunca crecerán. Y también dice Lost Boys Find Me, me encuentran. Como dicen en Crazy Minds, es una declaración de amor y de condena al mismo tiempo, construida con la precisión lírica que ha convertido cada una de sus canciones en pequeñas novelas. Dejamos a Phoebe Bridgers y vamos con Baby Queen. Esto se llama Word Vomit.

según explica Baby Queen en What Vomit, habla de una historia, de la historia de una noche cómica y cósmicamente humillante en su vida. Dice, espero que sirva como una advertencia para no beber demasiado tequila en presencia de alguien que te gusta mucho. Bueno, pues esto es What Vomit, el título es bastante descriptivo en ese sentido, y esto otro es Woman, lo nuevo de Périgou, como siempre con un sonido muy noventero y ahora con la colaboración de Aira Starr.

Ian Kores presenta Throw Over Your Man, que es el tercer adelanto del disco que va a publicar el 7 de agosto con el nombre de As We Once Were. Y aquí cuenta con la colaboración de James Dean Bradfield de Manic Street Preachers, y la canción en realidad es una carta de Virginia Woolf a Vita Sackville-West convertida en canción. Más cosas. Escuchas a West Side Cowboy con esto que se llama Pin Up Boys en bandeja de entrada de Radio 3.

Mira, Boys es esas canciones que crecen muchísimo cuando las escuchas aquí en directo en este estudio mágico de Radio 3. Es el segundo adelanto del debut de Westside Cowboy, que llegará también en agosto, el día 21, con el nombre de It Goes On. Y sigues aquí en Bandeja de Entrada, en la mejor emisora del mundo, ahora con una canción que habrás sospechado nos gusta especialmente, Wink Wink, la nueva de Charlie XCX.

nos gusta porque suena rockera y suena muy provocativa. Wink, Wink, de Charlie XCX, y ahora Several Got Away, de Dinosaur Jr.

Y escuchamos ahora la espiritualidad y la magia de Hanging Over, que suena así en 2026 porque es una de las canciones que el bluesman Keb Moe compartió en 1996 en su disco Just Like You, y de hecho funciona como una canción, como un himno espiritual de esperanza y de desahogo, e invita a todo el mundo a soltar problemas, lastres y a tener fe en épocas difíciles. Esta es la versión reimaginada, como te decíamos, para 2026. Hanging Over de Keb Moe. Y era Mis Ojos, que es la canción que estrenamos ayer aquí en Bandeja de Entrada de Radio 3 de parte de Marván.

Ha sido un placer, como siempre, disfruta del día y hazlo aquí en Radio 3, ahora con mi querida Paula Quintana y Alta Gama, la mejor emisora del mundo. Disfruta. Chao.

0: Es la 1, las 12 en Canarias.
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2: Hola, ¿cómo estás? Jueves de Alta Gama en Radio 3, es la 1 y 1, ¿cómo estás? Gracias por escuchar un día más tu radio favorita, esta que se llama Radio 3, donde tenemos la misión de mejorar tus horas con canciones.

Y hoy te acompañamos en directo, como siempre, Rubén de Felipe, Paula Quintana en la nueva música publicada por El Último Vecino, Mary in the Junkyard y Belly, y por supuesto Madonna, cuyo nuevo álbum llegará mañana viernes. Pero antes... The Magic Position. Abramos nuestro jueves de alta gama aquí en Radio 3 con Patrick Wolf. Dale.

vivir, aprender, amar en una tonalidad mayor, la de The Magic Position del británico Patrick Wolf, abriendo nuestro jueves de alta gama. ¿Qué sigue ahora con el nuevo disco publicado por Lime Garden? Que son cuatro que vienen desde Brighton y que están aquí para cantarte sobre All Bad Parts.

All Bad Parts, la música de Limegarden, este cuarteto que surge al sur de Inglaterra, en la ciudad de Brighton, y cuyas cuatro componentes empezaron a tocar juntas cuando eran adolescentes, solo tenían 16 años. Su debut fue en el año 2020, en el 24 lanzaron su primer álbum, y en este 2026 han publicado el segundo. Lo han titulado Maybe Not Tonight, quizá no esta noche, y en él narran, cuentan, paso a paso, cómo es una noche de fiesta en su vida, aunque en realidad lo que te quieren contar es cómo pasan de la juventud a una cierta madurez a través de las canciones de este segundo disco de Limegarden, que está producido por Charlie Andrew, de la banda Alt J, y por la baterista del grupo, Annabelle. Esto era All Bad Parts, del nuevo álbum de Limegarden. Y vamos ahora en alta gama con la reina del pop, Madonna, que mañana viernes publica su primer disco de estudio en 7 años. Madame X, el último hasta la fecha, salió en 2019 y su continuación se va a llamar Confessions 2.

Feel so free. Me siento tan libre que aquí estoy de vuelta, siendo la mejor una vez más. Claro que sí, Madonna, que mañana viernes 3 de julio publica Confessions 2, la continuación del exitoso álbum orientado a la pista de baile, que Mother, madre, como se hace llamar ahora, publicó en 2005 como Confessions on a Dance Floor. El álbum va a estar producido por Stuart Price, igual que el Confessions original, y va a contar con las colaboraciones de Sabrina Carpenter, Stromae o de su hija mayor, Lola León, que tiene su propio proyecto musical, además de ejercer como modelo, y nació en 1996, por lo que está a punto de cumplir 30 años. Esta es la primera canción que Madonna le dedicó a Lola en su día, publicada en el disco Ray of Light. Eres un tesoro para mí, nunca olvides quién eres, pequeña estrella. Es Madonna en Radio 3, con Little Star.

Altagama en directo en Radio 3 a la 1:24, 12:24 en Canarias. Y esta es la música de Jefferson Starship, la banda que surgió a partir de la disolución de Jefferson Airplane y que incluía algunos de sus miembros, como Mary Bailyn, Paul Kantner o, por supuesto, Grace Slick, encargada de la composición, piano y voz en esta canción, Play on Love, del segundo álbum que publicaron Jefferson Starship, Red Octopus, en 1975. Y vamos ahora con cosas nuevas en Alta Gama. Aquí tienes Plantas y Barro, el último tema del último vecino.

El último vecino, con plantas y barro, una de las nuevas canciones que ha publicado en este año 2026. Esta es la más reciente y como tiene varias y todas se las ha producido Innercat, algo nos hace pensar que hay un nuevo disco del último vecino en el horizonte, el que sería el sucesor de Ricky, su álbum de 2024. Es la música del último vecino aquí en Radio 3, el proyecto del artista barcelonés Gerard Alegre Doria, desde el año 2013, regalándonos canciones como El último vecino. Pero hay más bandas nacionales que deberían de estar en tu radar. Aquí tienes el regreso de Captains. Formación que vive entre Asturias y Madrid y que tiene a Fer Riga al frente, rodeada de un par de productores de nuestra escena. Esto les haría una suerte de garbage a la española. Y aquí están, con Montaña, Amigo.

La artista alemana Fer Riga, que también tiene una carrera en solitario y vive en Asturias hace años, la acabas de escuchar aquí en Radio 3, liderando de nuevo a Captains, reformados después de un tiempo de descanso para publicar esta nueva canción, Montaña Amigo. Captains recordándonos que hay montañas que siguen en pie y amistades que resisten el paso del tiempo. Pero tenemos más. Porque este año también han vuelto Death Cab for Cutie, con su primer álbum en 4 años. Se publicó en junio, se llama I Built You a Tower y tiene canciones como esta, Trapdoor. Death Cab for Cutie, con casi 3 décadas de historia y Ben Gibbard cantando, hay una puerta oculta en tu corazón.

Qué importante fue la publicación en el año 2000 del disco Tourist, Turista de Saint Germain, donde el jazz y el house se daban la mano en canciones como esta Soul Flute, que suena en alta gama en Radio 3, a cargo de Saint Germain, el productor francés Ludovic Navarre. Y qué importante va a ser también el día de mañana, el primer viernes de julio, en el que además del nuevo disco de Madonna, que ya te hemos comentado, va a publicarse esto. El álbum debut de Mary in the Junkyard, que se va a titular Role Model Hermit, y va a tener canciones como esta, Blood, Sangre, de la banda británica debutante Mary in the Junkyard.

Es la música de Mary in the Young Yard, una canción titulada Blood, Sangre, uno de los adelantos del disco que, como te decimos, va a salir mañana viernes 3 de julio. Se va a llamar Role Model Hermit y va a ser el disco debut de este trío londinense, Mary in the Young Yard. Lo componen Clary, Saya y David. Y en la portada puedes ver una foto de Clary, de la banda, en blanco y negro, en una especie de vida pasada como una marinera con barba. Y esta foto, esta portada, vendría a explicar cómo está un poco el imaginario detrás de este álbum, el de Mary in the Young Yard, su debut, que sale mañana y está recomendado para fans como tú de PJ Harvey, Slint, Wednesday o Dry Cleaning. Y ahora seguimos en alta gama con discos recientes, como el de las hermanas Ibelli, Gemelas.

Es la música de Ibelli, cuyo nuevo disco, Offering, el cuarto de su carrera, se publicó el pasado viernes, día 26. Ibelli, que en la lengua yoruba significa gemelas, es la banda, este dúo franco-cubano, compuesto por las hermanas Lisa Kaindé y Naomi Díaz. En su nuevo disco, Offering, cantan en inglés, francés, en español, y dicen que es un disco sobre dejar marchar, volver a casa y evolucionar.

Ojalá pudiera nadar y dormir como un tiburón. Iría hasta el fondo y allí me quedaría flotando hasta el final, escondida. Unknown Mortal Orchestra. Y es todo por hoy. Más Alta Gama mañana en Radio 3, aunque mañana viernes te espero también en bandeja de entrada a partir de las 12 del mediodía, las 11 en Canarias. Siempre contigo, con la música. Que seas muy feliz y que ganemos. ¡Mua! Metronomy.

0: Son las 2, la 1 en Canarias.
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Vamos a comenzar hoy, igual que nos hemos despedido ayer, que solo pudimos escuchar un fragmento, con esta pieza de más de 8 minutos del Pat Metheny Group, cosecha de 1981, titulada Ole.

Una composición de Pat Metheny y Lyle Mays, Olé, con leche en francés, grabada en octubre de 1981 para el disco Off Ramp del Pat Metheny Group, que formaban por aquellos días de principios de los años 80 Danny Gottlieb, batería, Steve Rodby, contrabajo y bajo eléctrico, Nana Vasconcelos, percusión, voces y berimbau, Lyle Mays, piano, sintetizador, órgano, y Pat Metheny, guitarras varias.

Life in the Modern World, vida en el mundo moderno, de Iván Lins y de Brock Walsh, canción que el brasileño Iván Lins grabó a finales de los 80 con The Crusaders en el disco homónimo y que la británica Norma Winston cantó en 1990, arropada por la orquesta alemana de la NDR.

La cantante y letrista londinense Norma Winston, que cumplirá en septiembre 85 años con la orquesta de la NDR, de la Radiotelevisión Pública del Norte de Alemania, bajo la dirección del pianista y arreglista ya fallecido, su compatriota Steve Gray, recreando en un estudio de radio en febrero de 1990 Ladies in Mercedes de Steve Swallow, pieza que solía tocar Carla Bley, y I Love You, Porgy, de los Gershwin.

Una sola y única vez se emitió por las ondas este encuentro de Norma Winston con la NDR Radio Orchestra, que durante 36 años permaneció a buen recaudo y solo ahora está disponible en disco, vinilo o CD y en digital.

Pedro Mizutani, guitarra y voz, con esta viñeta introducción, intro, a su disco primero de larga duración, Nova Bossa, aquel abrazo a los gatos vivos, Nueva Bossa, ese abrazo a las ratas vivas.

A sus 24 años, este cantante, guitarrista y compositor de Río de Janeiro, Reflejo, dice de sus últimos 5 años de vida, publica Nova Bossa, aquele abraço aos ratos vivos.

Canciones de Pedro Mizutani, en las que combina bossa nova, folk, indie rock, pop, lo-fi, para abordar cuestiones como las relaciones, la salud mental, los vicios, la soledad y esa sensación que quiere compartir, ofreciendo consuelo, de atravesar el final de la adolescencia sin un manual.

Una trayectoria, la de Pedro Mizutani, forjada en internet, en TikTok sobre todo, que le acercaron a un sello independiente francés y que favorecieron la edición de dos EPs antes de esta nova bossa, aquel abrazo a los gatos vivos.

Pocos días antes de la publicación del disco de Pedro Mizutani, Don Benito Antonio Martínez Ocasio, Bad Bunny, compartió en sus stories de Instagram esta canción que había puesto en circulación en 2023 Pedro Mizutani y que no forma parte de este disco. Mejor acostumbrarse.

compositor, guitarrista y cantante, Marcelo Frota, el brasileño Marcelo Frota, que vive en Londres, firma sus discos como Momo y en el más reciente, Tum Tum Tum, ha podido contar con Marcos Valle.

0: Son las 3, las 2 en Canarias.
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0: Bienvenidas, bienvenidos, oyentes, habitantes, visitantes de Territorio 9, el lugar para los cómics, los fanzines, el tatuaje, el arte urbano, la ilustración y la animación en Radio 3. Ayer habríamos anunciado la presencia de Junji Ito en el manga Barcelona. Bueno, pues la Comic Con de Málaga cogió el testigo y anunció ayer la presencia de varios grandes autores que se suman, a las que ya conocíamos de Dan Mora y John Romita Jr. Van a estar Michael Golden, Stefano Caselli, Rick Leonardi, Pat Mills, Philip Kennedy Johnson y los españoles Laia López y Juanjo Guarnido. Oye, no está nada mal para ser los primeros anuncios así relacionados con el cómic. Ya de primera da la sensación que hay más autores de cómic que el año pasado, así que nos alegramos de esa decisión de la Comic Con de Málaga y esperemos que todavía falten muchos más por anunciar. Hoy tenemos un gran programa y un gran cómic, Lemoniz, ETA y el movimiento antinuclear. Florentino Flores y Guillermo Sana nos hablan de los atentados y los asesinatos de la banda terrorista en contra de la central nuclear de Lemoniz. Un episodio oscuro, de finales de los 70 y principios de los 80, que no se conoce demasiado y que yo creo que sí que debería conocerse. Y a continuación, vamos a inaugurar sección de animación con Dune Blanco. Animación con A mayúscula, lo ha llamado Dune, así que muchas ganas de ver qué nos tiene que contar. Seguro que es una pasada y una chulada. Ya sabéis que estamos siempre que queráis en podcast, el app exclusivo de Radio 3 en redes sociales, Instagram, Twitter, Blue Sky, TikTok. Tenemos un correo electrónico para que nos mandéis lo que queráis a territorio9@rtv.es. En streaming de vídeo nos podéis ver también, radio3.es/vídeo, gracias al trabajazo, como siempre, de los Martínez, de Ramón y de Esther Martínez, de Pepe Pérez. Tenemos apellidos así como muy, muy Martínez, Pérez, Bruno Freire, Irene Rivas, y al sonido Rubén de Felipe, el gran maestro. Abrimos ya la trastienda.
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0: Irene Rivas, ¿qué tal? Buenas tardes.
2: Muy bien, ¿cómo
0: Hoy
2: estás?
0: En la trastienda vas a hablar de ciencia,
2: sí.
0: De Mortadelo y Filemón, porque sí. Hay una exposición, ya hablamos de ella, que nos fascina. Y que llega ahora a Avilés.
2: Sí, para recorrer las últimas décadas de la ciencia del CSIC, el Consejo Superior de Investigaciones Científicas, con un guía de excepción que es Ibáñez.
0: Ahí en nada, que esto además sirve como, encima, como un homenaje, ¿no?, al gran maestro.
2: Eso es. Muchos sabéis a qué exposición nos referimos, porque ya la contamos. Los que no la tenéis ahora mismo en mente, pues las claves os las damos. Esto es que a través de una selección de portadas nos adentramos en la ciencia cotidiana, a veces torpe, a veces exagerada y a veces absurda, pero ante todo humana, que hasta estando caricaturizada sigue siendo pues una de las herramientas más poderosas que tenemos para comprender y transformar nuestro mundo.
0: 39 portadas que se dividen en 5 secciones, todo está bajo el título La ciencia de Mortadelo y Filemón, crónicas disparatadas de la investigación en España.
2: Y además esto se completa con la web lacienciademortadeloyfilemon.cesic.es, donde se amplían los contenidos de la exposición, y hay una cosa que es chulísima, y es que los visitantes pueden consultar las investigaciones reales desarrolladas por el CSIC en las áreas científicas que reflejan esas portadas de Ibáñez mediante un QR.
0: Esta exposición, recordemos, se inauguró en Sevilla, que fue cuando hablamos de ella. Uh-huh. A partir de ahí ha empezado su recorrido por varias ciudades españolas, y entre ellas, desde ayer, Avilés. ¿Hasta cuándo va a estar allí, Irene?
2: Hasta el 30 de septiembre, en la sala del cómic de Avilés, en la calle de la Ferrería 35, con entrada gratuita.
0: Y hablando de TVOs, espérate un segundo, porque es que voy a mirar, porque es que, claro, estamos hablando de Avilés.
2: Sí.
0: Y hace nada, es que un ratito se han anunciado las fechas, de las nuevas jornadas de cómic de Avilés, y las tengo aquí apuntadas y digo, lo voy a decir, porque mira, es que justo del 8 al 12 de septiembre, esto va a estar hasta el 30 de septiembre.
2: Hasta el 30.
0: Pues del 8 al 12 son las jornadas 31 de cómic de Avilés, así que te puedes ir a las jornadas de cómic de Avilés, que son del 8 al 12 de septiembre, te ves la exposición de Mortadelo y tienes un planazo de fin de semana increíble, ¿eh?
2: Doblete.
0: Ahí anuncian los invitados de la jornada de los cómics de Avilés, que como siempre son increíbles. Venga, vamos a hablar de otra cosa. La Embajada de TVOs, concretamente en Madrid, hoy tienen ración doble de exposiciones.
2: Sí, porque el kiosco de revistas de Guibo comparte espacio con una muestra de originales de Madrid, que por cierto, además, hay algunos que están a la venta.
0: Madrid, mítica revista de historietas, símbolo de la movida madrileña, fue una plataforma maravillosa para muchísimos autores, lo hemos hablado aquí con muchos, sí, durante los años que estuvo publicando.
2: Bueno, pues desde hoy tenemos una muestra de aquellos trabajos en la Embajada de los TVOs, en Madrid, en la calle Cáceres, y además, como decíamos, algunos están a la venta, y en muchos casos son primeros trabajos, lo cual, para amantes, nostálgicos, coleccionistas, pues eso es como encontrarse con un montón de joyitas. ¿Qué firmas vamos a ver por ahí? Tenemos dibujos de Federico del Barrio, Raúl, Fernando Vicente, Keiko Guzmán el Bueno, Javier de Juan, Pedro Arjona, Víctor Aparicio.
0: Si os apetece, esta tarde a las 8 es la inauguración y si no, cuando se apetezca, van a estar jueves, viernes y sábado, de julio de 6 a 9 de la tarde y los sábados por la mañana de 10 a 2.
2: Y antes de irnos, una cosa más que contamos. Si estáis por Málaga este fin de semana y os gusta el tema de los videojuegos, del 3 al 5 se celebra RetroPixel, que tiene como objetivo dar a conocer la historia de la informática, los orígenes de la industria de los microordenadores, ordenadores personales y videoconsolas, así como la evolución de los videojuegos en estos últimos 40 años. Y ahí es donde nos queremos detener, porque esto a nivel gráfico es un auténtico espectáculo.
0: Me lo has cogido un poquito con pinzas porque querías meter videojuegos, ¿eh?
2: Y Málaga, planes claro, también para el fin de semana, está fenomenal.
0: Pues hay que desapunte para los aficionados a los videojuegos, si os apetece. No olvidéis registraros en la web de retropixel.es, que la inscripción es gratuita, pero es obligatoria.
3: La gran pasión de mi vida, porque como he estado dibujando y haciendo guiones y tal, han pasado 40 años y no me he enterado, porque es que me lo he pasado tan bien. El cómic a mí me apasiona y me apasiona lo que hacen mis colegas a nivel de investigación y de experimentación, es un boom. Pero en cuanto a creatividad,
0: sí.
3: Es el siglo de oro.
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0: La energía nuclear siempre ha estado rodeada de un halo de peligro, de controversia, de toxicidad, que pese a que han pasado muchísimos años desde que se construyeron las primeras centrales, nunca se ha quitado del todo. En España, a finales de los 70, y con la construcción de las primeras en Guadalajara, en Burgos y en Vandellós, se creó un movimiento en contra de este tipo de energía y de sus centrales. Algo que se acrecentó con el franquismo, tras el franquismo, gracias a la libertad para protestar que hubo después de toda esa represión. La más cruenta de estas luchas fue la que tuvo lugar en Vizcaya, concretamente en Lemóniz, porque la banda terrorista ETA, en plenos años de plomo, cometió varios atentados y asesinatos que hicieron que esta central nuclear nunca llegase a funcionar. Y este episodio de nuestra historia es lo que nos cuentan Florentino Flórez y Guillermo Sana en Lemóniz, ETA y el movimiento antinuclear, un cómic que acaba de editar Norma. Están aquí con nosotros, Florentino, Guillermo, ¿qué tal? ¿Cómo estáis? Bienvenidos.
1: Pues muy bien, estamos muy bien.
2: Sí, perfectamente, gracias.
0: Oye, lo primero, ¿por qué habéis decidido justo ahora, que no es porque esto se cumplieron, creo que fueron

0: 40 años en 2018, ¿no? De la decisión final. ¿Por qué habéis decidido justo ahora ahondar en este tema?
1: Para mí la cuestión era tanto el asunto concreto de Lemonis como el tema de ETA en general, ¿no? Buscaba una manera de abordarlo. Y cuando empecé un poco a investigar en Lemonis, pues era como que tenía todos los... Me permitía contemplar todos los aspectos que yo quería reflejar del asunto, ¿no? Y cuando investigamos un poco más, pues claro, vimos que los personajes que podían salir de los personajes reales eran, vamos, estaban escritos, como quien dice, ¿no? Entonces, y tenía un plus que era el de la energía nuclear. Normalmente, digamos, las intenciones de ETA pues siempre se camuflan detrás de buenas ideas, pero es que en este caso, claro, estamos defendiendo al pueblo vasco de esa amenaza nuclear, tal, y para hacer todo esto, pues tenemos que matar unos cuantos, ¿no? Y esa mezcla de, digamos, maldad y buenas intenciones, para mí era lo más atractivo, ¿no?
0: ¿Cómo te llegó el proyecto, Guillermo?
2: Ah, bueno, llevamos trabajando años juntos, porque era mi maestro de la escuela y con él hice la década hace, no sé si eran 5 o 6 años, pero anteriormente ya habíamos trabajado en otros proyectos que no habían salido a la luz. Pero bueno, me dijo, oye, vamos a hacer esto y tal. En principio yo siempre, como me gusta más el terror, dije, joder, Flo, tío.
0: Bueno, aquí terror, no terror del género, pero sí terror había un poco.
2: Otro tipo de terror.
1: Sí, dije, quería zombies atómicos.
2: Sí, sí, sí, algo así. Eso será la segunda parte de Lemonis. Pero sí, pero bueno, confío en él y me dijo, no, esto se puede vender bien y tal. Lo para que le dije, bueno, hacemos unas cuantas páginas, lo presentamos y si no nos lo compran, olvídate de esto porque...
0: Porque es un currazo.
2: Y bueno, y dos editoriales pues se interesaron y...
0: Y de esos polvos, estos logos.
2: Aquí estamos.
0: Oye, Florentino, ¿qué es lo que decías, ¿no? Que te interesaba contar ciertos aspectos de la banda terrorista ETA y esta historia, todo lo que pasó en Lemonis, te venía muy bien. ¿Qué aspectos eran los que querías retratar de la banda?
1: En realidad, más que de la banda, me interesaban las víctimas, ¿no? Y en este caso, claro, las víctimas son víctimas heroicas, ¿no? Porque, bueno, puede ser que te pille una bomba por el camino y tal, pero es que en este caso hablamos de dos personas. Para mí, desde el principio, era como un western, ¿no? Estoy rodeado por los malos y soy el sheriff del lugar y tengo que mantener el orden, ¿no? Entonces, ellos tenían que construir, tenían un trabajo que hacer, estaban amenazados. Y a pesar de todo esto, pues mantuvieron el tipo hasta que se los quitaron de en medio. Entonces, para mí esa posición heroica me daba mucho juego, ¿no? Me parecía que con esto podíamos construir un relato dramático porque, claro, nuestra prioridad, más allá del tema tratado, siempre es entretener, emocionar y que sea un tebeo que la gente lo lea y no lo pueda dejar, ¿no? Esta es nuestra prioridad absoluta. No olvidar que estamos hablando de viñetas, de narración, de drama, ¿no?
0: Los nombres de esos dos series, lo voy a decir, José María Ryan y Ángel Pascual Mújica, para que se sepa de quién estamos hablando. Una cosa que me ha gustado mucho del tebeo es que desde el propio título, separáis lo que es la banda terrorista ETA y la lucha antinuclear, que aunque se cruzaron en un momento dado, no eran lo mismo, no tenían mucho que ver. En principio, la mayoría de la resistencia antinuclear no era violenta, o no violenta hasta el punto de llegar al asesinato, por lo menos.
1: Sí, es muy delicado ese asunto, ¿no? Es muy delicado porque ahí sí que encontramos... mucha gente bien intencionada,
0: claro,
1: ¿no? Gente que bueno, pues que tenía ese miedo de esto está a tantos kilómetros de Bilbao.
0: Bueno, que el ecologismo además es una lucha y no suele ser una lucha armada, no suele ser una lucha terrorista.
1: Correcto. Lo que pasa es que claro, luego se produce ese deslizamiento que nosotros en la obra lo reflejamos en ese momento en que el que inicia o el que utilizamos un poco como modelo de esa lucha, no se enfrenta, pero los de ETA lo dejan como atrás, ¿no?
0: Claro.
1: Es la carrera de a ver quién es el más duro y tal. Y claro, al final es difícil distinguir, ¿no? Cuando yo veía documentales de gente que había estado en ese movimiento y explicaba lo que pasaba, era como estar, si has visto la de... ¿cómo se llama? El ejército de los muertos, la tercera de posesión infernal, ese momento en que él tiene que soltar el hechizo de Klaatu Varada Nikko y no se acuerda, y dice Klaatu Varada, ¿no? Pues es eso. ¿Cómo lo contaban? Decían, el pueblo luchó, nos unimos, nos enfrentamos y porque no queríamos la central y unos muertos. Pero esos muertos permanecen como escondidos en el bosque, ¿no? Y bueno, yo pensaba que había que sacarlos a la luz, ¿no?
0: Total. Oye, Guillermo, hablando un poco del dibujo que acompaña toda esta historia, aquí no cabía el color. Este cómic tenía que ser en blanco y negro sí o sí, porque claro, contar una historia así y tener que meterle color ya es un trabajo que me parece titánico, vamos.
2: Sí, bueno, además que no sé meter color.
0: Pero eso no lo digas, hombre.
2: No me importa. Yo he trabajado con coloristas toda la vida.
0: Es una broma.
2: Yo he trabajado con muy buenos coloristas en Marvel, o sea, coloristas de premios de Eisner. Y, pero claro, ¿para qué voy a hacer yo el color si le voy a hacer mal y tal? Y claro, tendríamos que contratar un colorista y no. En ese momento no sabíamos si esto iba a funcionar, si no iba a funcionar. Y bueno, dijimos blanco y negro, unos cuantos grises, más o menos para separar un poco los planos y tal, y listo.
0: Pero es que a la historia le va muy bien, porque además yo creo que estas historias, si las metes un color y lo que tú dices, no metes un color que le vaya bien a la historia, por lo que sea, porque necesitas contratar a alguien o hacer un color que no sea tal, pierde un poco, ¿no? Ese dramatismo, esa seriedad que se le quiere dar también, ¿no?
2: Quizás pensamos en su momento hacer pocos colores, coger algún color rojo para según qué escenas, para darle más dramatismo, pero al final...
1: Yo creo que todavía todos mantenemos en la cabeza esta cosa del fotoperiodismo, ¿no? De que el blanco y negro es lo verdadero, y el color como que añade una dimensión más artificiosa, ¿no?
0: Si está mal metido, ¿no? Porque, oye, hay colores que crean unas tensiones y unas atmósferas que son increíbles, ¿no?
1: Pero aquí la clave es, eso hay que pagarlo.
2: Claro.
0: Oye, que también hay que ser sincero con las cosas a veces.
2: Claro.
0: Otra de las cosas interesantes es que el tema, todo lo que pasa alrededor de Lemonid, lo tocáis desde diferentes puntos de vista. Los ingenieros, que hemos hablado antes, un poco los sheriffs que estaban intentando proteger a su gente y su entorno, los trabajadores también, que lo sufren desde muchos puntos de vista, ¿no? Primero, desde el punto de vista de, vale, no sé si estoy a favor o en contra de esto, pero tengo que comer y tengo que trabajar, con lo cual no me queda más narices que trabajar aquí. Y luego, eso que decimos, ¿no? Gente que está a favor, gente que está en contra, gente que no sabe dónde tiene que posicionarse, gente a la que le da igual. Y es importante porque habéis conseguido que veamos todo desde los puntos de vista distintos, con lo cual cada uno se puede hacer su propia opinión, su propia película.
1: Sí, yo dentro de esos niveles, claro, para mí los más importantes eran, por un lado, obviamente los ingenieros, los que van a morir, digamos, y luego los jóvenes, esos tres amigos a los que vemos crecer, vemos cómo se involucran, toda la parte de la seducción de lo radical y de lo revolucionario y todo esto, quería que se viera con claridad, porque claro, yo creo que olvidamos un poco lo seductor que es todo eso, ¿no? El meterse ahí en el follón y tal, y luego cómo ese momento, digamos, de crecimiento, de decir, bueno, ahora hay que elegir, y hay gente que elige digamos, zambullirse en la violencia, y otra pues que elige otro camino, ¿no?
0: Y a veces incluso sin quererlo, ¿no? Porque en el caso de uno de los protagonistas, de Mikkel, ve como de repente su padre es víctima de violencia, y ahí es cuando se le abren un poco los ojos y dice, vale, que esta gente que está ahí sufriendo esto no son ajenos, son gente que podría ser eso, mi padre, mi abuelo, mi hermano, y al final te das cuenta de contra quién estás ejerciendo esa violencia, reales.
1: Hay algo, el tema de padres e hijos, ¿no? Para mí era muy importante cuando...
0: Esas tres generaciones de esa familia, precisamente.
1: Cuando el hijo de Pascual, que es de los que más ha ido contando su experiencia y para mí ha sido de los más, bueno, de donde he sacado más, digamos, él hay una cosa que cuenta, dice, es que cuando yo me iba de borrachera, mi padre no estaba allí para reñirme, decía él, y lo echaba de menos, claro, quejándose después de que lo hubieran matado, ¿no? Entre las muchas putadas que le pasaron después. Y claro, ese aspecto para mí era muy importante, el decir, el padre tiene que ser una figura de referencia, tiene que ser el que marca esos límites, el que dice las cosas se hacen así, y el hijo, pues bueno, tiene que o despreciar eso o buscar otros mentores, etcétera, ¿no?
0: Rebelarse o continuar el legado, ¿no?
1: Exactamente,
0: Oye, Guillermo.
2: No, está bien, Guille. Sin problema.
0: Es que mi hermano se llama Guillermo, con lo cual me sale Guille rápido. ¿Cómo ha sido la documentación? Ahora hablaremos de la documentación más formal, de la de ver documentales, leer periódicos de la época, pero claro, yo hablo de la documentación gráfica, porque te he leído por ahí en alguna entrevista de, es que claro, tuve que buscar hasta cómo eran los monos y los cascos de la gente que trabajaba en estas obras de esta central, ¿no?
2: Había muy poca fotografía, sobre todo de la construcción de la
0: central.
2: Claro, es que
0: tampoco es algo que se fotografía habitualmente, pero es una cosa que era bueno.
2: Y entonces, en uno de los atentados, sí que hicieron una fotografía y conseguí ver todo el traje y digo, hostia, menos mal. Pero en documentación, yo le he dicho antes, que yo trabajo al momento, me he acostumbrado en Estados Unidos a hacer las cosas rápido. Entonces, trabajo con la documentación que me pasa el guionista. Y si tengo yo que complementar, lo hago al momento. No me dedico a a estar rebuscando y acumulando documentación porque es una pérdida de tiempo para mí, por ejemplo. ¿Sabes?
0: Sí, pero es curioso y creo que pone mucho en valor el trabajo de los artistas, que al resto de mortales, el mono y el casco de los trabajadores de Lemonid se nos ha pasado, o sea, lo hemos visto y hemos dicho, ah, pues muy bien, pues un casco y un traje. Sí. Pero hasta ahí llega el perfeccionismo que tenéis muchos de vosotros y que hay que ponerlo en valor de, no es que sea un mono y un casco cualquiera, es que ha buscado cuáles eran, lo ha encontrado y es ese. O sea,
2: es ese, claro.
0: Que a veces pensamos que la labor de documentación, que es súper importante, ¿no? Leer artículos, leer libros, ver documentales, entrevistar a la gente, bueno, pues es una cosa que hacen los guionistas, pero luego los dibujantes tienen también una labor de documentación muy importante.
2: Pero soy muy obsesivo con eso también, creo que...
0: Pero creo que va en el cargo. Porque no conozco un dibujante que no sea un poco obsesivo.
2: Sí, sí, pues vale, entonces no es una enfermedad mía. Es general.
0: Es una epidemia general, sí.
2: Va bien.
0: Por hablar de lo que estamos hablando, Florentino, el tema de la documentación, al final metes, de hecho, en cada viñeta de que estás hablando, qué momento histórico era el que estaba pasando, cómo ha sido toda esa labor, porque claro, para hablar de estos temas, como tú decías antes, son muy delicados y hay que ser muy pulcro.
1: Sí. Yo primero haría una distinción, que es que no voy a decir que no me obsesionaba que todos los detalles fueran correctos y demás, pero mi aproximación es más mítica. Es decir, yo quiero que estos tipos se les vea como héroes. Si nos equivocamos en este suceso o en lo otro, no es un documental. ¿Vale? Entonces, para mí era más importante el flujo dramático y demás que la documentación en sí. Dicho esto, claro, fuimos a por todo, ¿no? Libro que no encontraba citado, me lo pillaba. Ahí, sobre todo, tengo que subrayar la labor de López Romo, que es el que ha escrito el mejor libro sobre Lemonid, y que además, cuando lo teníamos medio acabado, tuvo la gentileza de revisar las pruebas y quitarnos unos cuantos errores, ¿no? que estaban por ahí. Entonces, yo esto se lo agradezco muchísimo. Y luego, claro, la parte para mí más árida y más insufrible es que hay muchas recopilaciones de todos los informes que se hicieron, que se presentaron a ayuntamientos, a todo lo que eran los gobiernos locales, regionales.
0: El papeleo.
1: Y claro, pero ¿qué era la cuestión? Que entre ese papeleo podías encontrar cosas. Y una de esas cosas que se cita en el TVO es la lista de los ingenieros.
0: Sí, es verdad. Claro,
1: la lista de los ingenieros.
0: Cuando se hace pública y les pones una diana en la frente.
1: Les estás poniendo una diana en la cabeza.
0: Total. Oye, además de retratar toda esta historia, también utilizáis el cómic para hablar de la sociedad vasca de la época, ¿no? Decíamos esas tres generaciones con un Aita súper, bueno, pues súper nacionalista, entrando de lleno en el racismo que muchas veces pasa con el nacionalismo, que se convierte en racismo y en este caso pasa, ¿no? Y también, por ejemplo, habláis del clero, por ejemplo, también, que tuvo un papel muy importante en todo el terrorismo de ETA.
1: Sí, hay muchas cosas que se citan porque obviamente para mí la cuestión es la premisa, ¿no?
0: Claro, como te metas a hablar de clero y neta, tienes que hacer tres cómics más o cuatro solo de ese tema.
1: Yo quería mencionar, dar esas pinceladas y es cierto pues lo que comentas, ¿no? Claro, obviamente se nota más esos aspectos, digamos, críticos hacia la sociedad vasca, pero yo también querría enfatizar que los héroes también son vascos.
0: Claro.
1: Y son gente que se enfrenta a un determinado momento a esa violencia, ¿no? Sí.
0: Ojo que entonces, cuando digo lo del racismo y nacionalismo, no generalizo, ¿eh? La mayoría del pueblo vasco, sea nacionalista o no sea nacionalista, no es racista. De hecho, es uno de los pueblos de la zona de España más tolerantes, más y está lleno de banderas pro-palestina. O sea, te quiero decir, es una sociedad bastante avanzada en ese sentido, pero algunos hay. A ver, los hilos.
1: Sí, yo ahí la verdad es que siempre me gusta citar a Gustavo Bueno, el libro que él tiene sobre el mito de la cultura, y él dice cuando el término cultura se empieza a utilizar en el sentido actual, pues antes estaba solo, se refería a cosas agrícolas, él dice lo primero que se enuncia con ese término moderno es la mejor cultura es la mía. La mía siempre es mejor que la de los demás, ¿no? Entonces creo que nacionalismo y un cierto grado de xenofobia siempre van de la mano.
0: Van muy ligadas, pero bueno, que en todo caso lo que decimos, no estamos hablando del pueblo vasco, estamos hablando de ciertas partes. Decías antes, ¿no? Historia de héroes, no solo de los dos ingenieros que luchan por proteger a los suyos y por proteger su lugar, también de todos aquellos que en esas épocas todavía convulsas, en las que los cuerpos del Estado no siempre tenían claro que estábamos ya en una democracia, salieron a protestar contra la banda terrorista sabiendo que la propia banda podía tomar represalias, incluso los cuerpos policiales en ese momento también podían cascarles como les cascaron. O sea, te quiero decir que también es un cómic que habla de esos héroes.
1: Ah, sí, ahí haría dos matices. Uno, el caso de Gladys, que es el más llamativo.
0: Gladys es una de las manifestantes que es abatida por un policía.
1: Correcto.
0: Asesinada.
1: Asesinada. Claro, ella, hay un juicio después. Y, digamos, se juzga al culpable, que es un policía que le pega un tiro pues a bocajarro, ¿no? Luego, la cuestión es que se le rehabilita y bueno, para una cierta cantidad de gente, digamos, la pena no fue suficiente, voy a decirlo así, ¿no? Pero hay un juicio. Lo que quiero decir es que frente a otras víctimas, sí. Claro, permanecen sin saber quién es el asesino de su padre, de su marido, lo que sea. Hay casi 400 casos de ETA sin resolver. Claro. Entonces, claro,
0: no estoy poniendo al mismo nivel a los cuerpos de seguridad del Estado con la banda terrorista.
1: Sobre todo la cuestión de cómo se han tratado esas diferentes... Entonces, obviamente, hay un muerto, ahí aparece, ¿no? Para mí eso era impepinable. Y luego, dos, has mencionado el tema de la Guardia Civil y demás, y para mí ese es uno de los... cada vez que sale, lo intento dejar claro, para mí es uno de los debes del TVO, es uno de mis errores, ¿vale? Creo que refleja una cierta realidad, lo que tú dices, ese salir del franquismo y
0: ese momento en el que vemos cómo cachean a uno de los protagonistas, le hacen tragar una pegatina.
1: De la misma manera en que decíamos que no todos los vascos son racistas,
0: claro, ni toda la Guardia Civil.
1: Exacto. Entonces, esa parte yo no encontré un momento, una escena para reflejarlo, ¿vale? Y para mí es un error.
0: Bueno, para eso están las entrevistas también, para matizar estas cosas, oye, sí. Y que la gente que luego lo lea sepa que no es que no quiera estar contado, sino que en un momento dado pues no se contó y hay espacio para decirlo y hablarlo y oye, que la gente lo sepa. Lo decíamos antes de entrar en la entrevista, hay muchas víctimas de ETA que son como muy recordadas, ¿no? El caso de Miguel Ángel Blanco quizás es el más conocido de todos, porque por todo lo que supuso en toda la sociedad, por todo el revuelo, por todas las manifestaciones. Pero claro, es curioso que se sepa tan poquito de asesinatos realmente muy parecidos. El de José María Ryan es tan parecido como que le secuestran y le acaban pegando un tiro en un bosque. Y en el caso de Ángel Pascual Mújica, es que le matan en plena calle, a la luz del día. O sea, es que son dos asesinatos que quizás no se conocen tanto y son dos seguramente de los más sangrientos de la historia de la banda.
1: Bueno, a mí me... normalmente hay páginas web y demás donde cada día se habla del asesinato que se cometió ese día. Y claro, la verdad es que lees unas cosas que son de terror. El caso de los dos chavaletes, estos gallegos, que se fueron a Perpiñán a ver el último tango, que los confundieron con dos policías, que se los llevaron, los estuvieron torturando toda la noche y luego se supone que los trocearon y los cuerpos, los padres, no saben dónde están, y que uno de los que los torturó presumía más tarde delante de un infiltrado, y por eso se sabe que le sacaron los ojos con un destornillador. Claro, son cosas que te ponen los pelos de punta. Y dices, ¿y estas historias por qué nadie las está contando?
0: Creo que ha habido un tiempo, desde que se acaba la banda terrorista ETA hasta ahora, en el que poco a poco parece que se van sacando ciertos películas, series, TVOs, de repente, ¿no? Ha pasado como una época como de... Bueno, no queremos contar nada, no queremos levantar nada, vamos a esperar.
1: De silencio administrativo.
0: Sí, y ahora parece que una parte muy oscura de nuestra historia, ¿no? En otros pienso en el terrorismo en Irlanda, por ejemplo. O sea, se ha hablado mucho más del IRA, ¿no? Por ejemplo, que de ETA en la ficción. Y en cambio de ETA, yo creo que poco a poco se está empezando a sacar cosas y a que la gente sepa y conozca con el paso del tiempo, con la perspectiva que te da el tiempo, ¿no? Lo que pasó realmente, lo que hicieron oye, se ponga el ojo sobre ello.
1: Yo lo pensaba, digo, los irlandeses tienen en el nombre del padre. No, bueno, que es una obra maestra.
0: Hay muchísima obra de ficción sobre el IRA.
1: Solo recordando esta.
0: Y
1: ¿no?
0: son coetáneos, o sea, te quiero decir, son de la misma época de ETA, o sea, tiene que incluso posteriores.
1: No tenemos nada a ese nivel, nada parecido, ¿no? Yo de todas maneras, también había una cosa que me interesaba mucho, que era la reivindicación de la transición, ¿no? Normalmente ahora la mirada hacia la transición es como condescendiente, es un momento ahí, no sé cómo decirlo, gris, ¿no? De transición, no es una verdadera democracia. Y digo, yo qué sé, yo estaba allí y claro... para mí es un momento de absoluto sueño, ¿no? Es decir, venimos de una dictadura y vamos a algo mejor. Y hoy tenemos la ley de partidos y mañana la constitución y no sé qué. Y vamos a ser más guapos, vamos a ser mejores, vamos a prosperar. Hay un sueño y es un sueño que además tiene una característica que es conciliador. Tú puedes pensar algo diferente a mí y podemos estar en la misma mesa y no nos vamos a matar. Y la única excepción a esa regla es ETA, ¿no? Son los que dicen, si no piensas como yo, pues
0: Y algunos otros grupos terroristas que había en la época, de hecho reflejas alguno también en el TVO, que también tuvieron un momento ahí sangriento.
1: Claro, hay un momento ahí de la extrema derecha, pero claro que se diluye enseguida.
0: Sí, sí, es verdad que eso se diluye enseguida, pero bueno, que también existieron ahí en esa época. Oye, para salirnos un poco del TVO, te quiero preguntar, Guille, primero,

0: ¿Pero qué ha sido lo más difícil de trabajar, de dibujar de Lemonis? Porque claro, últimamente venías, como tú has comentado ya un par de veces, de trabajar para Marvel, para el mercado americano, con la serie de Lobezno.
1: Sí.
0: ¿Ese cambio de repente de registro lo has notado mucho?
1: El cambio sobre todo, que bueno, en Marvel te dan el personaje, no sale tanta cantidad de personajes, y aquí claro, es una cantidad brutal, además gente real, hay mezclado y tal, pero hay mucha gente real. Y también que transcurren 30 años y empiezan unos como niños, sí, y tal, van creciendo. Claro, y el esfuerzo era que el lector no se despistase, ¿no?
0: Entendiese quién era, aunque claro, hubieran pasado 30 años.
1: Claro, claro. Entonces tuve que tirar
2: Más la variedad de escenarios.
0: Claro,
2: ¿no?
0: Claro.
1: Más la variedad, sí. Y además tuve, pues eso, tuve que tirar de que el personaje no se le cambiase casi nada al crecer.
0: Sí, que Lobezno le puede dibujar igual en toda la viñeta.
1: Sí,
0: de
1: sí, sí, sí, pero aquí tenías que decir, bueno, pues conservaré todo el peinado, conservaré la ropa, que sea muy parecida tal, y más o menos para que se vea. Incluso está la movida hasta que ve chavales que cuando ya tienen 18 pero siguen pareciendo un poco niños. Pero digo, no, es que no los quiero hacer crecer demasiado porque...
0: Bueno, que con 18 son unos niños todavía.
1: No, eso sí, sí, sí.
0: Oye, ¿con qué estás ahora, aparte de...?
1: Ahora estaba Meteoro Man. Sí, es
2: que no, Meteoro.
1: Meteoro. Claro, es que me has confundido con lo de Meteoro. ¿Y cómo es el otro nombre?
2: Speed Racer,
1: leches.
2: Este anime que fue el primero que se puso en España, creo yo.
1: Todavía no he empezado, empiezo el día 16, que me tienen que enviar el guión. Pero bueno, ya es otra editorial ahora.
0: Muy bueno. Oye, sabe mucho Florentino, porque Florentino, además de guionista, es crítico de cómics en el Diario de Mallorca. Ha sido nominado a 2 premios Eisner por libros de precisamente de eso, de divulgación, hablando de cómic, World Book, Wallace Wood, de 1927 a 1981, y el Ditko Ulisset. Sabe muchísimo de TVO. Sí. Trabajar con alguien así, Guillermo, es una pasada, ¿no?
1: Sí, sí, sí, sí.
0: O sea, te corrige mucho.
1: Yo ya.
2: Que va, hace lo que quiere.
1: Cuando era chaval sí me corregía.
0: Hombre, que era profesor, entonces sí.
1: Sí, me corregía todo. Ahora me parece que me deja en paz. Ya.
0: ¿Estás con algo ahora?
2: Estamos con algo, somos como las folclóricas, no decimos nada porque se gafa.
0: Esas cosas no hay que contarlo. Mira, el que quiera saber más de Lemonis, esta tarde a las 6:30 en Generación X en Tirso de Molina.
2: Tenemos un gran presentador.
0: Eso, me está haciendo la rosca porque soy yo mismo, que va a estar esta tarde con ellos allí en Generación X presentándolo, hablando un poquito más de Lemonis y luego encima se lo pueden llevar dedicado por los autores.
2: Con dibujines.
1: Con
0: dibujitos guapos de Guillermo. Guillermo Sana, Florentino, muchísimas gracias por haber estado con nosotros en Territorio 9 en Radio 3 y nos vemos esta tarde en Generación X.
2: Pues gracias a ti.
1: Sí, gracias.

0: Quería meter un poquito de esta canción de Peter Tosh, No Nuclear War, no a la guerra nuclear, pero vamos a dejar ya de hablar de cosas feas y vamos a hablar de cosas bonitas. Vamos a hablar de animación. Somebody once told me the world is gonna roll me.
1: I ain't the sharpest tool in the shed. A lo mejor debería haber decapitado a toda una aldea y clavado sus cabezas en estacas y con un cuchillo afilado abrir sus barrigas y beber sus fluidos. ¿Te habría gustado eso? No, realmente no. Para tu información, un ogro es más complejo de lo que la gente cree.
2: Ponme un ejemplo.
1: ¿Un ejemplo? De acuerdo. Un ogro es como una cebolla.
2: Apesta.
1: Sí.
2: No, te hacen llorar.
1: ¡No!
2: ¡Ah! Si las pones al sol, se vuelven marrones y les salen pelitos blancos.
1: ¡No! ¡Las capas! Las cebollas tienen capas. Los ogros tenemos capas. Las cebollas tienen capas. ¿Lo captas? Los dos tenemos capas.
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0: Me he dado el gustazo de empezar con una canción de los Minions, porque encima ayer se estrenó la última de Minions y Monstruos, que me encantan a mí los Minions, ya lo saben, porque como vamos a hablar de animación, y lo vamos a hacer todos los jueves en julio y en agosto, y lo vamos a hacer con una invitada, con una colaboradora de excepción, Dune Blanco. No te imaginas el placer y el gustazo que es tenerte aquí en Territorio 9 en Radio 3. ¿Cómo estás?
7: El gustazo es mío, Javi, mil gracias.
0: Bueno, decíamos, todos los jueves vas a venir a hablarnos de animación, y le has puesto un nombre a esta sección, a esta intervención.
7: Animación con A mayúscula.
0: ¿Y por qué?
7: Pues mira, Javi, yo es que siempre que hablo, bueno, más bien que escribo sobre animación, intento que siempre animación vaya con mayúsculas. Porque, a ver, para mí es un gesto muy pequeño, pero al final, como siempre tenemos esta lucha por igualar el cine de animación con el cine de imagen real, pues para mí es un pequeño gesto para elevarlo y que por fin se nos deje considerar cine solamente para niños o un género. Entonces, por eso quería llamarlo de esta manera y bueno, pues espero aportar mi granito de arena en este sentido para hablar de diferentes técnicas de animación, para hablar de autores, autoras, artistas y bueno, también haré algunas recomendaciones y os pondré al tanto de lo que está pasando en la industria de animación. Así que,
0: muy completito.
7: Eso es.
0: Aquí hacemos ese trabajo, ¿eh? Aquí le ponemos en mayúscula siempre a la animación, hablamos de ella siempre con muchísimo respeto, que creemos que es lo que se merece. También te digo, la animación para niños es que yo me la devoro, es que a mí me encanta, es que es la mejor del mundo mundial, yo me lo paso fantásticamente bien. Venga, querías empezar con las últimas noticias que además vienen cargaditas porque el fin de semana pasado fue Annecy, que es el festival de animación más importante del mundo.
7: Sí, bueno, es uno de los festivales más importantes del mundo y además quería también hablaros de Annecy porque al final este tipo de eventos es muy desconocido para el gran público y es un elemento muy importante para la industria de animación porque es donde se hacen las conexiones y donde se generan o se empiezan a gestar contratos, que eso pasa muchísimo antes de que llegue todo a la pantalla, ¿no? Entonces, igual que hay festivales de cine real, o sea, de imagen real, también como San Sebastián o como Sitges, pues también hay festivales de animación. Y hay algunas diferencias y es que algunos festivales están orientados más a una parte de mercado, ¿vale? Donde se fomenta la venta y la coproducción de ideas originales. Y luego hay otros que están más orientados a simplemente una exhibición o una proyección de cortos, de largos, algo así como más con un espíritu festivalero.
0: ¿Con qué podríamos comparar a Annecy? ¿Con los festivales de cine de imagen real más conocidos? ¿Con Cannes o con...?
7: Cualquiera que tenga un poco de mezcla entre mercado y exhibición nos podría un poco servir, porque al final Annecy lo que tiene es que también es un evento mixto, como
0: te iba a decir, como si yo supiera algo de festivales de cine de imagen real, que no tengo ni idea tampoco. Pero bueno, venga, cuéntanos más cositas.
7: Pues bueno, Annecy tiene esta mezcla, ¿no?, tan curiosa, que es la demás de festival, la demás de exhibición y la de mercado, y esto hace que suceda algo muy especial, ¿no?, que es que allí se reúnen todo tipo de perfiles de la animación, desde estudiantes, profesionales independientes, estudios independientes, pero también estudios muy gordos como Disney, Illumination, Pixar, y entonces es muy guay porque existen oportunidades que de conocer a gente que normalmente no tienes o incluso que solamente conoces por redes sociales y de repente le pones una cara y encima descubres que es una bellísima persona o no.
0: O incluso pueden pasar las dos cosas siempre.
7: Puede pasar que un día acabes colándote en una fiesta, en una... Y he estado en una empresa muy gorda.
0: Por lo que sea, parece que Dune ha vivido esa experiencia alguna vez. Por la sonrisa que le sale, ¿en qué fiesta te colaste, Dune?
7: No puedo decir nombres, pero te diré que le di mi tarjeta al anfitrión, que por supuesto no me había invitado a la fiesta. Pues todo esto puede pasar allí. Y al final os cuento esto, más allá de la anécdota, porque lo verdaderamente flipante de Annecy este año es que ha sido increíble para la delegación española. Podemos decir que la animación española ha hecho historia dentro del certamen del festival. Hemos hecho historia, claro. Porque si nos marcamos los goles en fútbol, pues hagámoslo también con animación, ¿no? Y es la primera vez en la historia del certamen que una producción con participación española ha ganado el premio Cristal al mejor largometraje, que es el máximo reconocimiento de la selección oficial del festival. Así que, fantástico. Y la ganadora ha sido La violinista, codirigida por Ervin Hahn y por nuestro queridísimo Raúl García.
0: Que le felicitamos aquí el otro día, en antena.
7: Que es un veterano de la animación, que fue el primer español en ser contratado por Disney y tiene una larguísima y preciosa carrera. Y además, bueno, imagino que os lo contó, si hay gente por aquí que se esté formando y le interese la formación de animación, acaba de sacar su manual de storyboard, que es una maravilla.

0: Una película, Dune, que encima creo que ha tenido tuvo problemillas, ¿no?, para poder salir adelante.
1: Sí, al final esta película me consta que ha tenido bastante dificultad para levantar la financiación. Creo que empezaron como hace 11 años con el proyecto y que de hecho la participación española ha sido una parte esencial para poder completar ese puzzle, esa financiación, así que me alegro muchísimo de este reconocimiento. Y bueno, por otra parte hemos tenido otra alegría, que es que Decorado, que es el tercer largometraje de Alberto Vázquez, se ha llevado el premio Paul Grimault.
2: Buenos días, cariño.
3: Buenos días, amor mío.
2: Yo te quiero ver feliz.
3: Pero es que siento que no valgo para nada. No necesito objetos, solo dinero.
4: Oh. ¡Qué materialista!
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0: Cuéntanos, ¿qué es el premio Paul Grimault? Porque bueno, lo del gran premio de Annecy lo hemos entendido. ¿Pero esto qué es, otra categoría o...?
1: Sí, es otro tipo de premio que reconoce más bien la ambición artística y el compromiso narrativo y visual de creadores. Y recordemos que además Decorado ha sido recientemente galardonada en el premio Goya a Mejor Película de Animación. Bueno, así
0: Alberto
1: que
0: Vázquez, que lo va coleccionando.
1: Lo está petando, así que estamos de enhorabuena, porque estos premios sirven para dar visibilidad a la animación a nivel internacional y a la animación española, que tanto nos cuesta sacar adelante. Así que nos lo súper merecemos.
0: Decía Raúl García, dice, hombre, a mí me extrañaba que no ganase una película francesa, ¿no? El Gran Cristal.
1: Total, total, porque Violinista es Singapur-España.
0: Claro, por eso.
1: O sea que sí. Y luego, por otro lado, ha habido una participación de la delegación española aplastante, tanto a nivel de estudios como de perfiles independientes. Y de hecho hemos tenido a nuestra compañera Carla Berrocal haciendo un pitch de su proyecto, de la adaptación que está haciendo a cine de Tierra Yerma. Y seguro que lo ha partido y estoy deseando verlo producido.
0: Sí, muchas ganas también. Hablamos con ella aquí precisamente de ese pitch, sí, justo unos días antes de cómo iba a ser, de cómo lo llevaba, y estaba muy nerviosa. No le he escrito, le tengo que preguntar qué tal le ha ido, pero seguro que bien, porque Carla...
1: Seguro. Es que enfrentarse a eso es verdaderamente aterrador.
0: Total.
1: Pero bueno, al final, por la parte que me toca, eso es lo bonito de asistir a festivales como Annecy, que es que ves a gente queridísima enfrentarse a retos nuevos, a crecer y superarse, y luego por otro lado conoces a gente nueva que en ninguno de los universos del Doctor Extraño yo pensaba que iba a conocer.
0: Dune, me tienes que decir algún nombre. ¿A quién has conocido allí que has dicho, Dios, cómo puede ser que yo esté con esta persona en el mismo espacio, en el mismo lugar?
1: Pues mira, yo flipé porque conocí a una de mis personas favoritas de la animación y no es la primera vez que te hablo de ella, así que te hice un poco de spoiler en algún momento.
0: Ya sé cuándo.
1: Ya lo sabes, ¿verdad? Pues se ha convertido en un referente para mí y, por supuesto, un referente femenino dentro de la animación, porque ha abierto puertas a otro tipo de historias, a nuevas miradas, y siguiendo esta estela que llevamos de momentos históricos en la animación, podemos decir que ella también ha hecho historia.
0: Es el tema del que nos vas a hablar hoy, ¿no?
1: Es
0: hemos empezado con las noticias,
1: sí,
0: y hoy nos vas a hablar de esta animadora, que quién, exacto, es y por qué es tan importante.
1: Pues mira, Javi, ¿cuándo dirías tú que una productora tan querida, con tanta historia y con tanto peso como Cartoon Network, tuvo una mujer dirigiendo uno de sus shows?
0: No sé, pues imagino, pues finales de los 90, principios de los 2000, una cosa así.
1: Ay, inocente criatura.
0: Me pasa.
1: 2012.
0: Madre mía.
1: Teniendo en cuenta que Cartoon Network se fundó en el 92, pues ya estaba bien. Y la persona que ha conseguido romper este techo fue la maravillosa Rebecca Sugar. Y bueno, Rebecca empezó trabajando recién graduada como storyboarder en Cartoon Network para Adventure Time, que no está nada mal, y además allí consiguió escribir algunos de los guiones de la serie. Y uno de los episodios fue nominado nada más y nada menos que a los premios Emmy de Mejor Capítulo de Serie Animada. Después de esto, consiguió dar salto de serie a largometraje y formar parte del equipo de storyboard en la película Hotel Transilvania. Oh,
0: que me encanta. Es una peli que me gusta un montón,
1: es
0: además.
1: Divertidísima, sí, sí, y tiene un arte precioso.
0: Y está un poco infravalorada, yo creo, ¿eh? No...
1: Yo creo que es que no salió en el momento adecuado y no pilló como a traspiés.
0: Además, cómo están diseñados los personajes, los monstruos, me parece chulísima esa película.
1: ¿Y sabes por qué?
0: Ah, vale, ya.
1: Porque es chulísima, porque está dirigida por Tartakovsky, una persona que amamos, y si alguien no la ama, por favor, que me mienta, porque me va a hacer mucho daño.
0: No, no, a mí Primal es de mis cosas favoritas,
1: exacto,
0: del mundo mundial.
1: Y nos trajo también Samurai Jack.
0: Sí, Samurai Jack es que no la he visto todavía. Tengo que verla, pero Primal... Y además hemos tenido noticias, ¿no?, de Tartakovsky.
1: Notición que, en Annecy, que nos dejó flipando, que es que va a estrenar la serie animada de Conan en Prime Video.
0: Es que el que no conozca el trabajo de Tartakovsky, que lo busque y ahora se imagine un Conan...
1: Un Conan de Tartakovsky, es que puede haber algo mejor en la vida.
0: Es que puede ser una cosa increíble, de verdad, desde luego. No. O sea, nos ha puesto a todos los ojos como platos, vamos.
1: Exacto, pero eso es otra historia.
0: Ya hablaremos de Tartakovsky, seguramente.
1: Ahora sí... En 2012 se dio luz verde a su proyecto de serie animación 2D, Steven Universe, convirtiéndose así en la primera mujer y persona no binaria en dirigir una serie en Cartoon Network, con tan solo 26 añitos.

0: Y Steven Universe, tengo que confesarte que no sé de qué va.
1: No te preocupes, Javi, que te lo cuento. Mira,
0: además,
1: serie...
0: de verdad, es que no lo he visto, ¿eh?
1: Madre mía, qué temas pendientes. Te voy a poner,
0: tengo deberes,
1: hacer una lista
0: este
1: y
0: verano.
1: Te voy a dar deberes para el verano, para cuando estés en la piscina. Bueno, pues la serie cuenta la historia de Steven, que es un niño dulce, tranquilo, que vive en una ficticia bahía que se llama Beach City, con su padre y con las gemas de cristal, que son unas guerreras que van a ayudar a Steven a controlar los poderes de una misteriosa gema mágica que tiene alojada en su ombligo y que heredó de su madre, que lamentablemente
0: como
1: falleció.
0: Un piercing, ¿no? De...
1: Un piercing goldo.
0: Goldo,
1: muy goldo. Y bueno, yo creo que es una serie perfecta para el verano, sinceramente. Es costumbrista, es chill, es una zona como muy de confort. Pero, ojo, porque en medio de toda esta tranquilidad te van dando píldoras que luego se convierten en momentazos épicos y con un montón de carga emocional. O sea, que ojo. Al final es un coming of age que se está cociendo todo el rato a fuego lento, ¿no? Y habla de un montón de cosas, de crecer, de las relaciones, de la pérdida. Pero además, lo increíble y novedoso de la serie, ¿no? El valor que tiene, es que está presentando dentro de la serie roles de género que tradicionalmente impuestos, totalmente cambiados, y estructuras familiares no convencionales por aquel entonces. De hecho, fue la primera vez que se mostró abiertamente en un programa de animación un matrimonio entre dos personas del mismo sexo.
0: Y qué importante es que eso pase de forma natural, que no sea el eje central de la historia, sino que pase en la historia y sea una cosa normal, que es lo que es.
1: Exacto, y es que de hecho esto precisamente abrió camino a que eso sucediera, ¿no? A las series de animación que hemos visto desde entonces, en las que eso ya sucede,
0: claro.
1: Y no se pone foco para nada en ello, ¿no? Como debería, bien lo has dicho, ser desde un principio. Pero bueno, tenemos que recordar que es 2012 y que la animación en ese momento, la representación familiar era... un poco pues todas las formas tradicionales y muchas de ellas heredadas de las películas Disney, ¿no? Y que luego no, los niños solamente podían jugar al fútbol y las niñas saltar a la comba, ¿no? Pero sin embargo, Rebeca nos presenta a un niño que es súper alegre, que es tranquilo, que disfruta las pequeñas cosas, que es muy cariñoso y es además súper sensible. Y todas esas cosas al final son cualidades que solamente habíamos visto en personajes femeninos.
0: Y que habrá ayudado a muchos niños a sentirse identificados con Steven, ¿no? De decir,
1: en poder ser.
0: Yo soy así y mira, él también, no pasa nada.
1: Exacto, poder serlo. Pero bueno, no quiero dejarme fuera porque todo es bastante maravilloso, pero es que la calidad artística es de wow. Los diseños de entornos están dirigidos por Kevin Dahl, que es un director de arte, que nos regala una delicia de paletas de color veraniegas, donde quieres quedarte a vivir. Y un diseño de personajes que, a mi parecer, está fuertemente influenciado por Tezuka. Y a la hora de iconizar a los personajes, y es que al final Rebeca se está llevando todo el espíritu este fresco e innovador de la serie a los personajes y hace que también sean muy diversos, en el sentido más amplio de la palabra, ¿no? Y todo esto, como bien dices, Javi, hizo que la serie conectara de una forma muy profunda con un público que nunca se había visto representado en pantalla, ¿no?
0: Claro.
1: Y muchas personas de la comunidad LGTBI pues conectaron con la historia de la serie, con el mensaje, con los personajes, y ella a cambio obtuvo un fandom salvaje, pero salvaje, y millones de muestras de cariño, ¿eh?
0: De hecho, cuando vinisteis aquí a hablar de Under the Sofa y os pregunté por vuestra cosa de animación favorita, tú dijiste Steven the Universe, si no me equivoco.
1: Me costó,
0: ¿no?
1: Porque elegir entre mis hijos es complicado, pero Steven Universe es que es creo que ha calado de una forma muy, muy profunda en lo que está viniendo ahora en animación, ¿no?
0: Y de ahí que quisieses traer a Rebecca Sugar y ponerla en su lugar y darle la importancia que tiene en el mundo de la animación, ¿no?
1: Exacto. O sea, es que fíjate, si pones todo sobre la mesa, al final Rebecca Sugar ha sido la primera mujer y primera persona no binaria en dirigir una serie en Cartoon Network. Una serie que además ha creado, escrito, dirigido y ha compuesto las canciones. Ha incluido diversidad en los personajes. Ha cambiado roles tradicionalmente impuestos y ha ampliado la representación de género en pantalla. Y si le ponemos ya la guinda... pues con un arte increíble. Vamos, es que no se le puede pedir más
0: encima,
1: a una serie
0: encima,
1: de animación.
0: Encima bonito. O sea,
1: encima bonito.
0: ¿Esto dónde está? ¿Dónde se puede ver? Venga, que me la apunto yo para este verano.
1: Venga, pues lo tienes. Las 5 temporadas y la película en HBO Max. Y mientras tanto, mientras tú te la ves, Rebeca está dándole duro, inmersa, junto a Pendleton Ward, que es la segunda vez que trabaja con él, que es el creador de las aventuras, en un experimento creativo y narrativo que estoy loca por ver, que se llama Adult Swims the Elephant, y tenéis disponible por ahí el tráiler si queréis bichear un poco.
0: Adult Swims the Elephant.
1: Eso es. Y luego, además, Rebeca es una persona que está muy activa en redes sociales, que comparte procesos, o sea, que si os pica el gusanillo de ver cómo ella tiene su proceso creativo, cómo hace storyboards, os recomiendo que... que echéis un ojo a las redes sociales.
0: Pues estaremos pendientes de lo que haga lo nuevo de Rebecca Sugar, pero de momento podéis ver Steven Universe en HBO. Ahí tenéis las 5 temporadas y una peli de esta animadora que queríamos poner en valor por todo lo que, a todos los estereotipos y todas las barreras que ha roto en el mundo de la animación. Querías terminar la sección con recomendaciones, que el verano es muy largo, y hace falta ver cositas, y vas a traer buenas recomendaciones de animación.
1: Exacto, porque ahora mismo la verdad que tenemos varios estrenos en pantalla grande, como has dicho, los Minions and Monsters, Toy Story 5, y por ahí he visto que sigue aguantando Super Mario Galaxy. Uh-huh. Pero hay eventazos, Javi, que creo que no nos podemos perder.
0: Venga.
1: Siguiendo con el Coming of Age, que es mi cosa favorita de la vida, el Coming of Age, tenemos el estreno en salas el 24 de julio de Nikki, aprendiz de bruja, en versión remasterizada y en 4K. Es una película que, bueno, si no la conocéis, ha sido escrita y dirigida por Hayao Miyazaki y que batió récords en taquilla en su estreno en Japón en el 89. Es una de mis películas favoritas, a la que siempre vuelvo una y otra vez cuando quiero sentir hogar o cuando estoy en crisis, que no son pocos momentos, más de los que me gustaría reconocer.
0: Menos mal que tenemos estas películas, estas cosas para esos momentos.
1: Sí, sí, yo sé que hogar y crisis puede parecer contradictorio, pero tenéis que ver la película.
0: Al hogar se va sobre todo cuando se está en crisis, o sea que...
1: Eso es.
0: Bueno, vamos a escuchar un poquito del tráiler, ¿te parece?
1: Claro.

0: ciudad que flota sobre el mar. Yo me llamo Nikki. Tengo que pasar un año formándome.
1: Me han dicho que tienen servicio de mensajería.
2: Mañana iremos a buscar otra ciudad.
0: Gigi, ¿qué me está pasando?
3: ¿De qué va?
4: Pues mira, la historia sigue el viaje de Nikki, que es una brujita de 13 años, que tiene que abandonar su hogar durante un año para aprender a valerse por sí misma como bruja, ¿no? Tiene que encontrar una localidad nueva donde no haya bruja y hacerse la bruja del lugar siguiendo la traducción de la comunidad. Está acompañada por su gato negro Gigi, consiguen instalarse en una ciudad costera y allí acaba haciendo repartos en escoba mientras se pregunta quién es y quién quiere ser.
3: Qué bonito. Además, esto para los peques de la casa también es que bueno, todo lo que hace Hayao Miyazaki es de una dulzura y de una ternura tremenda, pero siempre con muchos mensajitos por ahí metidos, ¿eh?
4: Sí, es una peli familiar absolutamente maravillosa y no la puedo recomendar más.
3: Y de esas cosas de encontrar tu sitio, aprender a crecer, aprender a ser quien eres y yo creo que a veces nos hace falta que los peques consuman o vean, no consuman, disfruten de estas cosas porque les enseña a crecer, que a veces parece una cosa muy fácil y muy automática y no lo es.
4: Exacto, momento aterrador. Y ojo porque nos vamos a otro extremo, nos vamos de algo más familiar, algo mucho más hardcore y esto es ya. Javi, es mañana mismo.
3: Mañana
4: mismo. O sea, tenéis que estar rapidísimo.
3: Es 3 de julio.
4: Mañana es día 3 y reestrenan la obra maestra de Katsuhiro Otomo, Akira, también en 4K.

0: ¿Te puedes creer que he leído el manga de Akira, pero no he visto la película?
1: Ah, bueno, pero ese deber está muy bien hecho, también te digo.
0: Sí, ¿no?
1: Porque,
0: o sea, el manga
1: sí, porque en realidad el manga es bastante, bastante diferente a la película, se entiende mucho mejor. Mm. Pero bueno, la trama de la peli al final sigue a Kaneda, que es un líder de una banda de motoristas, y su vida cambia radicalmente cuando su amigo Tetsuo sufre un accidente y se despierta con poderes psíquicos incontrolables y que el gobierno intenta ocultar y explotar.
0: Si alguien ha visto la portada de Rosalía, esa con esa moto roja y tal, es una imitación, un homenaje a la portada de la película de Akira.
1: Exacto, es que al final esta es una película de culto que en el momento de estreno fue además la producción más cara de Japón y se ha convertido

0: Lo pasas fenomenal. ¿Qué tal has estado?
1: Pues muy bien, muy a gusto, Javi. Súper.
0: Hemos hablado un montón de cosas de animación, ¿eh?
1: Tengo un montón, Steve Lace.
0: Una semana tienes ahora para preparar otros.
1: Madre mía, ¿qué os voy a contar?
0: Oye, me parece muy interesante lo de Rebecca Sugar y me apunto muy fuerte lo de ver Steven Universe. Además, estamos en pleno mes, en plena época del orgullo LGTBIQ+, y siempre es importante mostrarles que tienen un lugar, que tienen obras, que tienen cosas en donde verse reflejados, que son importantes y que, por favor, a los niños, a los más pequeños de la casa, les demos estas cosas para que aprendan a admitir a todo el mundo, a querer a todo el mundo, a no darle la espalda a nadie. Qué importantes son estas obras.
1: Que viva la diversidad.
0: Eso es. Oye, pues nada, Dune, ha sido un auténtico placer tenerte por aquí. Amenazamos con que el próximo jueves te vienes otra vez.
1: Amenazo.
0: Vas a volver a hablar de animación, de estrenos, porque además el verano suele ser una época en la que se estrenan muchas pelis de animación, ¿no? Como
1: sí,
0: es una época veraniega en que los niños van más al cine y tal, igual que otras cosas suele bajar la producción en verano, el tema de cómics, por ejemplo, el tema de animación no suele decaer.
1: Sí,
0: mucho.
1: Porque tenemos algunos estrenos por delante y además también hay cositas en plataformas, así que estaremos ahí buceando a ver qué encontramos.
0: Pues el próximo jueves volvemos con animación, con A mayúscula, con Dune Blanco, aquí a Territorio 9, Radio 3. Muchísimas gracias, Dune.
1: Gracias, Javi.
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Esta noche en la sala Radmataz en Barcelona actúa la banda californiana, la mítica banda californiana de punk rock Pennywise. Y quiero acabar este programa de hoy con Revolution, que es un himno de resistencia. Hablamos antes de Lemonid, ¿no? Donde había mucho heroísmo, mucha resistencia. Bueno, pues vamos a acabar con esta canción que llama a la acción contra la injusticia. Es una canción de su décimo álbum de estudio, de All or Nothing. Ahí están sonando los Pennywise, que esta noche van a estar en la sala Radmataz en Barcelona. Nosotros volvemos mañana a las 3 a Radio 3. Y ya sabéis, leed muchísimos tebeos.

0: Son las 4, las 3 en Canarias.
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Buenas tardes, ¿qué tal? Hoy es 2 de julio y tenemos que arrancar generación ya de Radio 3 con un temazo que no es este Ultramoon de Camouflage que estás escuchando, sino este.

0: feliz.
1: ¿Por qué es el cumpleaños de Constanzo Toca? ¿Qué tal? Buenas tardes.
2: Muchas gracias por la sorpresa. Buenas tardes.
1: Te encanta Celia Cruz, ¿verdad? Es tu ídola desde chiquitito.
2: Pues desde chiquitito la conozco, la verdad. Siempre me pareció una artista como muy impactante con su imagen y con su música, la verdad.
1: Sí, me alegro muchísimo, Constanzo.
2: Gracias por la felicitación. Estoy abrumado.
1: Te has puesto tímido, ¿eh?
2: Se me han puesto los mofletes rojos. No sé muy bien qué decir, la verdad. Estoy emocionado.
0: Felicidades.
1: Buenas tardes.
0: ¿Qué tal? Buenas tardes.
2: Por si alguien nos ha dado cuenta, buenas tardes, es mi cumpleaños.
1: Muy bien.
2: ¿Por qué tenemos que compartir esto?
1: Ya sabéis que podéis felicitarle en Generación Ya R3 nuestro Instagram a través de mensaje directo o si no, pues...
2: Me llamo Constan.
0: Y tengo...
2: Y soy un buen chico. Felicitadme, porfa, que si no me siento vacío.
1: Bueno, de regalo, Constan, tienes 2 horas de programa por delante.
2: Bueno, 1 hora y 52 minutos para
1: una
2: ser
1: hora. Mira, sigues sabiendo contar a tus tantos años.
2: A mis X.
0: X años.
1: Oye, porque además de mucha música, vamos a hablar con el director de la película Iván y Jadum, con Ian de la Rosa y con una de sus actrices protagonistas,
3: Elena. Con Herminia Lo, que también tiene su faceta de cantante como Restinga, así que vamos a conocer su faceta como actriz dentro de este largometraje. El director ya viene de 2 largometrajes, de 2 cortometrajes de los que vamos a hablar también, porque han inspirado esta película, así que serán cosa de unos 20 minutitos más o menos, estarán con nosotros aquí en Generación Ya.
1: Todo eso será acompañados de Manu, de Lil Dark, en el control de sonido. Buenas tardes y gracias.
4: Hola, buenas tardes, Generación Ya.
2: ¿Cómo te gusta ese audio, Manu?
1: Ya está, ya.
0: Qué risueños estamos hoy, ¿eh?
4: No.
0: Vale.
1: No, no, no, tía, no.
0: Pues no.
2: Yo no tengo mucho que decir.
1: ¿No tienes mucho que decir? ¿No quieres seguir presentando canciones?
2: Sí, eso sí, pero vale. Habrá que decir nuestras redes sociales,
0: ya
2: Elora.
0: Ya hemos dicho que te podían felicitar por ahí en Generación Ya R3.
2: ¿Y el streaming?
0: Pero bueno, si quieres ver cómo Constan está un poco rojo y las pedazos de fiesta que le estamos montando aquí en el estudio de Radio 3, pues te pones el streaming en la web o en la app de Radio 3.
2: Me siento abrumado.
1: Ya te veo.
2: ¿Podemos seguir con más música?
1: Claro que sí.
2: Pues vamos a hacerlo con Far Away de Duvel, 19 y Manga, Saint y La.
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0: Pues aquí tenemos a una de las grandes eminencias de la escena de la música electrónica de Gales, que realmente no sabemos si es muy activa o no, pues siempre hablamos del clubbing británico y en realidad seguro que en Gales pasan cosas también muy interesantes, entre otras, por ejemplo, tenemos al DJ y productor Duvel Nightin, que acaba de regresar con este Far Away, una de las figuras más cercanas actualmente a esa escena efervescente del UK Garage británico, aquí acompañado de Manga, Scent y Leg.
1: Y vamos a seguir en Generación Ya dando vibes de atardecer con Chico Blanco y con la cantante granadina Nas en este Sunset.
0: Pero que son las 4 de la tarde, Irene.
1: Bueno, pero en mi cabeza está atardeciendo.
0: Me parece bien.

Sunset of My Youth es el último tema que nos ha dejado el misterioso productor Swimming Pool y en esta ocasión ha sido junto al artista británico Ivy, un tema que probablemente aparezca en la tercera parte de Smiling Through the Pain, la serie de discos del productor que ilustra con un niño mellado, pero de la que poco más sabemos. Y ahora vamos a seguir en Generación Ya con este pedazo de remix que ha hecho Sammy Virgi del tema Me and You de Temps.

Pues aquí tenemos a nivel sonoro dos de los grandes fenómenos de la música contemporánea. Por un lado, la escena nigeriana y todo ese afrobeat que nos están trayendo artistas como Tems, a la que escuchamos en este Me and You. Y por otro, el clubbing británico, que sin lugar a dudas, teniendo como estandarte a Fred Again, nos está dando muchísimas alegrías y un montón de DJs y productores que están siguiendo su senda, como por ejemplo Sammy Virgil, que escuchas en este remix del tema original de la nigeriana. Y ya que nos hemos metido en sonidos africanos, vamos a seguir por allí de la mano de Soul Gun y este Beautiful Noise in My Head.

0: El multiinstrumentista, cantante y productor francés FKJ, o FKJ, si es en francés.
1: FKJ, French Kiwi Juice, en concreto.
0: Vale.
1: ¿Cómo es el kiwi francés? Pues probablemente no existe, pero él le dio por ahí para ponerse su nombre, porque el kiwi típico es de Nueva Zelanda, ¿no?
0: No creo que estuviese
1: pensando
0: en
1: la fruta, ¿no?
0: En España
1: no hay muchos kiwis. En Asturias hay kiwis. Vale. ¿Tú has visto alguna vez la planta del kiwi?
0: No he visto la planta del kiwi, ¿no?
1: Pues impresiona.
0: Sí, ¿eh?
1: Porque no la has visto nunca.
0: Acierto, efectivamente. Bien tirado, Manu.
1: 5 euros.
0: Bueno, la cuestión que el francés FKJ, FKJ o como quieras llamarle, se alejó del caos de las giras mundiales y emprendió un viaje de autodescubrimiento para sanar y para encontrar su propio equilibrio. Y ahora ha regresado con un nuevo trabajo que se publicará el 11 de septiembre. Se titulará Tiber, que coge el nombre de una figura mística con forma de árbol que encontró durante uno de esos retiros espirituales y que tendrá temas tan bonitos como este Changes Rising.
1: Mira, seguro que cuando se puso espiritual algunos colegas suyos de Francia le dijeron: eres un ruin. Y es que así se llama esto que firman Blast y Sasha Keeble, que es el antónimo de ruin, porque es un tema increíble, perfectamente producido. Vamos a escucharlo.

0: Es que qué auténtica preciosidad, por favor, este Ruin de Blast y Sasha Gould, que forma parte del nuevo disco del primero, Labor of Love, que desde luego que es un auténtico manual de amor al género, como demuestra en temas tan perfectamente producidos como este. Es que es la elegancia personificada, pero además con una sensibilidad muy especial. Me encanta esta canción, la verdad.
1: Me ha gustado mucho la atmósfera que hemos creado con estas últimas dos canciones, Constant. Yeah. Pero tengo que decirte que voy a romperla un poquito.
0: Vaya.
1: Voy a subir un poquito las revoluciones con este remix del tema Girls de 2024 de The Kid LAROI, al que se ha subido Kelani, que oye, no está nada mal.
0: Nada, me gusta.
1: Y que suena así.

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2: Mira, esos invernaderos de allí serán de mi familia. Tuve mucha suerte, ¿eh? Porque soy quien soy gracias a ellos.
3: ¿Y quién eres?
2: ¡El hombre de la casa!
4: ¿Tú crees que te van a hacer jefe de almacén si vas con ella? Que está con las locas esas de las sindicalistas. Te ha salido barba y te ha vuelto gilipollas.
3: No necesitas a nadie.
5: Es la primera tía que no le da vergüenza que le vean conmigo.
6: Iván, coño, que es por ti, que la tienes para ti.
5: ¿Tú?
3: ¿Qué quieres?
7: La familia de él no te va a querer.

0: verdad, embajador, se han enterado lo de la auditoría. Intenta conseguir que solamente echen al 10%. Pero tú no tienes que ayudar.
1: ¿Y qué hacemos tú y yo aquí?

0: Yo no me quiero enamorar.
1: Yo tampoco.
2: Hoy queremos hablar de una de esas películas que llegan para romper prejuicios y para contar una historia de amor desde un escenario poco habitual. Iván y Jadoum es el debut en el largometraje de Ian de la Rosa, una película estrenada en la Berlinale que nos traslada hasta los invernaderos de Níjar, en Almería.
3: Y allí conocemos a Iván, que es un chico trans interpretado por Silver Chicón, que trabaja como carretillero y que se enamora de Jadoum, una joven hispano-marroquí a la que da vida Herminia Lo, y juntos tendrán que enfrentarse a los prejuicios, al racismo y a esas expectativas de su familia. Y hoy nos acompaña su director Ian de la Rosa y su actriz principal Herminia Lo. Bienvenidos a Generación Ya, ¿qué tal?
4: Hola, buenas.
5: Buenas tardes, qué bien estar aquí.
3: Sí. Ian, Iván y Jadoum parecen hacer especialmente de dos cortometrajes, que es Víctor XX, y donde trabajas también la identidad de género, y también Farrucas, que está centrado en la realidad de Níjar y la migración. Son dos universos que aquí se encuentran. ¿En qué momento entendiste que esas dos historias podían formar parte de una sola película?
5: Bueno, es que Farrucas, de hecho yo ya hago Farrucas pensando en este largometraje. Quise hacer Farrucas, aparte de porque, bueno, está rodada en el Puche con estas cuatro bestias de la naturaleza que son las Farrucas de las cuatro adolescentes, y ya hice ese cortometraje pensando, bueno, que necesitaba adentrarme mejor en la comunidad hispano-marroquí y también quitarme un poco la mirada esta que puedas tener, que es inevitable, entre la clase y el Salvador Blanco, ¿no? Que tienes un poco siempre. El cine puede ser muy extractivista muchas veces, y de hecho Farrucas fue un entrenamiento increíble en muchos sentidos. Y de hecho hay una Farruca que sale en el largometraje, que se hace de la mejor amiga de Jadoum, de Asma.
3: Yo cuando la vi la primera vez en el bar, en esas primeras escenas, me gusta mucho porque es que el cortometraje me encantó, así que felicidades atrasada.
5: Muchas gracias. de hecho el propio nombre de Jadoum nace de Handu. Son formas diferentes de pronunciar el nombre, pero bueno, el nombre es el mismo. Y bueno, Víctor XX fue mi primer cortometraje terminando la escuela de cine. Y ahí sí que había, bueno, hace ya tiempo, y había esta cosa de la identidad, ¿no? De lo trans, ya también en el mismo contexto, en una Almería rural, básicamente.
3: Y en esa Almería rural, Níjar aparece en la película como un lugar muy diverso, con muchas realidades conviviendo en el mismo espacio, pero ¿esa multiculturalidad significa necesariamente tolerancia?
5: A ver, no tiene por qué, tampoco tiene que significar conflicto, o sea, es decir, no, ni romantizarlo ni demonizarlo, ¿no? Que es una cosa que sucede muchas veces. Almería en ese sentido, y Níjar, que es donde yo me he criado, tiene una riqueza increíble cultural, tiene muchísima gente de diferentes procedencias que se congregan alrededor del trabajo que genera los invernaderos, ¿no? Y esa enorme agroindustria que tenemos allí, y que es muy importante. Y yo siempre había vivido como yo llegué con 3 años a Níjar, entonces bueno, he vivido como todo ese cambio socioeconómico, lo he ido viendo de forma inconsciente al principio, ¿no? Y luego ya de más adulto y como creador y como cineasta, pues una riqueza magistral, ¿no? Sí que es verdad que está muy en los márgenes, que se representa muy poco en el cine, que también incluso en las noticias es como, bueno, sí, Almería pues tiene muchas veces se utiliza, me da la sensación, para según qué discurso, concretamente de la ultraderecha, para justificar según qué discriminación y racismo, ¿no? Pero allí la realidad es, bueno, es bien compleja, está muy bien, como es la sociedad, compleja.
3: De hecho, esa realidad y esa complejidad la muestras en esta película. En una de las primeras escenas aparece Jadoum en el bar de su pueblo cantando esta canción.

0: Herminia, sin hacer mucho spoiler de lo que acaba pasando en esta escena, ¿qué implica para tu personaje ser de toda la vida de ese pueblo y aún así sentirse tan ajena a él por los propios habitantes de ese pueblo?
1: Bueno, yo creo que es algo que nos pasa a muchas personas que somos de allí, de aquí, ¿no? Y que al final no nos sentimos de ningún lado, y al final creo que hay que asumir que simplemente eres y existes, y esa dualidad existe. Entonces, claro, Hadum vuelve, ¿no?, al pueblo después de estar muchos años fuera, y yo creo que cantar esta canción es como decir, vale, he vuelto, y he vuelto porque tengo esa nostalgia, y es una canción, sí, pues que como que le recuerda a su infancia, y probablemente pues la escuchará con su padre, ¿no?, de pequeña, y es como, he vuelto y es mi casa, y pase lo que pase, ¿sabes?
2: Me ha parecido muy interesante una cosa que has dicho, que es que la solución de no sentirte de aquí a allá es rechazar el sentido de pertenencia.
1: No es rechazar, es como, es que no eres ni de un sitio ni de otro, eres de los dos. ¿Sabes? Porque
2: a mí, los dos,
1: claro,
2: ¿no?
1: Porque a mí me pasa que es como, yo soy de Tetuán, ¿no? Pero mi madre es de La Línea, ¿no? Y yo vengo a España y he venido desde pequeña. Y es como, joder, ayer es la cristiana, ¿no? Y aquí eres la mora. Y es como, es que no se trata de eso, ¿sabes? Se trata de abrazar que eres todo, ¿sabes? Y creo que nos ha costado mucho identificar como la gente como que viene de dos sitios diferentes, como una sola cosa, ¿sabes?
2: Sí, sí, sí.
1: Como que se separa mucho.
0: Sí. Ahora mismo, como lo estás haciendo, ya has comentado otras veces que compartes con Hadum parte de tu identidad, pero que venís de contextos y de realidades distintas. ¿Eso a ti te facilitó el trabajo a la hora de meterte en el papel, o fue más complicado el separar tu historia de la del personaje?
1: Es que Hadum y yo no tenemos como nada que ver. O sea, es como su persona es totalmente ajena a la mía. Su personalidad es como, o sea, yo me considero una persona muy tímida, muy, de hecho me costó mucho cuando preparamos el personaje, como incluso la corporalidad, la forma de hablar, me costaba mucho porque ella tiene como una energía así, que yo no tengo, como Herminia no la tengo.
3: Pero lo has hecho muy bien, ahí estás.
1: Bueno, hemos trabajado mucho.
3: Sí, también, por supuesto, hemos trabajado mucho, sí.
1: Pero sí me costaba, o sea, y al final, a lo mejor lo único que puedo tener en común con Hadum es como esta cosa de, no me terminan de aceptar, sí, esa necesidad de irte de tu pueblo, ¿no? Que sí que tengo en común con ella, pero por lo demás son unos backgrounds muy diferentes, una personalidad muy diferente, un trabajo que yo, o sea, yo nunca había estado en Almería en mi vida. Entonces, a mí me costó bastante entender a Hadum. Y me da mucho respeto, de hecho.
0: Y en esa canción que te estábamos escuchando ahora, que es de las primeras escenas tras escucharla, es cuando empieza la verdadera historia entre Iván y Hadum.
4: ¿Eh? Me llamo Iván.
5: Ya, sí sé quién eres.
4: ¿Ah, sí?
5: Claro, te conozco de toda la vida, del pueblo.
4: ¿Y cuando era una tía?
5: Sí. Yo soy Hadum, no sé si te acuerdas de mí.
4: ¿Dónde estaba la clase enfrente?
5: De instituto. Sí, yo era la mora.
0: Vemos que ambos se conocen de toda la vida y no se esconden nada entre ellos de lo que son. En el caso de Iván, has dicho que querías que ser trans no fuera el conflicto central de este personaje, y viendo la película el foco acaba estando en otro tipo de tensiones. ¿Era una decisión muy consciente desde el inicio?
3: Sí.
0: ¿De qué querías que...?
3: Sí, porque bueno, el proceso de hacer una ópera prima muy largo, como ya sabéis, y son muchos años hasta llegar. En esos años, aparte de escribir el guión, de saber, de entender qué tipo de película quería hacer, o la historia misma, ¿no?, y de conseguir hacerla y llegar dentro de la industria, pues también he estudiado mucho la narrativa trans de todas las pelis que he podido con personajes trans dentro. Entonces, claramente hay unos lugares comunes, unos clichés, y el gran, digamos, en el top, si tuviéramos un top, el gran uno sería el conflicto va en torno a ser trans, ¿no? O sea, la película es sobre esta persona quiere transitar, lo consigue, no lo consigue. Y esto era algo que, por un lado, totalmente necesario, ok, pero que yo quería como sortear, simplemente llevarlo a un nuevo paso distinto. Otra cosa sería también, y esto es una reflexión a través de todos los estudios, o todas las horas que he pasado delante de una película o mirando cómo era el personaje y las cosas que hacían y los puntos en común que tienen, es, no sé, tendríamos que contar ahora, nos tocaría contar a las personas trans cómo es el sufrimiento y la violencia que tantas veces se ha contado en película por personas no trans, ¿no? Uh-huh. Incluso interpretadas por personas no trans, o sea, por personas cis. O sea, es todo, en la narrativa trans y la representación hay todo un campo inmenso donde puedes trabajar porque hay muy poca representación y la que hay siempre desde un lugar muy concreto, ¿no? Entonces, por ejemplo, Imani Khatun, el amor, el deseo, el sexo, todo lo que aparece en la película era una cosa principal que para mí era, para mí era como revolucionario, ¿no? Entonces, vamos a poner a un tío trans que le desean y tiene un idilio y le mostramos su cuerpo y no pasa nada y hay escena ahí íntimas, súper bonitas, pero también llenas de deseo, y eso está ahí, no se mueve, y no es una factura a pagar por ser trans, que es una de las cosas que siempre pasa, ¿no? Entre la violencia, el rechazo, el conflicto, y por supuesto la falta de amor, de un amor puro, verdadero, ¿no?
0: Y sobre ese amor, creo que lo más llamativo de la película es que nunca separa ese amor del trabajo y aparece con mucha fuerza. Si nos centramos en un conflicto, en una trama principal, la cuestión de la clase social y el trabajo en los invernaderos y esas jerarquías económicas, ¿de qué manera el sistema económico condiciona quién puede permitirse amar en libertad?
3: Uf, me da una pregunta.
0: Claro.
3: ¿Alguien quiere responder?
0: Tú haces una película intensa y yo te hago preguntas intensas.
3: Por supuesto, me encanta. Yo también soy un intenso. O sea, no, claro que sí. Bueno, el amor es una cuestión de clase muchas veces también, ¿no? Y hemos tenido mucha historia a lo largo de los siglos que contaban esto. El amor imposible entre clases sociales, ya entre heterocis, ¿eh? O sea, estoy hablando ya de las grandes obras de amor y novelas. En este caso, el sistema económico en el que viven los dos personajes, que es un almacén alrededor de los invernaderos, con una diferencia muy pequeña en la clase social que tienen, porque ambos pertenecen en realidad a la misma clase social, solo que el personaje de Iván quiere dar un pasito más para tener una casa mejor para su familia, y de repente se convierte un poco en el jefecito de Khatun. No en el gran jefe, pero bueno,
0: un poco condicionado,
3: un intermediario
0: también.
3: Condicionado por la expectativa y por el género, que está unido a lo capitalista, ¿no? A lo social. Es decir, él, para ser un hombre completo, pues tiene que ser un hombre proveedor a su familia. En este sentido, pues claro, le quitea todo. O sea, él era el cabeza de familia, por supuesto, y tiene como toda esa, los sobrinos, la hermana, la madre, que de los que quiere cuidar, ¿no? Porque al final también estaba hablando de un tema de cuidado, ¿no? Como el cuidado se pone por encima de ti mismo y cómo te arrastra a un lugar que va en contra de lo que tú estás sintiendo, ¿no? Entonces sí, por supuesto, el amor muchas veces es un tema de clase y esto, desgraciadamente, creo que sigue pasando. O sea, es... Sí.
0: De hecho, ahora que estabas comentando el tema de las identidades y del género, la familia de Iván nunca cuestiona su identidad. Lo llaman por su nombre, utilizan el masculino, lo reconocen como uno más. Se muestra como una familia muy tolerante, pero cuando aparece Khatun, todo ese equilibrio parece un poco romperse. ¿Qué querías mostrar precisamente con esa aceptación parcial o un poco condicionada?
3: Bueno, viene todo al... Es un tema de clase, ya ni de racismo, yo creo. O sea, es como ella, bueno, de clase y de lucha obrera, ¿no? Porque de repente Khatun no es un personaje súper sindicalista, ¿no? Desde el principio. Y la película no va de eso. Pero sí que vemos una pequeña subtrama con las envasadoras, de un posible sindicato en formación, que ves ahí como que puede haber, hacer peligrar una venta del almacén, no sé qué. Y eso ya, más allá, es que a lo mejor si Khatun fuese medio mora, como es, pero fuese rica. La película sería otra.
2: Totalmente, seguro.
3: Es que es así.
6: Que sería otra.
3: Entonces, claro, es que es la clase, claro. Al final acaba siempre en el mismo sitio, porque es el dinero. Es el dinero que tengas y lo que puedas proporcionar. Y todo lo demás podemos mirar hacia otro sitio.
0: Y ahora que estabas comentando ese medio sindicato por parte de las trabajadoras del invernadero, ¿qué papel o qué importancia tiene la colectividad dentro de esta película?
3: Bueno, es que he llegado a la conclusión, y esto fue una cosa que pensé al inicio de la creación de este proyecto y que luego se ha ido pues navegando subconscientemente, imagino. Yo recuerdo al principio como exteriorizar y pensar, Yo creo, quiero hacer hot y sexy el despertar de la conciencia de clase, ¿no? De cómo hacer que la lucha, cómo hacer que la conciencia de clase sea una cosa, pues sí, sexy, no sé. Sí, que normalmente es como lo tenemos como una cosa aburrida o alguna cosa como muy, muy académica, ¿no? Sí. Muy alejada muchas veces. Y seguro en esferas pues, más elitistas, más intelectuales.
0: Sí, que podría haber estado, por ejemplo, en el discurso de los personajes y realmente está más como en la acción y,
3: claro,
0: y
3: o sea,
0: en
3: esa al final,
0: relación
3: no,
0: que están manteniendo.
3: Es en la realidad en la que vives lo que te hace despertar, ¿no? Porque quieres mejorar tu vida diaria, quieres mejorar tu trabajo y quieres tener una vida mejor.

0: Y como que están muy bien estructurados desde otro lugar, ¿no? Pero entiende que no puede luchar solo, que no puede ir pensando solo en su propio beneficio, por mucho que tenga una familia detrás esperándole, ¿no? Y presionándole también, por otro lado. Entonces, bueno, también hay algo de la deuda trans esta que tenemos un poco las personas trans de por existir, pedir casi permiso y perdón al mismo tiempo, ¿no? Por no, simplemente porque te dejen estar. Esto es tremendo decirlo, pero es así. Y tiene mucho que ver con la autoestima, tiene mucho que ver con, pues, con toda la violencia acumulada, ¿no? Que llevamos y que seguimos sufriendo de alguna manera. Pero bueno, estamos aquí y si no estuviera cambiando, yo no estaría aquí hablando con vosotras, entonces ni hubiera hecho esta película. Hay algo que está cambiando.
1: Y sobre esa deuda y esa relación que mantiene con la familia, tanto la familia de Jadún como la de Iván, ambas repiten un poco la misma frase o le repiten a sus hijos el mismo miedo, que es que la familia del otro jamás va a aceptar al otro. ¿Qué tiene de interesante ese espejo entre las dos familias?
0: ¿Yo?
1: No, a
0: Sí,
1: ver,
0: lo
1: si
0: quito
1: quiere.
0: yo. ¿Quieres tú? ¿No?
2: Me hable yo un poquillo.
0: Venga, habla. Habla mucho.
2: Sí, yo creo que es un poco como ese trauma de clase social, ¿no? Que tiene cada una de las familias de sentirse siempre como menos que el resto y directamente piensa que la otra familia no la va a querer, ya no por racismo o transfobia, sino por su propia clase y ese sentirse menos e
1: Complejo de
2: inferior.
1: inferioridad.
2: Sí, totalmente. Y creo que va un poco por ahí, ¿no?
0: Sí, y de defenderse atacando, ¿no? O sea, como antes de que me peguen a mí el
2: De estar
0: golpe,
2: alerta
0: sí,
2: de.
0: lo pego yo o antes me defiendo antes de que me ataquen porque sé que, porque presupongo que me van a atacar o que me
2: Claro.
0: van a rechazar. No atacar, sino rechazo. O sea, defenderte del rechazo con el propio rechazo. Sí, eso estaba en el guión súper bien puesto, quiero decir, era como una cosa de. No es. No atacan a los demás, no atacan a la. No se atacan entre familias diciendo, ah, pues que no te vayas con esa porque tal, sino es como, no, es que
1: No nos
0: a
1: van a
0: ti no
1: querer a
0: te van a
1: nosotros.
0: querer, a nosotros no nos van a querer porque es lo que hemos vivido. Entonces, como esa herencia de discriminatoria, ¿no? O sea, como yo aprendo que me discriminan, por tanto yo discrimino, ¿no? Porque esa es la forma que tengo.
1: Y sobre todas estas cuestiones que estamos abriendo y que has abierto tú en esta película, tú dices que transicionar te permitió cuestionarte cosas que otras personas dan por hecho desde que nacen. ¿Hay alguna de esas cuestiones que diste o que viste que tratas en la película, pero que sientes que hay alguna que no has conseguido trasladar? De tu propia experiencia.
0: No sé, te podría responder dentro de una semana cuando lo piense bien. Creo que la película incluso ha abierto más cosas de lo que yo pensaba que iba a abrir. Porque de repente tenemos toda esta intersección, estas capas de las que yo tengo que. No era muy consciente, porque al final es como lo creación, haga lo que haga. Hay mucho del inconsciente, ¿no? Y hay mucha cosa que tú no sabes, ¿no? Y hasta que el público no ve, en el caso del cine, ¿no? El público no ve la película no se acaba. Y entonces, como bueno, pues todo, la intersección, ¿no? Y todo esto que tú también me estás lanzando. Yo esto empecé a descubrirlo cuando se estrenó la película en Berlín y al principio en la entrevista. Yo decía, me hablaban de las capas, no sé qué, la intersección, y yo era como, wow, vale, no sé muy bien de qué me estás hablando, ¿no? Pero, y ya al final lo doy por hecho y unos meses después ya es como forma parte de la película, forma parte del discurso, pero porque nos lo habéis devuelto, por
1: Claro.
0: así decirlo, la mirada. Habéis dicho, nosotros hemos propuesto algo y el resto ha dicho, ah, pues esto es así, así. Y eso es la magia también del cine y de la comunicación, ¿no? Tú lanzas algo, pero luego se te devuelve. Y en el caso de esta película, creo que has sobrepasado. Yo no podía prever esta entrevista, ¿no? Que tú me preguntases ciertas cosas aquí ahora o todo lo que nos han preguntado en estos meses. Y es maravilloso. Yo también aprendo. Yo creo que la película se ha hecho grande de repente y como es un ente que tiene su propia personalidad, su propio recorrido, su propia realidad. Y digamos que si tú amparabas primero la película para que pudiera llegar a andar y estrenarse, de repente es la película quien te ampara a ti. Y esto siempre pasa. O al menos yo lo he vivido ya varias veces, cuando los proyectos son más grandes que tú, siempre.
1: Pues nosotras hemos estado encantadas de hacer preguntas a vuestras preguntas dentro de este cortometraje que se llama Iván y Jadún. Muchísimas gracias, Yander, a Rosa y
0: Gracias
1: Herminiano,
0: a
1: por estar con
2: vosotras. A
1: nosotras.
2: vosotras.
1: Gracias.
0: Gracias.
1: Chao.

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0: Son las 5 y 4 minutos de la tarde, las 4 y 4. Si nos escuchas en directo desde Canarias, en el control de sonido tenemos a Rubén de Felipe. Muy buenas tardes. Y aquí a mi verita tenemos a Constanzo Toca, que está de cumpleaños hoy, y por eso las canciones más ya de hoy son especiales.
1: No son novedades.
0: No son novedades.
1: Bueno, una sí.
0: Sí, una sí, porque la hemos última, dicho, venga, vamos claro. a seguir cumpliendo con.
1: No hay que desnaturalizar la tanto las cosas.
0: Efectivamente. Uh-huh. Un poquito siempre está bien, pero no del todo. Y por eso la primera canción más ya que hemos elegido hoy, bueno, que he elegido hoy, es un poco un regalito, porque sé que te gusta mucho Mac Miller, uh-huh. sé que te gusta mucho este álbum, que además has hecho un programa especial de Hyperlevel, que va a salir en el futuro.
1: Claro, el 3 de agosto, el día que justo hace 8 años Mac Miller publicó su último disco en vida.
0: ¿Swimming?
1: Que pasa el tiempo, ¿eh? Sí, Swimming, efectivamente.
0: Y por eso pues hemos elegido esta canción tan bonita del rapero que se llama Self Care.

0: Aquí tenemos esta joyita de Mac Miller, este Self Care que está dentro de su disco Swimming y que he querido regalarle a mi querido amigo y compañero Constanzo Toca por su cumpleaños.
1: Muchísimas gracias por las dos cosas, por felicitarme el cumpleaños y por no desvelar la edad.
0: De nada. Ah,
1: que cada vez es más vergonzosa, no, todo lo contrario. Motivo de orgullo cumplir años en realidad, ¿no? Porque significa que sigues vivo y que puedes seguir disfrutando de la vida, que es lo más bonito que hay.
0: Y además eres muy joven todavía.
1: Súper joven, cada día más, de hecho. Porque lo importante es la actitud, aunque el físico también.
0: No te empieces a meter en el jardín.
1: No. Pues mira, vamos a seguir con una canción que para mí es muy especial. No es una novedad, porque hoy han salido muy pocas novedades. De hecho, solo tenemos una, que será

Nuestra tercera canción más ya. Ahora voy a poner un tema que me evoca los tiempos veraniegos. Creo que es una canción como muy fresca, muy refrescante a nivel sonoro, pero que su mensaje como que toca un poquito más la patata. Y además es de un artista con el que tenemos en el programa un vínculo muy especial. Resulta que Mac DeMarco, cuando vino Cariño aquí, lo llamamos porque por circunstancias de la vida tengo su teléfono y nos lo cogió, porque Mac DeMarco es una persona que siempre coge el teléfono. Hoy no lo vamos a llamar, ni voy a contar la historia por la cual tengo el teléfono de Mac DeMarco, pero si nos escuchas habitualmente, seguro que Rubén de Felipe, que está en el control de sonido, se acuerda perfectamente de cuando, de forma bastante disparatada, le dimos un número de teléfono y de repente él nos hizo señas como está ahí al otro lado y pudimos hablar con él. Bueno, que me lío. Básicamente, en esta canción que Mac DeMarco publicó en 2014, o sea, hace unos cuantos años ya, él hablaba un poco de la nostalgia que suponía el hacerse mayor, ¿no? Como entendiendo que el hacerse mayor también era cada vez una carga mayor y que le daba pereza tener que enfrentarse a la adultez. Y bueno, pues es un tema que me evoca muchísimas cosas bonitas y por eso he querido pues recuperarlo hoy. Así que aquí va Salad Days, Mac DeMarco.

0: Pues aquí tenemos este Salad Days que firmó Mac DeMarco en el año 2014, cuando el artista estadounidense empezaba a hacerse un hueco en el mundo de la música, y un Salad Days que es una referencia a la obra de Shakespeare, en la que contaba la historia de cómo Cleopatra, ya en su edad adulta, rememoraba con nostalgia sus años de juventud y, entre otras cosas, ese idilio que tuvo con Julio César. Pero yo quiero decir todo lo contrario, que los Salad Days se fueran, como dice Mac DeMarco en la canción. En realidad, pues la nostalgia está bien, los tiempos pasados fueron muy bonitos, pero sobre todo hay que alegrarse por el presente y por todo lo que vendrá, que eso es lo que nos queda por vivir. Y
1: claro, hasta que sí, no por quiero estar vivos. Venga, pues después de esta canción de Mac DeMarco vamos a seguir con nuestra primera novedad de hoy. Es la sesión número 24.
0: Pero Irene, que llevamos una hora y cuarto de programa, que hemos puesto más novedades, pero novedad
1: pero de
0: destacada.
1: De hoy
0: en concreto tienes razón, perdón,
1: este
0: si es que soy un idiota.
1: Si es que... Bueno, pues como decía, la única novedad de hoy que tenemos en generación ya es esta sesión número 24 de los niños del Afro Market. Los malagueños Soquez y Hype Tyson han vuelto con este proyecto, que consiste en coger a más artistas y hacerse un one shot con ellos en el estudio de Miraflores en Málaga, y en esta ocasión han contado con el francés Lim y con uno de los referentes del rap kinky, como es el Coleta.
2: Vamos al lío de las
3: con los niños, perro. 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

0: es un tema que aúna los universos artísticos y musicales de dos de los máximos referentes de la música gallega de los últimos años. Por un lado, el catoirense Bayuca y por el otro, el coruñés Carlos Ares, que en este tema se ha animado con el gallego por primera vez y que nos hablan de una casa en el medio del monte que, oye, ¿quién la pillara?
1: Sorpresa, dos gallegos queriendo una casa en medio del monte, ¿no? O sea...
0: Bueno, oye, la gente que vive en Santiago...
1: Ya, pero por ejemplo, Gara Durán, que es canaria, pues quiere una casa en el Teide y se quiere llevar allá a su pareja, Barry B. Por eso han hecho esta canción que se llama así.

Pues aquí tenemos una casa en el Teide, una bonita canción de amor que firman Gara Durán y Barry B, que formará parte del próximo disco de Gara Durán, del que tenemos todas las expectativas puestas, a juzgar por sus adelantos. Todos ellos han sido absolutamente brillantes. Y si uno piensa en una casa en el Teide, evidentemente piensa en Tenerife. Y si en lo musical uno piensa en Tenerife, piensa en artistas como Cruz Cafuné, que curiosamente tiene un tema titulado Mi Casa, que con él vamos a continuar.

Hay fechas que lo cambian todo y para Impress Off, para Lorelei Rodríguez, el invierno de 2025 trajo una de esas fechas que nadie quiere que llegue. Esos incendios que hubo en Altadena, en California, que arrasaron la casa familiar donde había crecido junto a su madre. Y de aquella pérdida...

0: Que no te habías enterado, amiga.
1: No, pero es que no ha salido todavía. ¿Crees que lo ha aplazado para septiembre?
0: Claro, es que al final se le ha echado el tiempo encima.
1: De verdad, ¿eh? Lo aplazó para septiembre, pero ya nos ha dejado adelantos como este Wild Storm que acabas de escuchar en Generación Ya.
0: Pues ahora vamos a continuar con un tema maravilloso de un par de artistas que hasta hace apenas 3 semanas no conocíamos, pero que con esta canción nos han volado la cabeza. Se llama Black Lavender y la firman Alison Russell y Britney Spencer.

0: Una auténtica delicia este Black Lavender, que ojalá suene muchísimo en vuestros hogares este verano, porque es una auténtica preciosidad. Lo firman Alison Russell y Brittany Spencer. Y con esta misma vibra soulera, cercana al R&B, vamos a continuar con algo que quizá tiene pues un poquito más de intensidad a nivel sonoro. Lo firma también otro dúo, en este caso Dame Dame, desde Reino Unido, aunque ellas siempre han destacado principalmente por su papel de productoras. Aquí se descubren como unas compositoras brutales. Lo que vas a escuchar a continuación se titula Fire Burning Through the Rain.
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0: es el tema que une al rapero Pusha T con Glorilla. Y que se llame Maine, creo que no es una cosa aleatoria y por mucha gente se ha interpretado como una referencia directa a Gucci Mane, el rapero que tiene un buen lío ahora mismo con Shy-ST. Y resulta que es que Pooh le ha obligado a firmar a punta de pistola un contrato discográfico a Gucci Mane.
1: Al mismísimo,
0: sí,
1: ¿eh?
0: Sí, sí, sí. Además,
1: actor de Spring Breakers.
0: Hay pruebas, hay vídeos, está ya en la fiscalía estadounidense y parece ser que medio le secuestraron y medio le robaron.
1: Pero no me he enterado bien. O sea, Gucci Mane lo secuestró Pusha T, ¿sí?, o viceversa.
0: No, no. Pooh y su padre secuestraron.
1: Y encima se jacta de ello.
0: Bueno,
1: un auténtico pantera, ¿no?
0: Eso no es 100%, eso es lo que interpreta la gente.
1: Yo creía que era una alusión al jugador de Senegal, a Sadio Mané.
0: Sí, claro. Claro, porque no. Es mucho más lógico que porque sea Mané que Mane, ¿no?
1: Pooh sabe predecir el futuro y sabía que a Senegal los iban a eliminar popular ayer y que les iban a lanzar beef al entrenador. Uh-huh. En realidad esto es un disclaimer contra el... Bueno, disclaimer no se dice. Es un dis... ¿Cómo es un dis...? Un diss track contra el entrenador de Senegal.
0: No lo creo, pero oye.
1: Yo tampoco lo creo.
0: Pero como bien ha dicho nuestro entrevistado de hoy, tú das la información y te la devuelve la gente. Como
1: pero le... pobre Gucci, ¿no?
0: Ya, o sea, encima que le roban.
1: Una estrella del trap, o sea, robado y
0: que estuvo
1: ultrajado
0: en el Infierno Festival, por cierto, de Jumbi.
1: Efectivamente, único bolo en España.
0: Sí. Pues mira, está regular.
1: Igual no está en su mejor momento, por eso ha podido venir al infierno.
0: Qué malo.
1: máximo respeto musicalmente, no lo conozco personalmente, pero
0: pues pobre tico.
1: La están puteando, ¿eh?
0: Sí.
1: Bueno, esto es bastante más liviano y es un temazo. Yo no quiero polémicas. Lick Back, Jaggies y Juvenil.

Jackies está a punto de publicar su nuevo disco, se va a titular Mood 2, y en él encontraremos temas como este que escuchábamos aquí en Generación Ya, Leak Back, junto a Juvenil. Y ahora vamos a volver a nuestro país, concretamente hasta el sur de España, para escuchar lo nuevo de Gucho, artista muy cercano a, por ejemplo, Lorna, que ahora regresa con Stefano Ricci.

0: aporta esa identidad vocal y esa energía que la productora surcoreana buscaba para esta canción.
1: Pues vamos a terminar el programa con un tema muy futbolero, sin yo saber nada de eso. Lo he puesto realmente porque no consigo quitármelo de la cabeza. Es una versión de Jun Franco de un clásico de la música brasileña llamado Ripa na Chulipa. Y resulta que había un locutor mítico de la tele brasileña llamado Omar Santos que siempre cuando un jugador brasileño iba a tirar decía Ripa na Chulipa, que en portugués es golpea fuerte, y desde entonces se convirtió como en un término muy popular en Brasil, hasta el punto de que Gabo Desaia, un grupo brasileño, publicó en 1979 una canción titulada así, que ahora ha reversionado Jun Franco desde Australia, cosas de la globalización, y con él nos vamos a despedir por hoy.
0: Nosotros volvemos mañana de 4 a 6 de la tarde y te deseamos una feliz tarde, Constan, en este 2 de julio, cumpleaños.
1: Muchas gracias, pero a todo el mundo también. Vamos a celebrar todos y todas mi cumpleaños. Venga, cada uno en sus casas o donde estéis. ¡Hala, hasta mañana!
0: ¡Chao!

0: Son las 6, las 5 en Canarias.
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¡Yepay! ¿Qué pasa? ¿Qué tal? Esto es Turbo 3 de Radio 3. Por aquí estamos esta tarde, Japa al control técnico y quien te habla, Julio Ródenas, al micrófono y selección de canciones, empezando ya con esto que se llama Familia SL y que forma parte de un universo paralelo de Carlangas, que estuvo en la última fiesta de Radio 3 del Día de los Museos en el Reina Sofía de Madrid. Con una actuación que podemos revivir desde la web de Radio 3, porque ya tienes ahí disponible ese resumen del Día de los Museos.

Carlanga abre hoy esta sesión de Turbo 3 Radio 3 con lo que acabas de escuchar, Familia SL, una de las canciones de su nuevo trabajo. Nos decía el músico gallego en esa entrevista que le realizamos en el típico programa de Radio 3 que en este álbum se ha quitado unas cuantas mochilitas que llevaba arrastrando desde hace tiempo, y aquí lo demuestra en este tema, incluido, como digo, en ese universo paralelo que también estuvo presentando en directo en la última fiesta de Radio 3 por el Día de los Museos, una fiesta que puedes revivir desde nuestra web, porque tienes ahí en portada en la web de Radio 3 el programa resumen con el especial del Día de los Museos 2026 en directo desde el Museo Reina Sofía de Madrid. Carlangas, por cierto, ya ha anunciado las fechas de la próxima temporada para presentar en salas este nuevo trabajo, bueno, en salas y también en festivales, porque este verano va a pasar por sitios como el Sonorama, el Cultural o el Granada Sound, pero además también estará actuando en salas como la Riviera de Madrid y la Sala Apolo de Barcelona. Tienes ahí en sus redes sociales todas las fechas. Y por cierto, ya que hablamos de redes sociales, en la cuenta oficial de Instagram de Radio 3 y en la del típico programa puedes ver y escuchar una versión incendiaria en directo de este tema, de este Familia SL, Carlangas con toda su banda. Nosotros ahora seguimos con lo nuevo de Dinosaur Jr. Sonando ya en Turbo 3 este primer adelanto de la banda de Jay Macy's. Esto se llama Several Got Away.

Several Getaway es la canción que Dinosaur Jr. han lanzado para avanzarnos. Es el nuevo trabajo que publicarán el 28 de agosto. They're Near, así se llamará ese próximo trabajo del grupo liderado por Jay Mazis, tocando la guitarra más visceral que nunca. Dice él que quizás eso se deba al nuevo amplificador que acaba de adquirir, un Mesa Boogie MK1 de los 70, que, como digo, ha comprado recientemente y ha puesto a jugar, ha sacado a jugar directamente en la grabación de este nuevo álbum. Más discos que se han grabado con amplificadores Mesa Boogie, uno de los amplificadores más icónicos del sonido rock bien grueso, pues por ejemplo este álbum que publicaron en 1994, Soundgarden. Super Unknown, ese disco en el que escuchábamos a Kim Thayil, guitarrista de la banda, tocar ese Mesa Boogie en canciones como esta, Spoonman.

Spoon, la canción que Chris Cornell grabó con su banda, con Soundgarden, dedicándole la letra a Artis de Spoonman, un artista callejero que tocaba la percusión con cucharas. De hecho, se conocieron y lo invitaron al estudio de grabación para que grabase el sonido de sus cucharas en este tema que acabó formando parte de su álbum Super Unknown, uno de los mejores discos de Soundgarden, publicado en 1994. Bueno, pues estamos ahí en el estudio de grabación de Soundgarden y ahora nos vamos al escenario para escuchar a The Mars Volta, que van a publicar un nuevo trabajo grabado en directo. Lo lanzarán el 4 de septiembre. Y ya tenemos aquí un primer avance, esta versión en concierto de Q The Sun, Alba de Lorate, de Mars Volta, en concierto. Lo escuchas aquí en Turbo 3, de Radio 3.

El caos controlado de The Mars Volta, ese sonido tenso, por momentos incómodo, que siempre consigue la banda compuesta por Omar Rodríguez López, Cedric Bisler Zavala, Eva Garner, Marcel Rodríguez López, Leo Genovese y Linda Filomen Zongi, a la que se une también aquí Teresa Suárez a la voz.

voz en esta toma en directo de lo que estamos escuchando, de esta canción titulada Cue the Sun, bueno, estas dos canciones unidas, Cue the Sun y Alba del Orate, originalmente incluidas en su último álbum de estudio, ese disco que de Mars Volta publicaron en 2025 con el título de Lucro Sucio, Los Ojos del Vacío. Pues bien, esta canción en directo forma parte de ese álbum que publicarán de Mars Volta próximamente el 4 de septiembre en formato digital, que recogerá parte de su sonido en concierto, de su poderío en directo. Un trabajo que llevará por título Lucro Sucio, Unfinished Business. Como digo, el 14 de septiembre se publicará en edición digital. Las ediciones físicas llegarán más adelante, el 16 de octubre. Y más sonido de directo. Aquí tenemos a Nine Inch Nails junto a Boys Noise formando ese híbrido conocido como Nine Inch Noise, haciendo en el último Lollapalooza este clásico del grupo de Trent Reznor y Atticus Ross. Esto es Closer.

En 1994, Nine Inch Nails publicaron su segundo álbum, The Downward Spiral, un disco en el que Trent Reznor nos hablaba de temas como las adicciones, la alienación, la violencia, el sexo, el poder, la religión o la depresión. Y sobre todo, incluyó grandes momentos del grupo como este Closer, que nosotros estamos escuchando ahora en esa reciente versión en directo que Nine Inch Nails grabaron con Boys Noize. Lapsus, te decía antes el Lollapalooza, no, en el último festival de Coachella, con ese híbrido que formaron, conocido como Nine Inch Nails. Bueno, pues vamos a seguir escuchando al productor y DJ alemán Boys Noize, ahora haciendo esta disco versión, como él la ha llamado, de esto que se titula Drácula. Uno de los temas incluidos en el último trabajo de Tame Impala, en ese Deadbeat. Este es el remix de Jenny, a su vez versionado en modo disco por Boys Noize.

Seguimos en Turbo 3 de Radio 3 disfrutando estos días del nuevo y fabuloso álbum que acaba de publicar Temples. Antes escuchábamos, por cierto, ahí a su líder, a James Baxo, mandando un saludo para todos los oyentes de este programa y de Radio 3 en general. Lo que estamos escuchando ahora mismo se llama Glimmer y es una de las canciones de este trabajo que lleva por título Bliss. En palabras de la banda, mucho más que un cambio estilístico, es una auténtica declaración de intenciones, un álbum creado sin ningún tipo de concesión, impulsado por la intuición, por la química entre los miembros del grupo y por el placer de volver a hacer música juntos, y por eso han decidido expandir su horizonte sonoro abrazando la música electrónica en muchos de los temas de este disco. Añade el grupo que se trata de darte permiso para soltarte, para moverte y para convertirte en algo inesperado. Pues lo que sí esperábamos es que James Baxo y Annie B. Sweet volvieran a trabajar juntos. Lo han hecho en el nuevo álbum de la malagueña, ese trabajo que escuchamos ya con este adelanto, este Adiós con Alegría.

Qué auténtica maravilla de arreglos, de melodía y de letra se ha marcado Annie B. Sweet para esto que se llama Adiós con Alegría, primer avance de su regreso discográfico, un trabajo que llevará por título Alegría. Así, sencillamente, el alegre regreso de Annie B. Sweet, que da paso ahora en Turbo 3 de Radio 3 a una banda amiga, una banda con la que ha colaborado. Bueno, y de hecho, dos de los miembros del grupo han formado parte de su banda de acompañamiento en directo, de la banda de acompañamiento de Annie B. Sweet. Nos referimos a Rufus T. Firefly, que acaban de anunciar el fin de gira de su disco Todas las cosas buenas. Apunta, 22 de enero de 2027 en el Circo Price de Madrid, dentro del festival Inverfest. Nosotros hoy, para celebrarlo, vamos a quedarnos con este momentazo de su disco Todas las cosas buenas, este dron sobrevolando Castilla-La Mancha.

La rave psicodélica de Rufus T. Firefly, plasmada en esto que se llama Drone sobrevolando Castilla-La Mancha, una de las canciones que la banda aracentana grabó para su último disco, ese trabajo titulado Todas las cosas buenas, que ya tiene fin de gira, la última fecha del tour del grupo, 22 de enero de 2027, en el Circo Price de Madrid, dentro del Inverfest, última fecha de la gira de Todas las cosas buenas. Pero antes, por supuesto, Rufus T. Firefly van a pasar por un montón de lugares más. Les quedan sus actuaciones en el Oasis Sound, por ejemplo, en el Peligro Sound, Love Festival, en el Sierra Sonora, en el Estaciones Sonoras también, Canela Party, Fe Festival o el Eurovisión, entre otras fechas, antes de que llegue ese fin de gira del 22 de enero de 2027. Por aquí llega Zahara a esta sesión de Turbo 3 con su último álbum, con Lento Ternura, que incluye Tus Michis. Y te recordamos que en la web de Radio 3 ya puedes ver ese programa especial resumen del último día de los museos desde el Museo Reina Sofía de Madrid, incluyendo, por supuesto, la actuación de ella, de Zahara.

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2: Muse son los autores de nuestro disco gourmet de esta semana en Turbo 3 de Radio 3 con ese nuevo y fantástico álbum titulado The Wow Signal, como una misteriosa señal detectada en 1977 que hizo pensar que saltó los rumores sobre posible vida extraterrestre. Bueno, hoy nos quedamos con el tema en el que Muse miran directamente al French Touch de Justice o Daft Punk. Influencias de estos dos dúos franceses en esto que se llama Night Shift Superstar.

Nice is Superstar, otra de las canciones incluidas en The Wow Signal, el nuevo álbum de Muse, nuestro disco gourmet de la semana en Turbo 3 de Radio 3. Ahí teníamos a Matt Bellamy sacando su ya característico inconfundible voz en falsete y acompañado, por cierto, del Crouch End Festival Chorus, un coro sinfónico afincado en Londres, dirigido por David Temple, y también acompañado por un coro infantil en el que está nada más y nada menos que Lovella Bellamy, la hija de Matt Bellamy, ahí en esos coros infantiles que suenan en este tema que, como decíamos antes, tiene muchas influencias de ese French Touch de Daft Punk y de Justice. La verdad es que no es la primera vez, ni mucho menos, que Muse se acercan a ese punto más funk electrónico. De hecho, Matt Bellamy recuerda que Supermassive Black Hole fue el primer intento del grupo de hacer un experimento así como más funk. Un experimento que siguió discos más tarde y que se notó de manera mucho más clara, mucho más funk, mucho más disco con este tema, con este Panic Station. Donde, por cierto, también al igual que en Night Shift Superstar, tenemos aquí un fantástico trabajo al bajo de Chris Wostelholm. Esto es Panic Station del álbum The Second Law.

Muchas veces hablamos de la voz de Matt Bellamy o de su virtuosismo a la guitarra, sacando también grandes riffs, pero pocas veces del gran papel que juega en Muse Chris Wostelholm al bajo. Aquí lo tenemos con una de sus mejores intervenciones en toda la discografía de Muse, marcándose esa línea de bajo con slap incluido en esto que se llama Panic Station. Y por supuesto mencionamos también al gran Dominic Howard a la batería, siempre súper sólido. Un trío que funciona a las mil maravillas, la verdad. Matt Bellamy, Dominic Howard y Chris Wostelholm, Muse sonando aquí en Turbo 3 de Radio 3 con este Panic Station de The Second Law. Una canción en la que podemos ahí intuir ciertas influencias de Prince. Nos quedamos con un clásico, Kiss.

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Estás en Turbo 3 de Radio 3, segunda hora de esta sesión de jueves, donde acaban de sonar ni más ni menos que The Rolling Stones con esta nueva canción después de tantas décadas de historia, de tantos temas, de tantos discos. Sus satánicas majestades siguen ahí al pie del cañón grabando nuevos álbumes. En este caso se han aliado con Andrew Watt de nuevo como productor, que ya la verdad es que funcionó muy bien el equipo que hicieron en su anterior disco, en Hackney Diamonds, y han repetido experiencia. Esto que acabas de escuchar se llama Jealous Lover y es una de las dos nuevas canciones que el grupo ha adelantado de ese nuevo álbum que van a publicar dentro de poquito, en realidad, el próximo 10 de julio, es decir, el viernes de la semana que viene. Y como curiosidad, tenemos en esta canción a la guitarra a Robert Smith, líder de The Cure, a quienes escuchamos con uno de los temas de su último álbum, este Drone, No Drone, en una mezcla, o mejor dicho, en una remezcla diferente, la de Daniel Avery.

Interesante ese trabajo de remixes, ese álbum de remixes de canciones del último disco de The Cure, un disco que, bueno, viene a expandir el universo sonoro de Songs of a Lost World, ese último trabajo de la banda de Robert Smith que se publicó en 2024 con temas como este Drone No Drone, que aquí estamos escuchando en la remezcla de Daniel Avery. 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Y después de The Cure, The Page Mode, también con su último disco. Para ello nos tenemos que ir hasta 2023. Se fue el año en que se publicó Memento Mori, con temas como este Waging Tonk.

Waking Tongue es una de las canciones que The Page Mode grabaron para su álbum de 2023, Memento Mori, el que todavía hasta la fecha es el último álbum de estudio de la banda británica que, como sabes, ha influido a muchísimas bandas, muchísimos artistas que han llegado después. Uno de los últimos, este trío neoyorquino conocido como Nation of Language, al que vamos a escuchar con el último single que han lanzado, Tougher Than the Rest, lo nuevo de Nation of Language, sonando aquí en Turbo 3 de Radio 3.

Son Nation of Language versionando a Bruce Springsteen con este Tougher Than the Rest, una canción que Springsteen grabó para su álbum Tunnel of Love. Esta es la cover que ha grabado el trío neoyorquino. Si quieres buscar su último disco de canciones originales, te recomiendo el de 2025, el Dance Called Memory. Bueno, la verdad es que el anterior también está realmente bien, el Strange Disciple, A Way Forward, también el que publicaron en 2021. Sin duda, Nation of Language es una de las bandas de electropop más interesantes de los últimos tiempos. Y vamos ahora con esto que sí que es original, uno de los dos temas que han adelantado de su próximo álbum, Interpol. De hecho, esta es la canción que da título a su próximo álbum, que llegará el 28 de agosto. Se llama This Mirror Wakes a Tone.

This Mirror Wakes a Tone es la canción que da título al próximo álbum de Interpol, un trabajo que verá la luz el 28 de agosto, el nuevo álbum de la banda neoyorquina liderada por Paul Banks. Por cierto, ya que hablamos de Nueva York, nos llegan ciertas informaciones sobre una misteriosa banda conocida como Iron City, como digo, también procede de Nueva York. Y parece que hay como miembros reconocidos de la escena rockera de la costa este de Estados Unidos en ese grupo conocido como Iron City. Van a actuar el próximo 9 de julio en Madrid, es lo que nos ha llegado, y bueno, pues ya que hablábamos de Nueva York, queríamos también compartirlo contigo aquí en Turbo 3 de Radio 3. Vamos a continuar ahora con una banda de trip hop que nos viene rápidamente a la cabeza cuando escuchamos la base rítmica de este nuevo tema de Interpol, de este This Mirror Weighs a Ton, porque sí, el grupo se ha puesto un poco trip hop, pero recordándonos a estos míticos de ese estilo, Massive Attack. Los escuchamos con su emblemático disco Mezzanine, ese tercer trabajo de la banda, publicado en 1998, y por supuesto suena en Turbo 3 de Radio 3 con este icónico Teardrop.

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Nos gusta cómo va progresando instrumentalmente esta nueva canción de Peter Gabriel que escuchas aquí en Turbo 3 de Radio 3. Esto que se llama I Belong to the Sky, este nuevo single que el músico británico lanzó el pasado lunes 29 de junio, coincidiendo con la luna de Fresa. Lo celebró sacando esta nueva canción, este I Belong to the Sky, como parte de su próximo álbum, ese proyecto titulado OI, que llegará después de su anterior disco, el I.O. Bueno, pues lo próximo será el OI, cuyos lanzamientos están sincronizados con los ciclos lunares. Esta que estamos escuchando es la mezcla Bright Side, realizada por Mark Spike Stent, y como ocurrió con su anterior disco, después llegará también la Dark Side Mix, realizada por Chad Blake, otro grande. Bueno, Mark Spike Stent y Chad Blake, dos grandes del sonido, acompañando aquí a Peter Gabriel, al que vamos a seguir escuchando, porque nos hemos propuesto hacer un último bloque hoy en esta sesión de Turbo 3 de Radio 3, dedicada a Peter Gabriel, Genesis y Phil Collins. Así que estamos escuchando ahora mismo a Peter Gabriel con 76 años en 2026, son los que tiene, y vamos a escucharlo cuando tenía 22, cuando grabó como vocalista de Genesis, uno de los álbumes más emblemáticos de la banda, el disco Foxtrot, publicado en 1972, e incluyendo temas como este Can Utility and the Coastliners.

Siempre que se habla de Foxtrot, uno de los mejores discos de Genesis, el álbum publicado en 1972, bueno, pues se comenta mucho Watcher of the Skies y sobre todo Supper's Ready, aquella mastodóntica canción de casi 23 minutos que ocupa prácticamente toda la cara B, pero también hay joyas más discretas como esta, que cierra la cara A, Can Utility and the Coastliners. Bueno, pues así sonaban Genesis en 1972 con un Peter Gabriel de 22 años, que poco después, bueno, los discos después ya se marchó del grupo. De hecho, el último álbum que grabó con Genesis es el The Lamb Lies Down on Broadway de 1974. A partir de entonces, ya sabes, Phil Collins, el batería del grupo, se queda como vocalista principal de la banda. Bueno, en esta grabación, por cierto, teníamos a Phil Collins, a Peter Gabriel y, por supuesto, también a Tony Banks, grandísimo a los teclados, Steve Hackett, a la guitarra solista y Mike Rutherford también, incluyendo ahí bajo y guitarras. Como decía, Genesis después se quedaron con Phil Collins a la cabeza y entre otras muchas cosas de las que hicieron en un plano más pop está esto que se llama I Can't Dance, del álbum que publicaron en 1991, We Can't Dance.

Phil Collins no es solamente un músico virtuoso y un gran compositor, sino también un tipo con un gran sentido del humor, y eso se ve en el videoclip, por ejemplo, de este tema, de este I Can Dance, incluido en el álbum We Can Dance que Genesis publicaron en 1991. 10 años antes, Phil Collins debutó en solitario con su disco Face Value y con este temazo indiscutible con el que vamos a cerrar esta sesión de Turbo 3, In the Air Tonight.

Si estás escuchando esto, espero que cuando llegue el momento clave hagas el air drumming, hagas la batería de Phil Collins con ese famoso redoble. Bueno, pues así nos despedimos de ti por hoy, Japa y Miguel Moreno, que han estado esta tarde al control técnico, Julio Ródenas al micrófono y selección de canciones. Te quedas en Radio 3 ahora con Efecto Doppler junto a Esther Ferrero. Hasta mañana.

0: Son las 8, las 7 en Canarias.
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0: La bicicleta y la ciudad es una relación que nos encanta, y no solo por las ideas que nos sugiere. La bici no necesita más energía que la de tus piernas, es limpia, barata, pacifica las ciudades, pero sobre todo la bici produce alegría, tanto si la usas como si te apasionan los grandes eventos del ciclismo. Así que por ahí vamos hoy con la épica del ciclista y su vínculo con la política y los movimientos sociales, ahora que está a punto de comenzar el Tour, que lo hace en Barcelona y que la ciudad se ha revolucionado para acoger este gran evento deportivo. Hablamos de un artefacto en sí mismo revolucionario, con Ramón Usal, para quien la historia del siglo XX puede recorrerse pedaleando. Hola, Ana.
1: Hola, Esther. Un siglo cuesta arriba es el título del libro del que hablamos hoy, que comienza con el Tour y recorre con este evento todos los sitios en la construcción de Europa, pero también la independencia de Irlanda, la guerra en España, la Guerra Fría o la caída del telón de acero. Hoy hablamos con Ramón. Extramuros, la columna semanal de Víctor García Guerrero, mira las consecuencias dramáticas de los terremotos en Venezuela. Y en nuestra sección de urbanismo, Alberto Nanclares se propone recorrer el diccionario de espacio público para difundir nuevos horizontes en la ciudad.
0: Recibe un saludo de Japa en la parte técnica, de toda la redacción que hace posible Efecto Doppler.

Aquí ahora delante del micro, Ana Hidalgo y Esther Ferrer. Y comenzamos con Sofía Comas. Mañana viernes viene Efecto Doppler para hablar de su nuevo disco, ese trabajo que celebra el amor y que se inspira en el cancionero mexicano. Escogemos su colaboración con Javier Amena, El Precipicio.

0: Las acusaciones de espionaje contra un militar francés de origen judío a favor de Alemania están en la génesis del primer Tour de Francia. La confrontación entre anunciantes y el periódico deportivo que había apoyado a ese militar desembocó en la creación de una nueva publicación, L'Auto. Para solventar su dramática situación financiera, tuvieron que imaginar. Y de ahí salió la primera ronda gala en 1903, Carlos.
1: Este sábado saldrá desde Barcelona la 113ª edición y el Gran Bucle no ha dejado de tener un impacto político desde sus inicios. Ramón Usalle es sociólogo y doctor en historia y ha trazado una historia popular y política del ciclismo en 40 etapas en el libro Un siglo cuesta arriba, editado por Manifest en catalán y por Alta Marea en castellano. Ramón, buenas tardes, ¿qué tal?
2: Hola, muy buenas tardes. Pues muy bien y encantado de estar aquí con vosotros.
1: Esto que comentábamos es el primer capítulo muy resumido de tu libro en el que relacionas la política y el ciclismo en esas 40 etapas. A partir de las protestas pro-palestinas del pasado año, muchos se quejaron de esta movilización social en el marco, ¿no?, de una competición deportiva. Pero tu tesis en el libro es justo la contraria, ¿no?
2: Sí, precisamente, ¿no? Mi idea es que el deporte, bueno, mi idea y la de mucha gente, no es una cosa que defienda yo solo, sino mi idea es que el deporte es un hecho social total y que, como tal, ha tenido a lo largo de su historia implicaciones sociales y políticas que nos demuestran que cuando hablamos de deporte o cuando hablamos de una gran competición, como por ejemplo el Tour de Francia o del Mundial de Fútbol, que están el Tour a punto de empezar y el Mundial desarrollándose, pues estamos hablando de algo más, estamos hablando de un espejo que nos sirve muchas veces para explicarnos a nosotros mismos, ¿no? Y esa es un poco la idea que sostengo en Un siglo cuesta arriba y también en otros dos libros publicados por Alta Marea, Futbolítica y recientemente Fútbol por la Libertad, donde lo que intento es, a través del deporte, trazar una historia del último siglo de la humanidad, sí.
1: Las protestas políticas pro-palestinas marcaron la vuelta del año pasado en España, pero por aprofundizar un poco en esta idea entre cultura política de españoles y franceses, ¿cómo ellos observan, digamos, cómo podemos entender que ahora que los franceses, digamos, han traído su tour a Barcelona, cómo ellos ven, digamos, esa vuelta, el tour que va a Barcelona? Porque los franceses no tienen, digamos, esa imagen que tenemos nosotros de la vuelta.
2: Es verdad que la vuelta del año pasado con las protestas pro-palestinas que seguramente harán que cuando recordemos aquella vuelta ciclista pues tengamos que hablar por fuerza de que el movimiento de solidaridad con Palestina fue el gran vencedor de la prueba. Yo creo que pusieron de manifiesto la existencia de esta dimensión social y política de las competiciones deportivas, ¿no? Hablando del Tour y de la percepción que desde Francia se tiene de España o se tiene de la Vuelta, es cierto que el Tour es la gran competición ciclista por excelencia y que suele mirar un poco por encima del hombro al resto de competiciones, pero también lo es que sus propietarios, ASO, han hecho una apuesta con la adquisición de la Vuelta y con el intento de convertirla en una gran competición ciclista, ¿no? Pero en ese sentido, a mí lo que me gusta apuntar ahora que hablabas, ¿no?, de este gran depart del Tour desde Barcelona, que tendrá lugar el sábado, como el repaso de estos mismos grandes depart del Tour desde lejos de las fronteras francesas son, en cierta forma, una visualización de lo que es la apuesta de la política exterior francesa y yo me atrevería a decir que europea, ¿no? Si nosotros repasamos el Tour de Francia, la primera vez que salió de fronteras francesas fue en 1906 para irse a la Alsacia y la Lorena en lo que era un evidente ejercicio de nacionalismo para reivindicar que estos territorios volvieran a dominio francés después de ser germánicos tras la guerra franco-prusiana, pero los grandes départs tuvieron lugar después de la Segunda Guerra Mundial, desde el extranjero, desde fuera de las fronteras francesas. Y de hecho, el primero fue desde Ámsterdam en 1954, y no es casualidad que fuera solo 3 años después de la firma del Tratado de la Comunidad Europea del Carbón y del Acero, que era un intento de empezar a unir a Europa tras unas guerras mundiales que también habían tenido un impacto muy notable en el deporte y en el Tour en concreto. De hecho, el Tour, hablabas de que esta es la edición número 113, y es cierto que el Tour desde 1913, ahí desde 1903, perdón, solo ha parado en dos ocasiones, la Primera y la Segunda Guerra Mundial. Y después de la Segunda Guerra Mundial, yo creo que el Tour se alineó en esta idea de construcción europea en la que cabe situar estos grands départs desde Ámsterdam, luego desde Bruselas, más tarde desde Alemania, certificando esta reconciliación franco-alemana tras la Segunda Guerra Mundial. Y seguramente lo recordaremos, uno de los más paradigmáticos, en 1992, desde San Sebastián, en el País Vasco, en un tour que celebraba el Tratado de Maastricht y la creación de la Unión Europea, que pasó ni más ni menos que por 7 estados europeos diferentes, lo cual terminó siendo, sí, un tour de Francia, pero que era a la vez una vuelta a Europa.
0: Pues es muy curioso, ¿no? Cómo el Tour ha estado siempre como jalonando los grandes hitos de la historia europea del siglo XX, Ramón. Pero bueno, tú hablabas de este interés tuyo por el deporte y la política, y hablabas de esos libros que has escrito, ¿no? Poniendo también como en primer lugar el fútbol, pero de alguna manera en los libros del fútbol, fijándote como en clubes que por alguna u otra razón son singulares y evitando pues ese mercado del fútbol de élite, ¿no? Yo quería preguntarte, ¿qué tiene la figura del ciclista? Porque, bueno, apela a ese corredor de fondo solitario, ese sacrificio físico llegado al extremo y también, bueno, pues muchas veces de superación de clases, ¿no? Porque yo no sé si tiene algo que ver también como de algo de héroe o de mito contemporáneo.
2: Sí, evidentemente. Yo creo que todo deportista en cualquier disciplina tiene algo de héroe contemporáneo. Y hay un hilo que puede trazarse desde la antigüedad clásica, donde las grandes gestas deportivas eran celebradas en las polis de origen de los atletas, con la actualidad. Es verdad que para mí el ciclismo tiene un magnetismo especial, en primer lugar porque ha sido históricamente uno de los deportes más populares. Y ha sido un deporte que ha implicado un gran sacrificio y que llevaba los límites del esfuerzo humano cada vez hasta lugares más difíciles de superar. Pero luego también yo creo que el ciclismo, siendo cierto que se ha mercantilizado y que nos encontramos en esta disciplina pues, equipos organizados por marcas comerciales, con patrocinios, muchos de ellos que tienen que ver con estados que buscan blanquear su imagen a nivel internacional. Pero es verdad que el ciclismo ha mantenido una apuesta que lo convierte en un deporte que es absolutamente gratuito para el público. Es verdad que existen posibilidades de asistir en espacios VIP, de tribunas especiales para seguir el inicio o el final del Tour, pero el ciclista pasa por la misma carretera en la que transitamos nosotros normalmente y podemos verlo a escasos metros, ¿no? Y yo creo que eso es una de las singularidades que ha mantenido el ciclismo y que lo convierte en un deporte tan magnético en ese sentido, ¿no? Es gratuito. La gente que quiera asistir a estas 3 primeras etapas catalanas del Tour de Francia, el sábado en Barcelona, domingo de Tarragona a Barcelona y el lunes saliendo de Granollers, pues podrá asistir gratuitamente a un acontecimiento de primera magnitud. Y esto, viendo, por ejemplo, casos como el del Mundial, que se está disputando en este mismo instante donde los precios son realmente prohibitivos, pues para mí es una virtud que todavía vincula este deporte con su raíz popular, ¿no? Y esto convierte a las carreteras en una fiesta. Es verdad que está el paso de la caravana que anima mucho la situación antes de la llegada de los corredores, pero yo creo que es un elemento que todavía distingue al ciclismo y que hace que sea, en ese sentido, un deporte especial, por descontado, considerando también el esfuerzo de sus protagonistas, que sigue siendo titánico, ¿no? Y en este Tour estamos ante la posibilidad de que Tadej Pogačar repita una gesta que es la de los 5 tours, que solo ha estado al alcance de unos poquísimos elegidos, ¿no? Pero yo creo que está esta combinación de dos cuestiones, ¿no? La superación constante del corredor y esta participación del público en el espectáculo, porque al final el público es parte de una carrera ciclista, y yo diría que parte muy importante.
1: Claro, pero en describías, ¿no? Esa punto fuerte que tiene el ciclismo, ¿no? Donde el público puede estar, puede incluso luego recorrer esa misma calle por la que ha pasado el ciclista. Ese puede ser un punto fuerte, pero digamos para la organización eso también es un punto débil, ¿no? Como vimos el año pasado, en el momento en el que alguien te se puede poner en medio de la carretera para hacerte una protesta. Y este tipo de protestas, Ramón, ya se han dado más veces. Esto no es algo nuevo, ¿no? Por ejemplo, incluso en el mayo del 68, el Tour estuvo a punto de, digamos, de ser cancelado o tener ahí ciertos problemas de organización por las protestas que había en Francia.
2: Sí, es verdad que puede ser una debilidad, pero yo entiendo que es una virtud. El hecho de que, siendo tan fácil interrumpir el paso de una carrera ciclista, eso se haya producido en tan pocas ocasiones, ¿no? Es verdad que el ejemplo de la solidaridad con Palestina de la última vuelta está muy presente en la memoria, pero es verdad que el Tour ha sido escenario de muchas protestas, pero de muy pocos cortes de carretera que impidan la continuidad de una etapa. De hecho, recuerdo una ocasión en los años 80, en una movilización obrera que terminó con la cancelación de una etapa, pero son contadísimas las ocasiones en las que esto ha sucedido. Es verdad que mayo del 68 estuvo a punto de llevarnos a la suspensión del Tour, porque al final el Tour se disputa a finales de junio, inicios de julio, y en mayo de ese mismo año, del 68, pues Francia vivía la huelga general más grande que ha conocido en su historia, una huelga que implicó un auge de la bicicleta porque la escasez de combustible llevó a que muchos trabajadores utilizaran la bici, que muchos mandaran a sus hijos en bici a ver si había alguna estación de servicio con combustible, a que la bici sirviera de enlace a los revolucionarios entre las fábricas ocupadas, las facultades ocupadas. Pero es verdad que ese sueño revolucionario de mayo de 68 terminó con unas elecciones en junio que dieron una victoria aplastante a la derecha conservadora que lideraba el general de Gaulle. Y una de las primeras cosas que quiso garantizar de Gaulle es que el Tour pudiera disputarse con normalidad. La inmensa mayoría de pruebas ciclistas de mayo y junio en Francia habían sido canceladas, pero de Gaulle, con la voluntad de dar una imagen de normalidad, que todo había vuelto a su cauce, de que la opción revolucionaria había desaparecido definitivamente en Francia, tuvo como obsesión garantizar que a la caravana del Tour no le faltara combustible y que el Tour pudiera disputarse con toda normalidad. Y, en cierto sentido, eso muestra la importancia que el Tour tenía para la sociedad francesa y para el imaginario colectivo político de la época, que evidenciaba que si el Tour se disputaba era que la cosa no había sido tan grave, ¿no? Porque las interrupciones, repito, habían sido Primera y Segunda Guerra Mundial. Pero es que esta obsesión por instrumentalizar políticamente al Tour no es una cosa nueva. Los nazis lo intentaron durante la ocupación de Francia. El Tour no se disputó por propia voluntad de sus organizadores, que no querían hacerlo en un contexto como el de la ocupación nazi, pero las autoridades alemanas impulsaron la creación de una competición alternativa, el Circuito de Francia, que se disputó en una ocasión porque no tuvo ningún fervor popular. El pueblo de Francia dio la espalda a esta competición, que lo que quería era hacer un Tour de Francia nazi que demostrara que bajo la ocupación la vida continuaba más o menos con cierta normalidad, ¿no? Y de hecho, al final de la Segunda Guerra Mundial hay una disputa, porque el periódico Lotto, ese mismo que había nacido en el contexto del caso Dreyfus, fue un periódico prohibido porque había sido publicado durante la ocupación alemana y todos los periódicos que salieron legalmente durante aquel periodo fueron posteriormente cancelados. Era el propietario del Tour de Francia. El Tour de Francia pasó a manos del Estado y hubo una disputa entre sectores mediáticos cercanos al Partido Comunista y los sectores, digamos, más conservadores, con el periódico L'Equipe y Le Parisien Libéré a la cabeza, que son los que terminaron quedándose los derechos del Tour de Francia, pero en una lucha política donde el entorno del Partido Comunista quería recuperar esa herencia y pasar a organizar el Tour de Francia, que nos demuestra que ha tenido siempre esta gran trascendencia social y política, que ha hecho que todos los movimientos políticos pues quieran tener una mano puesta en él.
1: Hablabas de ese caso Dreyfus, que Decíamos que al principio de todo, ¿no? Contábamos que aquella primera edición es fruto de una polémica con un militar francés de origen judío. Antes de que se fundara el Tour de Francia, ¿cómo llega a polarizarse la sociedad francesa alrededor de esa revista, de Le Vélo?
2: Bueno, es cierto que el caso de Dreyfus en la Francia de finales del siglo XIX crea una gran división social, no tan solo en el entorno mediático, sino en la misma sociedad, ¿no? Donde hay dos posiciones, digamos, una posición que es la más conservadora y derechista, que tiene una posición claramente antisemita y que, aunque se haya reconocido la inocencia, del capitán Alfred Dreyfus, defienden que la sentencia que lo había condenado no debe ser modificada. Y en ese sentido existe todo un movimiento republicano de carácter más bien progresista que lo que defiende es que se ha cometido una injusticia y que la sentencia contra Dreyfus debe ser revisada, ¿no? En ese sentido, Le Vélo, que era el gran periódico deportivo de la Francia de la época, un periódico que tenía una singularidad, que eran sus páginas verdes, de aquí que Lotó en su momento optara también por unas páginas de color amarillo, que luego darían color a este mítico maillot del Tour de Francia, pues desde las páginas de Le Vélo, que, insisto, era un periódico deportivo, había una sección que hablaba de sociedad política, de lo que estaba sucediendo en Francia, más allá de las cuestiones estrictamente deportivas. Y desde esta tribuna, el director de Le Vélo tomó partido en favor de Dreyfus y defendió la inocencia del capitán y su absolución. ¿Qué pasa? Que es verdad que Le Vélo tenía como anunciantes a muchos grandes empresarios, especialmente del ámbito automovilístico, que tenían una posición política radicalmente contraria a la línea editorial que manifestaba el periódico. Y para castigar a su director, ¿qué hicieron estos anunciantes? Primero retiraron sus anuncios de Le Vélo y luego intentaron hacerle daño allá donde más le podía doler, que es creando un periódico que fuera una alternativa, que es un periódico que en primer lugar fue bautizado con el nombre de Lotó Vélo y que luego un juez forzó a que fuera exclusivamente Lotó. Y Lotó quería competir con Le Vélo, que era el organizador de las grandes pruebas ciclistas existentes hasta la época. Para competir con estas, tuvo una idea alocada por el momento, porque en el 1903, cuando se planteó la posibilidad de hacer un Tour de Francia en bicicleta, la idea parecía alocada, pero es verdad que es la que salvó a Lotó y la que enterró a la competencia de Le Vélo, entre otras cosas porque, para que os podáis hacer una idea del impacto que tuvo el Tour y que tuvo Lotó. Lotó es un periódico que pasó de 20.000 ejemplares en el momento del inicio de su andadura a 65.000 durante el primer Tour de Francia, a llegar 30 años después a casi 1 millón de ejemplares. O sea que la historia de Lotó es una gran historia de éxito que curiosamente tiene como origen el caso de Dreyfus, que hace que podamos considerar este affair que dividió a la Francia de finales del siglo XIX y de inicios del siglo XX como la etapa prólogo de este mismo Tour que el sábado saldrá desde Barcelona.
0: Pues Ramón, es que nos hablas de tantas cosas porque, claro, Le Vélo era un magnate del automóvil, ¿no? Nos has hablado de cómo, en las huelgas obreras del siglo XX la bici de pronto es el medio que permite salvar la falta de combustible. La bici es hoy la salida para la movilidad sostenible en las ciudades. Esa potencia política de la bicicleta, ¿es al tiempo un punto a favor y un punto en contra?
2: Seguramente. Es verdad que con la bicicleta se hace muchas veces de la necesidad virtud y que el uso social y político de la bici ha ido muchas veces asociado a movimientos de resistencia, sectores populares que no tenían acceso a vehículos a motor y cuya alternativa más a mano era precisamente la del uso de la bicicleta. La bicicleta se ha utilizado en múltiples contextos de resistencia. Yo hablo en un siglo que está arriba, por ejemplo, de la guerra de independencia de Irlanda y del uso que Michael Collins hace de la misma, pero por ejemplo la resistencia francesa lo utilizó, las redes de evasión de judíos en la Italia del fascismo durante la Segunda Guerra Mundial, con Bartali, gran corredor de aquella época, usando su estructura para esconder mensajes de estas redes de evasión. En contextos como la guerra de Vietnam, se hablaba en Ucrania del uso de la bicicleta, porque muchas veces, ¿qué pasa? Que cuando no queda alternativa es cuando nos damos cuenta de aquellas cosas que pueden servirnos a un coste, digamos, más asequible, ¿no? Y yo creo que esta es una de las grandes virtudes que tiene la bicicleta. Es verdad que seguramente los humanos deberíamos aprender que si en contextos difíciles la bici es un aliado, pues igual podría serlo también en contextos donde vivimos en paz y en cierta bonanza y podamos apostar por un transporte de estas características, que de hecho, a raíz seguramente de mayo del 68 y a partir de ese momento, se ha convertido en un icono del ecologismo político, ¿no? Es verdad que la bici hoy, y la apuesta especialmente en entornos urbanos por el uso de la bici, tiene un componente también político, ¿no? Si queréis, no partidista, pero también político, porque demuestra que puede existir otra apuesta por la movilidad en las ciudades. Pero a mí me gusta repasar estos episodios de la historia donde seguramente las resistencias, haciendo de la necesidad virtud, optaron por este medio porque era el que tenían al alcance, y seguramente porque el gran poder era quien controlaba otro tipo de medios, especialmente vehículos a motor, que son los que seguramente planteaban que en muchos casos la batalla que se librara fuera profundamente desigual.
1: No sé si has visto una imagen que se ha viralizado estos días de uno de estos escenarios que se han montado en Barcelona alrededor del Tour, que está encima justo de un carril bici. Y me ha hecho mucha gracia que hicieras esta reflexión.
2: Bueno, eso es...
0: ¡Oh, qué metáfora! ¡Es fantástica!
1: Y lo más fuerte es que los ciclistas que llegaban a ese escenario, según contaban en Twitter, sí, en el momento en el que llegaban a ese escenario no había una posibilidad de salirse de ese carril bici y no podían continuar, y se encontraban con coches yendo por una calle a una velocidad bastante fuerte en el momento que no podían ir, y era por decir, madre mía, llevas el Tour para promocionar la bici, claro, o supuestamente, ¿no?, para proyectar como una ciudad cercana a la bici, y en realidad lo que estás impidiendo es el día a día de la gente.
2: Es verdad que desconozco la imagen, pero es una metáfora perfecta de una parte de lo que representa el Tour, porque es verdad que yo aquí os estoy hablando de historias que han ido configurando la evolución de la prueba durante más de un siglo, pero es cierto, y no tenemos por qué negarlo, que hoy alrededor del Tour hay una fortísima apuesta económica que, en cierta forma, evidencia cómo el deporte se ha mercantilizado, ¿no? En Barcelona hay voces críticas con que el Tour salga desde la ciudad, entre otras cosas, por esta cuestión, ¿no? Por la inversión pública que requiere una prueba de estas características. Y tú me dices que detrás de la llegada del Tour está la apuesta por la bicicleta. Es verdad que es una cuestión que yo creo que queda más bien en un segundo término. Seguramente, si este fuera el leitmotiv que hubiera llevado el Tour a Barcelona, la controversia sería mucho menor, pero es verdad que está detrás de la llegada del Tour la promoción internacional turística de la ciudad, y hay muchos barceloneses que consideran que igual lo que se necesita en Barcelona en este momento no es exactamente esto. Aunque es verdad que para los que nos gusta el ciclismo y la bicicleta, pues poder gozar de una competición como esta al lado de casa es todo un privilegio, pero existen sombras que yo creo que esta imagen viral que comentabas, pues metafóricamente las ponen perfectamente de relieve.
0: Ramón Usal, autor de Un siglo cuesta arriba, editado este libro por Manifest en catalán, por Alta Marea en castellano, con quienes también ha publicado, por ejemplo, Futbolítica, una vuelta al mundo a través de clubes políticamente singulares. Muchísimas gracias, Ramón, por atendernos.
2: No, muchísimas gracias a vosotros, ha sido un auténtico placer.
1: Gracias, Ramón, por ese entusiasmo alrededor de la bici, no solo cuando te leemos, sino también cuando cómo lo cuentas.
0: Totalmente, dan ganas de salir pedaleando, di que sí.
2: Muchas gracias, eso yo creo que ya es parte de mi carácter.
1: Gracias, Ramón.

0: Subiendo como el Chava Jiménez, una canción de la moda incluida en su disco San Felices, para el que contaron con la colaboración de Leiva, donde las cuestas, las montañas, las referencias al mítico ciclista son más bien metáforas de la soledad y lo empinada que se vuelve la vida cuando echas de menos a alguien a quien quieres. 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Los jueves tenemos una cita con Extramuros, la columna de Víctor García Guerrero piensa en las víctimas de los terremotos de Venezuela y en los sentimientos religiosos.
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2: Miles de venezolanos se encomiendan a Dios para celebrar que han escapado del terremoto del día de San Juan. Creo en mi Redentor, dice un pastor que cuenta cómo él y su hija pudieron salvar la vida, aunque su mujer ha perecido bajo los escombros, como el resto de fieles de su iglesia. Su fe, sin embargo, y aparentemente, no decae. Otros mientan a Dios cada vez que aparece un cuerpo vivo entre las ruinas de La Guaira. No lo nombran cuando sacan a los cadáveres, y si lo hacen es casi en silencio, como si para confiar el alma de los muertos funcionaran mejor los susurros que los gritos. Las derechas latinoamericanas son cada vez más evangélicas que católicas, al gusto de Estados Unidos, y envían ayuda a Venezuela encomendadas al Dios temporal de la Casa Blanca y al Eterno Capital. El Salvador, Argentina o Ecuador, países hoy sintonizados con Washington, se pusieron al frente del envío de equipos y ayuda humanitaria en los primeros momentos después del terremoto. Todos con los nombres de sus países bien visibles en los cascos, como el Pentágono, que manda militares y mercenarios. La cooperación internacional también puede ser propaganda. Un poder, ni blando ni duro. La Unión Europea no tiene credo compartido, aunque últimamente se inclina por Ares. Ha enviado 5 millones de euros en ayuda a Venezuela. Eso es la mitad de lo que cuesta un tanque Leopard, recuerda Irene Zugasti. O lo mismo que 4.500 drones de ataque. A Europa la consume el apetito por la destrucción. Los 27 ni siquiera cancelan las sanciones impuestas a Venezuela, aunque las realmente letales son las de Estados Unidos. Washington ha levantado temporalmente algunas de ellas, pero mantiene el conjunto, la correa con la que asegura el tutelaje sobre Caracas. Todo sucede para bien, repite el doctor Pangloss, maestro de Cándido, mientras van ocurriendo todo tipo de desgracias y catástrofes. Voltaire escribía sacudido por el terremoto de Lisboa. Casi 100.000 muertos, uno de cada tres lisboetas. También en festivo religioso, el seísmo cayó en el Día de Todos los Santos. Al ilustrado francés no le hacía falta más para disparar contra la sinrazón del optimismo de la fe y ciertas filosofías. Hay que cultivar nuestro jardín, sentenciaba Voltaire, para cerrar obra y vida. Precisamente una llamada a la acción frente a la desesperanza.

0: vamos enfilando el final de la temporada también para Mira tu Calle. Es difícil mantener desde hace más de 5 años una sección semanal sobre arquitectura, sobre ciudad y urbanismo.
1: Sí,
0: y lo hacemos con Alberto Nanclares da Veiga, que no puede estar callado. Ya está aquí hablando. Profesor de la Escuela de Arquitectura de Madrid. Y tenemos esa idea de mezclar contenidos técnicos con fenómenos populares. Eso es lo mejor, ¿eh?
1: Sí.
0: Lo alto y lo popular, estar pegados a la profesión más realista y a los sueños más salvajes. Alberto Nanclares.
1: Estoy disfrutando del calor, pero es que lo amo el calor. O sea, yo sé.
0: Es que me encanta, no, o sea, ¿para solamente... qué tienes de llevar la contraria?
1: No, para nada. Siempre
0: a mí
1: me encanta,
0: gusta
1: el calor.
0: Muchísimo el calor.
1: Siempre
0: es
1: me
0: que
1: encanta
0: no lo
1: el calor.
0: Evitar.
1: Pero sí, que además, no solamente soy. No soy un negacionista del cambio climático, sino que soy un celebrador del cambio climático. Porque es que para mí, estar hasta las 3 de la mañana charlando en la calle, sentado en un banco, es un placer. Pero sin igual. O sea, me llena el alma.
0: Creo que una noche de verano es un poco la mejor definición de España, ¿no?
1: Exacto. Ni un bar, ni un bocata de chorizo, ya, ni de tortilla de papas. No. ¿La peña?
0: Ahí en la silla, en la,
1: claro,
0: puerta de la casa.
1: Sí, toda la noche
0: con
1: las
0: vecinas
1: en la calle. Wow. Toda la noche en la calle. Cantaba Amaral, ¿no? Y es que yo diría que mucha gente de muy distinto tipo, de muy distintas edades, eso que se dice transversal,
0: sí,
1: se puede sentir como representada.
0: Sentir y sentar.
1: Sentir y sentar representada por ese mito de salir a tomar la fresca, ¿no?
0: Sí.
1: Esas dos sillitas que ha hecho Universal Bad Bunny en la portada de su disco, en realidad, más que Puerto Rico, a mí me recuerdan a España.
0: Totalmente,
1: a Españita,
0: ¿no?
1: ¿Sabes?
0: Es verdad que hay muchos países latinos, ¿no? También con esa imagen, y por eso estamos tan, tan conectados. Fíjate
1: mira,
0: que
1: mira,
0: es que
1: mundo,
0: es que japas
1: como...
0: la leche. No, es que japas la leche. Sube esa canción.
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0: Es que rápido, japa.
1: Qué rápido, ¿eh?
0: Me encanta.
1: Yo digo, la ponemos, digo, uff, no sé, yo creo que todo el mundo la tiene en su cerebro. De
0: pero
1: hecho,
0: está
1: en
0: mejor
1: mi cerebro
0: escucharla.
1: Suena mejor que la versión real, que la versión original.

0: no sabe Japa, ni tú, ¿sí?, es que hay versiones de esta canción en Marruecos, en Turquía, en las Filipinas, por supuesto en el Caribe. O sea, gente que se sienta toda la noche en la calle, hay en mazo de países del mundo. Sí. Sí. Y entonces la gente dice, es que eso se está perdiendo, ya la gente no sale a tomar el fresco con las vecinas. Vete a cualquier barrio, por favor, de la periferia. Sal de las cuatro calles principales turísticas. Vas a encontrar a peña sentada en la calle de todos colores, razas, edades. Entonces muchas veces se dice, es que el espacio público está en crisis, es que está muerto. Yo creo que si sales a la calle, te das cuenta de que no es así.
1: Es verdad que aquí siempre defiende Alberto Nanclares visiones optimistas, claro, de los fenómenos urbanos, y es que nos parece muy importante porque, claro, nos empeñamos en ver como lo negativo, bueno, y la vida está por todas partes y a veces solamente la escuchamos, por ejemplo, en verano, pero está durante,
0: claro,
1: todo el año.
0: Sí, sí, y hay peña toda la noche en la calle en invierno también.
1: Ya, bueno, eso ya es, claro, otro problema.
0: Igual por obligación.
1: Nos hemos metido ya ahí como en otro jardín.
0: Pero justamente por esto, el espacio público está en un momento muy interesante hoy en día, en estos años de Mira tu calle. Puede ser que el espacio público estuviera, no sé, en una época más difícil, la década pasada,
1: ¿sí?,
0: pero desde luego esta década, el

0: 2020 para el espacio público está siendo muy potente. Este librico, este sí. libraco, este ladrillito verde que traigo uh-huh. hoy, Diccionario uh-huh. de Espacio Público, uh-huh. atestigua justamente ese momento de intensidad y de complejidad. Uh-huh. Es un libro pequeño, ya veis, denso, pesa ¿sí? un huevo y es precioso, preciso, lo cual no es fácil.
1: Pues los libros preciosos nos gustan todavía muchísimo más.
0: Claro, sí.
1: Está editado por la Red Ciudades que Caminan, que ya eso me encanta, sí. forma parte de una iniciativa mucho mayor llamada Escuela de Espacio Público.
0: Así, ping, como aquí es.
1: Escuela.
0: ¿Dónde se estudia espacio público? En la escuela.
1: En la escuela. Público.
0: La Red Ciudades que Caminan es una iniciativa como muy reconocida y muy importante de los movimientos sociales urbanistas o urbanísticos, que surgió del movimiento peatonal sevillano, ya digo, en el año 2012, justamente en un momento donde, bueno, se terminó ese ciclo hegemónico de los coches, ¿no? En la década de 2010, que estaban los espacios públicos realmente en una situación muy distinta a la actual. Y desde entonces hasta hoy, en estos casi 15 años, pues la red ha crecido, tiene un montón de ciudades, mucho más que Sevilla, por supuesto, y tiene técnicos, tiene políticos, tiene profesionales, tiene activistas, es muy grande realmente, es una cosa... Bueno, muy relevante.
1: Pues me gusta mucho que recuerdes este origen, ¿no? Que ha sí. nacido desde abajo y ha llegado a ser muy relevante, muy referente.
0: Sí, sí. Es que en general en urbanismo las cosas que vienen de arriba abajo no
1: Mal.
0: Funcionan, producen ciudades, pero producen ciudades que son un fracaso. Y de abajo arriba funciona muy bien. Entonces, al final, cuando hablamos de peatonalizaciones y de cuestiones vinculadas al espacio público, España es una superpotencia, la verdad. Y es que las ciudades españolas, todas ellas, da igual sea Sevilla, sea Pontevedra, sea Bilbao,
1: sí.
0: o sea Girona o Barcelona, da igual su tamaño, su localización geográfica, su posición, todas ellas están siempre en los rankings entre las ciudades del mundo donde la mayor porcentaje de trayectos habituales se hacen a pie.
1: Sí, ¿eh?
0: Claro, que es realmente el indicador para decir que una ciudad es caminable, no que hay un día que se camina, sino que el 70% en Madrid, por ejemplo, de los trayectos habituales, es decir, ir al cole, ir al mercado, ir al trabajo, ir a ver a tu familia, se hacen a pie. Son unos porcentajes que multiplican por 7 o por 8 o por 10 las ciudades estadounidenses y que duplican o triplican las ciudades europeas, ¿no? Entonces, yo me lamento muchas veces de que cuando voy por ahí por el mundo veo que se implementan soluciones pues estadounidenses o de ciudades del norte de Europa que yo, sinceramente, creo que han sido bastante fracasadas porque sí, desde luego los Estados Unidos, el espacio público ha sido totalmente masacrado, ha desaparecido.
1: Hacía mucho que no lo ayuda la ciudad de los 15 minutos, Alberto. Que es que...
0: El cuarto de hora.
1: Era mi obsesión.
0: Sí,
1: sí, sí. Y de pronto nos descubres que en realidad ya las tenemos aquí, ¿no?
0: Sí, que no hay que inventar
1: nada.
0: Hay que inventarlas en París, pero en Madrid no hace falta. La peña no sale de Aluche si no necesita nada más. ¿Sabes?
1: Esta Escuela de Espacio Público es una iniciativa que el Ministerio de Transición Ecológica recomienda como un modelo a seguir para las ciudades españolas.
0: Sí, sí. No sé si ahora mismo el Ministerio de Transición Ecológica es la referencia, pero, ¿sabes?
1: No es el de urbanismo. El de transición.
0: Sino que es el de transición ecológica.
1: Claro, que debía ser como también transversal para todos.
0: Claro, es que, porque no se dedica... El ecologismo no es un estilo. La arquitectura medioambiental no es un estilo de arquitectura.
1: No.
0: Es la única que se puede hacer.
1: Ya.
0: No, el nombre de Escuela de Espacio Público me parece controvertido, la verdad. Aunque me parece divertido y siempre los nombres pegadizos, pues también. Pero yo creo que los ciudadanos españoles, las ciudadanas españolas y la gente que vive en España no necesitan que los eduquen sobre cómo usar el espacio público, sino más bien al contrario. O sea, la ciudadanía española serían las personas que pueden educar a los técnicos sobre cómo funciona el espacio público, ¿sabes? Y la red de ciudades que caminan es interesante porque justamente toma a los ciudadanos como los educadores del espacio público, no a los que hay que educar, no a los que hay que meter en vereda, no a los que hay que señalar cómo se mueven y tal. Entonces, mola este libro porque sirve para cualquiera. Es decir, que es un libro que puedes regalar a cualquier persona, no que le interese el espacio público, sino cualquier persona que le interese leer y que le interese tenga ganas de pensar en ciudades. Y creo que sobre todo sirve como manual para técnicos, técnicas, funcionarias, diseñadores de espacio público. En general, es un libro que hay que tener, la verdad.
1: Pues a mí me gusta muchísimo que de pronto nos sentamos orgullosos de nuestra cultura popular, ¿no? Porque parece que siempre estamos un poco acomplejados, y yo recuerdo que cuando empezaron estas olas de calor tan fuertes en toda Europa, desde Francia se recomendaba seguir un poco las costumbres europeas, que era como cena tarde y aprovecha la noche. A ver, es como de cajón, no cuestes al niño a las 9:30, que todavía no se aguanta esa hora, ¿no?
0: Claro.
1: Bueno, pero vamos a volver a la ciudad, porque hay que recordar que alguien ha diseñado todas las calles que se construyen hoy en día.
0: No todas las históricas, que han sido producto de un proceso orgánico histórico, de contraposición dialéctica de fuerzas históricas, sino todas las que se diseñan de cero las ha diseñado alguien. Ya las ciudades no se diseñan solas. Y entonces esa persona que tiene ahí su AutoCAD abierto,
1: sí,
0: y decide dónde va el paso de cebra, la farola,
1: sí,
0: los rebajes o los resaltes, los bancos, el pavimento, que sea uno u otro, la cantidad de pavimento, el encintado, la vegetación, todo eso puede estar bien hecho y puede estar mal hecho. Me explico. Parece que la ciudadanía se adapta a todo. La ciudadanía se adapta a todo. Puede vivir en un desierto y puede vivir en una tundra y puede vivir en... De eso no hay duda. Igualmente, en un desierto urbano, en una tundra urbana y en un bosque urbano.
1: Ya.
0: Todo el mundo se adapta.
1: Ya.
0: Y todo el mundo es feliz en su ciudad a su manera, da igual la que sea. Pero la obligación del diseñador, la diseñadora de espacio público, es hacer un diseño que esté acorde a la vida que se vive en esa ciudad. Es decir, si a la gente le gusta estar en la calle toda la noche, pon bancos. Aunque haya gente que diga, es que debajo del banco se ponen a charlar toda la noche. Ya, loco, pero es que la gente se junta a charlar por la noche en Madrid y en todas las ciudades de España. Entonces, vamos a poner banco, no vamos a estar en contra de la costumbre.
1: Ya.
0: Y de eso se trata la red esta y este diccionario en general, ¿sabes?
1: Pues es que es verdad que nos has hablado de tantas especificaciones que uno piensa pues que hay muchas normativas, ¿no?
0: Sí.
1: Que hay mucho que cumplir y que las calles al final son muy parecidas, porque todo viene muy, muy definido por las ordenanzas. Tú estabas contraponiendo la costumbre, pero yo creo que al final pesan más las ordenanzas, Alberto.
0: Lo que pesa es la costumbre en el diseño. Es decir, las ordenanzas no suelen ser tan leoninas, pero la mayor parte de las calles se replican. Se hacen igual que la de la vuelta de la esquina, cuando podrían ser de otra manera.
1: Ya.
0: Y por eso es importante citar a la costumbre ciudadana de cómo se vive y la costumbre de cómo se diseña. Porque siempre se puede hacer mejor. Siempre se puede hacer mejor. Con el peor diseño urbano que te haya venido de la peor especulación inmobiliaria que puedas imaginarte, siempre técnico, técnica, diseñadora, diseñador, tienes la capacidad de hacer que esté un poco mejor. Y aunque la mayor parte del espacio público se basa en eso, en replicar la calle al lado, ha habido un cambio fuertísimo en esta década de los años 2020, porque la hegemonía del coche que se comió las ciudades enteras, desde Vancouver a Copenhague, desde Bangkok y Seúl hasta Lagos, de repente, pues ya no todo había que hacerlo para el coche, para que fluya mejor. Y eso ha pasado en esta década. O sea, lo del coche no es que haya sido un plan maquiavélico de las marcas, ¿sabes?
1: Bueno.
0: Metieron mucha pasta, evidentemente, en ingeniería y en escuelas de arquitectura, en el Brasil, por ejemplo, ¿no? Las fábricas de coches diseñaron las ciudades. Pero luego eso generó un sentido común, que es lo que es difícil, digamos, de refundar, ¿no? Y este diccionario me mola mucho porque creo que viene a describir, no es tanto un manifiesto ni una llamada a la acción, sino que describe, con mucho cuidado, realmente, ahora veremos algunas definiciones,
1: ¿sí?,
0: el paradigma actual, que no estaba definido. Se sabe que está cambiando, pero no está definido, digamos, cómo se diseñan hoy las ciudades. El libro se anuncia de una manera muy guapa, siguiendo la metáfora del diccionario, como el nuevo lenguaje de las ciudades. Es decir, esto no es una carta a los Reyes Magos ni un wishful thinking. Es cómo se hacen las ciudades que están bien hechas, todo con ejemplos reales. No proyectos ni planes, sino fotos de ciudades cualquiera, Logroño, Zaragoza. No estoy hablando de ciudades utópicas ni sueños, no sé, inalcanzables, ¿sabes?
1: Entonces, por lo que nos estás contando, bueno, pues es un libro un poco como de consulta, ¿no? Divulgativo y también técnico, porque como estabas diciendo
0: es todo.
1: Antes, es como se diseñan las ciudades ahora, según...
0: Yo no recomendaría llevárselo a la cama para leer antes de dormir un rato.
1: ¿Por?
0: Porque no creo que llegues al quinto término sin quedarte chopet. Pero sí que diría...
1: Danos un ejemplo.
0: Sí que diría que mola mucho tenerlo y usarlo para algunas cuestiones de las que se habla muy habitualmente en la jerga urbanística.
1: Me parece muy bien.
0: Por ejemplo, albedo.
1: Albedo.
0: ¿Te suena de algo albedo? No,
1: no
0: es albedo.
1: De nada, de nada.
0: Dice, característica del pavimento medida con un gradiente que va de 1, la pintura acrílica blanca, hasta 0, el asfalto recién vertido, y que representa la radiación difusa que reciben las personas al mismo tiempo que la radiación directa. Con un albedo bajo se recibe poca radiación solar, pero el material podría seguir emitiendo calor tiempo después de haber dejado de recibir radiación solar directa. Léase el asfalto. El asfalto no te ciega, no te vas a estar molestando,
1: sí.
0: No está como esas calles, de repente la calle Larios de Málaga, que es que tienes que llevar gafas de sol porque todo es blanco, el suelo es blanco y todo tal, pero es muchísimo más caluroso. Joder, qué cosa, ¿no? Es un detalle tan técnico de ingeniero de caminos iluminado o de instalaciones lumínicas.
1: Es algo que sufrimos a diario.
0: Pero en el día a día dices, claro. Coño, ¿por qué me siento bien aquí y me siento mal en el otro lado? Pues el albedo.
1: Pues ¿sabes? Venga, otro ejemplo.
0: Pero por ejemplo,
1: esto es un poco, es muy interesante, ¿no? Porque no tenemos ni idea de lo que significa esa palabra, pero al final claro. Sí que sabemos lo que significa sufrir esas consecuencias.
0: Claro, pero luego te pone vida de barrio. Que eso todo el mundo sabe lo que es.
1: Pues sí,
0: ¿no?
1: Aparte claro. Lo hemos estado comentando hace un ratito.
0: Claro, pero mola mucho que en el diccionario está definido. Y eso significa que habrá gente en Chile, que habrá gente en Bolivia, que habrá gente en México que diga, en el diccionario este de los sevillanos definen vida de barrio como estilo de vida basada en el desarrollo de actividades cotidianas dentro del barrio en el que se reside. Para que sea realmente rica, debe participar en ella la mayor proporción de población posible, al margen de género, edad, motivación, etcétera. Pues eso es, no vale decir, es que hay eventos, es que hay coches, es que la gente es rica, es que hay comercio. No, esto es, la definición es actividades cotidianas dentro del barrio en el que se reside. Fin de la conversación. Y aquí queda ya, pum, en letra, en negro sobre blanco. Y eso, pues para eso es un diccionario, ¿no?
1: Claro, cuando las cosas quedan negro sobre blanco siempre tienen más
0: claro,
1: peso. Bueno,
0: sí.
1: Es verdad que los términos resultan muy evocadores, Alberto.
0: Sí, porque es que realmente hay unas listas de términos aquí que te ríes solamente. Dice, por ejemplo, el de la D.
1: Sí.
0: Términos que empiezan por D. DAFO. Densidad de población, dependencia, deporte, derecho al espacio público, desafección, deslumbramiento, dignidad, dinamización. Hostia, es que es un diccionario sobre la vida, en realidad.
1: Bueno, ¿Y quiénes han hecho este diccionario?
0: Pues gente, yo creo, muy potente, realmente, que es la que tiene precisamente la Escuela de Espacio Público dentro de la Red de Ciudades que Camina. Dentro de la Red de Ciudades que Camina hay técnicos, hay alcaldes, el presidente Fernández Lores, el alcalde de Pontevedra, pero hay mucha gente, que es por eso el libro tan potente, que son profesionales, que han hecho casos reales. Entonces no te, ¿cómo diría yo? No te cuentan su vida ni te venden su estudio, pero sí que te dicen, mira, en esta reformita que hicimos en esta ciudad, a las afueras de Sabadell, o en Sabadell, quedó esto guay por esto y esto. Y dices, los de Sabadell les encanta, nadie sabe explicar por qué. Bueno, yo te explico por qué. Yo y mis 7 colegas. Y eso me parece, joder, que mola mucho. Por eso recomiendo que os apuntéis, para el que quiera, eso sí que es para el que quiera,
1: ¿sí?
0: No hace falta ningún tipo de formación previa,
1: ¿sí?
0: Ni ningún objetivo. El curso general de espacio público que dan ellos, se llama así, curso general de espacio público, y que tienen justamente ahora las inscripciones abiertas.
1: ¿Así, eh?
0: Sí, sí, sí. Y me parece que justamente el libro lo han hecho, cada término tiene una serie de especialistas, cada campo tiene una serie de especialistas, y esos especialistas han hecho los términos. Por ejemplo, Xavi Matilla, que fue arquitecto en CAP del Ayuntamiento de Barcelona, habla de renaturalización. Pues te puede contar lo bueno, lo malo, lo regular, lo que se equivocó, en qué se gastó en temas de renaturalización. Begoña Pernos y Marta Román, temas de infancia en la ciudad. Irene,
1: ¿sí?
0: Quintans, que sabe un huevo, de movilidad infantil, en bici, en coche, en autobús, no sé cuántos. Y me gusta mucho que es que ves la lista de profes y gente de todo tipo, arquitectas, urbanistas, por supuesto, obra
1: claro.
0: Pública, ingeniería medioambiental, ingeniería de caminos, ingeniería de montes, toda esa gente que está gobernando el espacio público, pero toda esa gente que manda mucho más y que sabe mucho más como geografía, sociología, historia, política. Y por eso yo creo que mola apuntarse al cursito este. Son 90 horas, 8 sesiones online, un viaje y un trabajo práctico. Que oye, creo que les podría servir a cualquiera. Una periodista que tenga ganas de hablar de ciudad con rigor. Una técnica que haya terminado la escuela sin saber nada de espacio público. Yo lo sé, que soy profesor de la Escuela de Arquitectura. O una persona que, oye, le interese, igual que se apunta al curso de escritura creativa, se apunta a este curso. Entonces nada, si vas a ciudadesquecaminan.org, ahí ves el curso y el libro y nada.
1: Pues después, tú que eres profesor de espacio público, pues yo creo que también eres una voz autorizada, ¿no? Para hablar de este curso, ciudadesquecaminan.org. Ahí lo podéis encontrar.

0: Este es un temazo,
1: sí,
0: que se llama El Soul de la Acera o Alma de Acera, Sidewalk Soul, de este músico que es como el epítome perfecto entre un musicote instrumental de California, así con todo el groove,
1: sí,
0: pero que es skater de profesión, realmente.
1: Sí, fantástico.
0: Es como músico de skater igual a calle, digo yo.

0: Son las 9, las 8 en Canarias.
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¿Qué tal? ¿Cómo estáis? Aquí nos tomamos la música en serio. Esto es El Resto del Ruido y estás en Radio 3 esta noche. Te decimos buenas noches. El inmarcesible Miguel Moreno en las máquinas y el que os habla José Manuel Sebastián en casi todo lo demás. Hoy tenemos cartel doble. En un ratito, en menos de dos o tres minutos, vamos a estar hablando con José Domingo de su nuevo disco, Sestones de Agua. Y en la segunda parte tendremos un reportaje acerca de esta gira por España que el próximo sábado, creo, empieza la maravillosa cantante portuguesa Carmiño. En portada, ya lo habéis escuchado, este Party Lines de los irlandeses de Dublín, Gurriers, una canción bastante feroz, una canción que además ataca a la hipocresía, ellos de los políticos dicen, pero no solo de los políticos, con respecto al tercer mundo. Ya sabéis que el primer mundo es claramente extractivo con respecto al tercero, y mientras tanto se nos llena la boca con grandes palabras que luego no sustentamos con hechos, como la solidaridad con el tercer mundo y cosas similares. Así que empezamos airados esta noche aquí en El Resto del Ruido de Radio 3 con este Party Lines de Gurriers, que va a ser parte de su nuevo disco Nobody's Coming to Save You, que va a salir el 25 de septiembre. Además, Gurriers en noviembre van a tocar en España, el día 4 en la 2 de Apolo de Barcelona y el día 5 en Nazca en Madrid.

0: Que no se engañen, los mundos imaginarios son tan tangibles como el real. Esta, además, podría ser la función principal del arte en sentido amplio, traer a nuestro entendimiento universos solo presentes en nuestras cabezas y en nuestros corazones y convertirlos en algo real, como por ejemplo una canción o un disco. Con su nuevo trabajo, Sesdones de Aigua, José Domingo nos toma de la mano y nos abre la puerta a un espacio y un tiempo que existen solo de la manera en los que los recordamos, no de la manera en lo que existieron, porque el pasado es una ilusión que recreamos en el presente. Ese espacio y ese tiempo de este nuevo trabajo de José Domingo se puede localizar seguramente en la era hippie, en su promesa naif de libertad y, por supuesto, la luminosidad del Mediterráneo y en su vasta profundidad estética y, me atrevería a decir también, que filosófica. José Domingo, ¿cómo estás? Buenas noches.
1: Hola, buenas noches. Muchas gracias.
0: ¿Cómo estás?
1: Muy bonito lo que has dicho.
0: Bueno, es lo que me inspira un poco escuchar este disco y, sobre todo, este... no sé si homenaje consciente, que creo que sí, a esa gran revolución que a veces se nos olvida, que fue el hipismo y sobre todo la psicodelia.
1: Sí, es más un guiño a la psicodelia que al hipismo en sí.
0: Bueno, pero están aunque, ahí. Sí, a mí es que me lleva al hipismo, la psicodelia, sí, y sí, esta psicodelia, ¿no?
1: Sí, yo lo que pasa es que lo he sacado más en este disco del folk. Uh-huh. Hecho folk psicodélico, que también es muy hippie, ¿no?
0: Sí.
1: Y dentro del hipismo puedo introducir lo que es lo que pasó en Deia, en la Serra Tramuntana, que es un poco, a ver, yo no hago un homenaje, pero sí que hago un guiño, le doy un toque a mi música de lo que pasó en los años 70 en Deia, con personajes como que fueron a vivir allí, como Kevin Ayers o incluso...
0: David Allen, David, ¿no? Allen. O sea, todo el mundo este submachine, ¿no?
1: Exacto,
0: digamos.
1: Exacto.
0: Sí, claro, que eso es... folclore psicodélico, el arranque del progresivo.
1: Exacto.
0: Son líneas que se desdibujan. Y el jazz, sí, también. Sí, porque sí. El Chuck Mason se fue un poquito más al jazz,
1: claro,
0: también. Luego, no como Pink Floyd, que se fueron a otra,
1: exacto,
0: cosa, ¿no?
1: Exacto. Y ahí pasaron una serie de personajes por ahí que crearon bastante escuela y dejaron huella, e incluso se mezclaron con protagonistas de aquí, ¿no? Como pueden ser Pau Riba o mi tío Pep Laguarda, o Joan Bibiloni, o muchos otros que, no, que desconozco, pero que realmente, pues al ser un Far West, un pueblo olvidado de la mano de Dios, ellos podían hacer lo que quisieran, y yo creo que aprovecharon bastante el tiempo.
0: Oye, hablabas de Pep Laguarda, ¿no? Pues lo tenemos por aquí, vamos a escuchar un poquito. Yo había leído, efectivamente, que erais familia, no sabía que era tu tío.
1: Sí, mi tío, el hermano de mi madre.
0: El hermano de tu madre, qué bien. Y esto este tema, ya bueno, solo han sido unos segundos, pero ¿lo reconoces un poco?
1: Hombre, claro, yo, es que esto lo oía desde pequeño. Me lo tocaba en la cama para dormirme, para despertarme, nos reíamos mucho y es una cosa que... pues creo que con la edad va saliendo alguna cosa de la infancia, ¿no? Uh-huh. Y lo bonito, se va acordando más de lo bonito que lo feo, ¿no? Entonces, eso me ha influido más de lo que pensaba hasta el momento. Y entonces lo he aceptado y en este disco creo que ha salido un poquito.
0: Es que yo lo que veo, la influencia que veo más de esto y en general de este tipo de sonoridades, es una filosofía, si quieres... algo físico, el espacio que hay en las canciones, ¿no? Los huecos, incluso ese elogio de la quietud,
1: sí,
0: ¿no? Ese elogio
1: y de la sencillez.
0: De la sencillez, sí. No simple, pero de la sencillez, ¿no?
1: Sí, no tiene nada que ver, la simpleza, sí, sí, con la sencillez. Entonces estoy de acuerdo totalmente. Además, eso ha sido una de las cosas más duras de este álbum, sí, aunque al final, cuando ya te acomodas, dices, no pasa nada, dejémoslo un ratito más, que respire, ¿no? En vez de seguir el ritmo frenético... pues tienes que dejarte guiar por lo que es un poco la sencillez.
0: Y también la sencillez precisa, esta sencillez de la que estamos hablando, precisa de tener una banda bien engrasada, de tener también tus herramientas como músico perfectamente puestas a punto, porque esto da una sensación de relax, da una sensación de facilidad.
1: Sí, es más complicado de lo que parece, pero... gracias a Dios, lo que dices tú, la gente que ha participado en el disco y mis compañeros habituales de la banda como Manny Puter han sido, y Juanmi han sido gente, ellos también han entendido y conocían exactamente lo que yo quería hacer. Lo estuvimos haciendo. Este disco se grabó en las pausas del disco anterior, que se llamaba Tu piel es la galaxia. Entonces, aquel disco era un disco muy, ¿cómo decirte?
0: Bueno, más guionizado. De ciencia ficción, ¿no? Es casi claro. una disco, serie B casi de
1: claro,
0: cine, ¿no?
1: Así es. Entonces, era una cosa muy guionizada, era una cosa en la que sabíamos dónde íbamos a pasar punto por punto y dónde queríamos llegar. Y en cambio este es una cosa que tenía sus espacios, precisamente para poder lucir esa sencillez y esa luminosidad, que creo que es bastante complicado llegar a eso.
0: Sí, sí, sí.
1: Sin hacer nada. No hay que... La sencillez pide tirarte un poquito atrás, ¿no? Y dejar que las cosas pasen, ¿no? Entonces también ha colaborado gente como Jaume Reus en las flautas, que para mí son muy importantes.
0: Bueno, ya hablamos de eso, pero sí.
1: Roberto Cubero también está ahí.
0: Ah, está Roberto Cubero
1: en
0: también.
1: En la mandolina.
0: ¡Oh, qué maravilla!
1: Claro. Y hacía mucho tiempo que hablábamos de hacer algo y entonces pues surgió, yo le dije, hago un disco hippie, piensa que vamos a participar y tal, que tú también lo eres. Y entonces, pues la verdad es que he tenido la suerte de que ha participado gente que musicalmente son excepcionales, ¿no? Y han entendido que era una cosa de libertad, ¿no? Hay un amigo de Manchester también que se llama Neb Coty, ¿no? Que él ha sido un poco el introductor de mi música en el Reino Unido, ¿no? Que la discográfica es de, y hablaremos supongo, pero sí, es de Reino Unido. Entonces, ha sido una cosa bastante más mágica y no impuesta, que está funcionando pues con mucho amor, la verdad.
0: Claro, tú, digamos que el espacio y el tiempo es de ya en los años 70, digamos, o el guiño, o el marco, o
1: mi casa, o mi casa 2026,
0: o
1: ¿me
0: tu
1: entiendes?
0: Casa 2026, sí. Pero bueno, ya sabes que los periodistas nos gusta acotar y contar la historia
1: leyenda.
0: Y tal. Pero claro, más que eso, yo lo que veo en el disco... es un importantísimo cosmopolitismo, ya que estabas hablando de tu amigo en Manchester,

0: Esto es Flutes, una de las canciones del disco. Esta percu que puede ser muchas cosas, ¿no?
1: Afro.
0: Puede ser, claro. Iba a decir tribal, pero sí. Tiene esta cosa un poco chamánica también, ¿no?
1: Sí, sí, primitiva.
0: Y al final, sí, pero eso precisamente, yo siempre tengo una teoría que muchas veces siempre que puedo la digo, que es que el folclore de todo el mundo se parece en una cosa, que siempre es ácido, siempre es psicodélico.
1: Totalmente. Y va al trance.
0: Y va al trance, hombre, que si va al trance. Lo hablamos el otro día con Antonio Arias, con el disco que ha sacado
1: eso
0: también.
1: Eso es, está clarísimo.

0: Yo esto es una cosa que también defiendo mucho y lo digo cuando puedo también, porque creo que se reivindica poco el preciosismo del folk, pero el riesgo de no se sabe dónde se mete y no se sabe dónde acabará, incluso puede acabar 3 horas después, ¿no?
1: Sí.
0: Entonces eso y en todo el mundo, eso sí, pasa en todo el mundo.
1: Los ragas indios, por ejemplo, Guatedura,
0: claro,
1: los ragas indios.
0: O Nahua, ¿sabes? Sí, todo lo que es la música del desierto, yo qué sé, es que en todo, en Mali, en todos lados.
1: Es una relación con la tierra, digamos.
0: Es primitivo.
1: Es como si fuera el río, ¿no? Un río
0: Exacto.
1: que va fluyendo, ¿no?
0: Exacto.
1: Y que, bueno, llegará al mar, ya veremos cuándo.
0: Es que
1: Pero lo importante no es que llegue al mar, lo importante es el camino, claro, que está haciendo, ¿no?
0: Claro, y también el tiempo y el mercado han hecho unas pautas muy poco primitivas y muy poco realistas, que es esta canción dura 3 minutos y entonces en el uno tienes que no sé qué, y eso en el folclore en el fondo no se entiende.
1: No se entiende.
0: No va por ahí.
1: No. Sí, el otro día teníamos, por ejemplo, no sé si conoces un disco que se llama, o sea, Your Day is Coming o algo así, me parece que no me acuerdo muy bien. Your Day Will Come, de Channel Beats, que es un chico de Nueva York y tal y cual, que ha pasado de estribillos y tiene este punto así también con una percu en ostinato todo el rato y las canciones van fluyendo, sí. Y hay a lo mejor la canción tiene 3 versos y hace un outro y ya está, claro. Pero obvia los estribillos, ¿no?
0: O los puentes, o nada. Claro,
1: ¿sabes?
0: El estribillo en sí no es malo. Si es necesario, ¿no? Incluso te digo, sirve.
1: Yo adoro el pop, o sea, es la estructura estribillo.
0: Sí,
1: versus
0: sí,
1: estribillo.
0: No, está claro. Lo que no tiene por qué ser obligatorio, ¿no?
1: Eso es. Bueno, eso ha dado como resultado, lo has un poco. Este cosmopolitismo que yo noto, evidente, ha dado como resultado que te publica ahora un sello de Londres, ¿no? Wonderful Sound.
0: Sí.
1: En consonancia con que efectivamente en esa época aquí venían muchos guiris, venían muchos ingleses.
0: Sí, y que realmente por
1: son
0: un lado
1: sensibles a eso.
0: Por un lado, sí, y además les interesa que un etíope haga música etiópica, ¿sabes?
1: Sí, sí.
0: Pero quiero decir, es lo lógico, ellos se interesan por tú. Aportación a la música desde tu punto de vista, no desde su punto de vista,
1: claro,
0: que ya lo tienen hecho, ¿no?
1: Claro.
0: Esa es la diferencia. Y además, por ejemplo, Dalí lo tenía más claro aún, que es que decía a lo universal por lo local.
1: Sí.
0: No hay otro camino, creo yo, vamos.
1: Hombre, fíjate, hablas de Dalí, te puedo sumar a Lorca o a Buñuel,
0: claro,
1: que no pueden ser más locales y no han podido ser más universales,
0: 100%,
1: ¿no?
0: Icónico, es que es icónico,
1: sí,
0: ¿no?
1: Sí.
0: Se transforma en algo icónico.
1: Está claro. Hablando de algo icónico, has dicho antes y lo has comentado y a mí también me llama la atención que hay un sonido en este disco que es muy particular, que también nos lleva, para mí es un sonido que no está tan presente en el discurso nuestro del pop actual, ¿no? Del pop en sentido amplio, te digo, ¿no? No te digo Taylor Swift, te digo el pop en sentido amplio,
0: sí.
1: Que es, lo has dicho antes, la flauta.

0: Y pasan muchas más cosas en esta canción, que yo la veo muy disfrutona, con mucho humor, ¿no? Nacimiento de un alien. Yo lo veo humorística, ¿no?
1: Claro, por supuesto, este disco tiene una guasa que no para, ¿no? Pero está en el fondo, lo curioso es que tiene un planteamiento tecno. ¿Sabes lo que decía?
0: Bueno.
1: O sea, la manera de componerla es una manera de lo que es las progresiones de canciones tecno, ¿no? Que hacen muchos DJs para conseguir los subidones, ¿no? O sea, fíjate bien y yo utilizo los elementos.
0: Que vas incluyendo los elementos a cada compás, ¿no?
1: Sí, van introduciendo los elementos, aunque sean orgánicos y tal, pero se utiliza la estrategia, ¿no? Y entonces luego entra un bombo a negras y luego entra una percusión doblando y luego entran unos riffs que se repiten y luego entra un super contratempo. Y entonces, por eso te digo que tiene mucho cachondeo, pero, o sea, te lo explico y a lo mejor nadie está de acuerdo. Bueno. Y tiene todo el derecho, pero es un poco lo que tenía en cuenta. Si, escúchatela luego.
0: Sí, no, pero bueno, sí, no, genial, no, aparte sí, es verdad, o sea, yo no me iba a meter en las estructuras de las canciones, sí. Y todo eso, porque estamos esta mañana, pero es verdad que es muy a contraintuición de lo que hacemos, de lo que se escucha hoy por hoy, ¿no?
1: Sí,
0: pero me quería quedar en a lo mejor el símbolo de todo eso, que es

0: La flauta, ¿no?
1: Sí.
0: Meter la flauta.
1: Es controvertida la flauta porque hay mucha gente que no le gusta porque es muy pastoril, ¿sabes?
0: Sí.
1: Y muy bucólica. Y está bien. A mí el kitsch me encanta, ¿sabes? Entonces creo que hay un punto kitsch ahí, pero a la vez es muy naif porque es un instrumento que es una caña o lo que sea y el viento y de unos agujeritos. No hay más truco, ¿no? Y la verdad es que más primitivo no puede ser. Es como una piel de cabra que tú la tensas y entonces hace una nota.
0: Sí,
1: entonces eso
0: claro.
1: Puede sonar mal, pero es súper auténtico.
0: Bueno, pero hay flautistas en España, mira,
1: vaya,
0: Jorge Pardo,
1: vaya.
0: Pero bueno, también Carmen Vela, por ejemplo, ya más joven, o Marta Mansilla, que hacen jazz, ¿sabes? Con flauta.
1: Sí, claro.
0: Y es increíble ellas, ¿eh?
1: Un instrumento puede servir para casi todo,
0: hombre,
1: si lo
0: claro.
1: dominas, ¿no? Entonces, gracias a Dios, llamo a Reus, es un flautista que tiene muchísimos recursos. Yo le decía, tú tienes un palique, tío, o sea, tú puedes empezar a tocar y estarte una hora tocando sin repetir lo que haces, pero aportando siempre, ¿no? Hay gente que con su instrumento da gloria, ¿no?
0: El disco, además... lo he dicho antes, lo vuelvo a decir, pero es que además este momento que te voy a poner, este es un disco, o sea, disfrutón,

0: O sea, ¿qué más queremos? Esta es la verdad absoluta.
1: Eso, en el fondo, es parte de la mentira que yo digo a la chica que tengo en la toalla de al lado en la playa.
0: Pero en ese momento lo piensas.
1: Mentira, sí, bajo este sol.
0: ¿Sabes? Bajo este sol sí que pasa. Luego ya no. Es como, claro. Es como, no sé si has visto una película que se llama El lado oscuro del corazón, una película argentina.
1: No.
0: Bueno, hay un momento en el que, bueno, es la historia de un poeta y una puta, ¿no? Y la puta le dice, no te enamores nunca de una puta con luz de día, porque es como si te encuentras al actor que te emocionó haciendo Shakespeare en la barra del pan.
1: Claro.
0: O sea, en la cola,
1: claro,
0: de la barra del pan.
1: Desmitifica. No, yo esta canción, que es muy pop en el fondo, porque sí, es folk pop, ¿no? Y muy brillante y muy psicodélica, porque los cambios son notas muy poco recurridas, ¿no? Son bastante extrañas, pero van tirando. Es una canción en la cual en la orilla del mar dos amantes se confiesan y el chico, en este caso, es mi idea, le dice a la oreja que solo me gustas tú y además nada nos pueda separar. Y luego dice la letra, mentira, sí, bajo este sol, ¿no? Casi que tendría que ser pecado eso.
0: Sí, sí, bueno, yo creo que todo es verdad. O sea, cuando lo dices bien, así, bien, en ese momento, bien. Y si lo cantas así, porque otra cosa interesante, en la manera de cantar tuya, es verdad que en el disco hay mucho pasaje instrumental, sí. Es un disco más instrumental que vocal, podríamos decir, hay poca letra, pero la manera de cantar también es una manera de cantar bastante, con bastante seguridad, porque te da un poco lo mismo, digamos, el quedar guay. O sea, cantas siguiendo al feeling de la canción.
1: Sí, y no, me alegro que me lo digas.
0: No estás pendiente de tu timbre, de tu, ¿sabes?
1: Es un curro. Yo lo que he intentado es hacer algo bonito, no muy impuesto, dejar un poco lo que es el ser macho alfa como cantante, ¿no? Esta historia tan masculina y tan impuesta. He intentado hacer algo que mi cuerpo resuene bien. Uh-huh. ¿Sabes? Conocer qué es lo que suena bien de mí y entonces hacerlo y grabarlo, ¿sabes? Sí, sí. Entonces, claro, yo tengo una posición crooner también posible y lo que he hecho es hacer un crooner rebajado, ¿entiendes?
0: Un crooner rebajado.
1: Sí, no meterle, no ser muy lírico, no ser ya, muy ya. lírico, ser más ambiental. Ha sido un curro muy duro, parece que no, pero ha sido algo que he buscado y realmente es un curro que no me habían dicho nadie, pero creo que es una cosa que me lo he trabajado bastante.
0: Es que yo, más que el crooner rebajado, que entiendo lo que dices, porque además, o sea, ha sido tu técnica para lograr eso, yo creo, ¿no?
1: Sí.
0: Bueno, pues me voy a bajar de grados, ¿no? O sea,
1: sí, menos impuesto.
0: Sí, en lugar de tomarme, o sea, en lugar de un coñac, pues es una cerveza, ¿no?
1: Digamos, sí, o un agua con gas.
0: O un agua con gas, ¿no? Pero yo más bien veo un crooner en la ducha, por ejemplo.
1: O un crooner, tío, ahí tranquilo,
0: un,
1: ¿sabes? Estirado en la hamaca.
0: Eso es, escuchándose a sí mismo, ¿no?
1: Sí.
0: A punto de echarse la siesta.
1: Un instrumento más, ¿no? Un instrumento más que se utiliza bien, si puede ser, y que realmente está diciendo muchas cosas muy psicodélicas, que no tienen un sentido todas juntas, pero que poco a poco te van creando un ambiente que te meten en un mundo de frases que poco a poco vas entendiéndolo todo, ¿no?
0: Sí, sí.
1: Hay una que dice, en el amor no, nada es tan fácil como puede parecer, ¿no? Que me parece muy bonita, ¿no?
0: Sí. Y también otra gran verdad, ¿no? Porque al final,
1: sí,
0: si vas a la esencia, es más fácil encontrar algo absoluto. La verdad no es absoluta, pero bueno, algo que se acerque a lo absoluto, que es eso sería lo que llamamos,
1: hay que dudar,
0: en la convención occidental, verdad, ¿no?
1: Eso es,
0: lo que
1: eso
0: se acerca
1: es
0: a lo absoluto.
1: Sí. Pero también hay que desconfiar de eso.
0: Sí, no, hombre, hay que desconfiar de todo, absolutamente. Además, has estado, bueno, el disco ya salió hace un tiempito y has estado tocando, hasta que yo sepa, en Tarragona, en Barcelona, y este fin de semana último en el Monkey Chico.
1: Sí, y en Gijón y en
0: el
1: Palma
0: Encajados,
1: también.
0: Puede ser, ¿no?
1: Sí, sí, sí, gracias a Dios, estuvo muy bien. Bueno, fue un honor, porque ese teatro es increíble, ¿no? Y hacen esta serie de Encajados que es, tocas en el escenario de espaldas al público, pero el público lo tienes en la caja, ¿no?
0: Que en la caja escénica, sí,
1: eso
0: pues llama,
1: es.
0: Sí.
1: Y fue maravilloso, maravilloso. Gijón es uno de mis sitios preferidos y tuve la suerte de estrenar el disco ahí. Luego he estado también, como dices, en Tarragona, en Barcelona, en Palma. Este fin de semana pasado, que fue como la guerra del amor, el Monkey Week, el Monkey Weekend.
0: La guerra del amor.
1: La guerra del amor, porque no veas, no veas. Y no, no, y la verdad es que ya sabes que los programadores del Monkey saben que van a contracorriente, pero con una seguridad que vas tú a un festival que no sabes ni quién toca, porque no conoces a nadie, pero vas a los conciertos y creo que todos te pueden gustar, uh-huh. seas como seas, ¿eh? Yo he visto varias cosas increíbles.
0: Muy bien, muy bien.
1: Una chica se llama María Martín, si no me equivoco.
0: Sí, sí.
1: Y luego estos chicos me sorprendieron mucho, estos de... mala gestión.
0: Mala gestión, sabía que ibas a decir mala gestión.
1: En directo.
0: Estaba a punto de decirte mala gestión.
1: No los conocía, no los conocía. Y en directo me parecieron buenísimos, buenísimos.
0: Que el otro día tuvimos a Cerbatana aquí, que también Ajá. tocaron, ¿no?
1: Sí, tocaron el mismo día, sí.
0: Sí, sí. Y les hablé un poco, ¿vais a tener el Monkey Chico? Sí, sí, vamos a ver a mala gestión, a mala gestión.
1: Pues la verdad, no me esperaba nada, pero no me esperaba nada de nadie tampoco. Quiero decir que tampoco vas a prejuzgar, pero me lo pasé, eran unos chavales que lo hicieron súper bien.
0: ¿Y cómo te lo has pasado tú? ¿Cómo te lo estás pasando con este disco? Porque es un disco que si es disfrutón para el oyente, para el intérprete tocarlo en directo, y si el público además está, por ejemplo, tan cerquita como en la caja de encajados. Sí.
1: Hay dos maneras. Una, tenemos la propuesta festivalera, que hacemos cosa eléctrica y bastante más potente, uh-huh. incluso metiendo canciones antiguas que dan el conjunto más rockero, y luego hay la manera de hacerla acústico, ¿no? Que es bastante más lo que suena en el disco, ¿no? Yo mientras lo hacía el disco, me lo estaba pasando muy bien. Mm. Y creo que todos los que hemos hecho. Además, había uno que tenenía que colaborar y ha tardado medio año. Y le digo, tranquilo, esto es hippie, ¿sabes?
0: Efectivamente. No te ves como el hippie, ves como el hippie.
1: No te preocupes, yo ahí con las gallinas y tal. Pero.
0: Con las gallinas.
1: No, la verdad es que ha sido muy divertido hacer, con poca presión. Yo creo que no tenía ningún tipo de esperanza de que esto tuviera ningún tipo de repercusión ni nada, y me he equivocado.
0: Bueno, mira.
1: Me he equivocado porque ha tenido más interés que otros discos que has intentado ahí a presionar y que la cosa vaya súper bien. Y este está yendo solo y me dejo hacer.
0: Bueno, también esos discos que apretabas y tal, todo eso también son aprendizajes que has tenido
1: ¿Sí?
0: de la industria, pero también de tu sobre todo también de tu propio yo como artista, que hay que descubrirlo con el tiempo, ¿no?
1: Yo diría que ha sido muy atrevido hacer un disco así, porque realmente al no saber qué hacía
0: hace
1: y al no saber
0: no
1: si me gustaría, he tenido que hacer lo que me dé la gana y decir, yo soy así, lo siento mucho que no le guste, pero yo soy así, es más, así seguiré, ¿no?
0: Sí, sí.
1: pero me refiero que ha sido un ejercicio muy arriesgado, pero al final pensaba, ¿y qué?
0: ¿Y qué?
1: No pasa nada, tío. O sea, ¿a qué le importa, no?
0: Esto como, a ver, a lo mejor, o sea, no, lo digo con todo el cariño, ¿eh? Esto es una frase que me gusta a mí mucho decir, que en mi hambre mando yo.
1: ¿Sí?
0: O sea, hago
1: sí.
0: yo lo que quiero, ¿sabes?
1: Sí, sí, sí. Y además que, no, la verdad es que sentía, ha sido muy sincero porque sentía lo que oyes en el disco,
0: sí, sí.
1: lo sentía y me he dejado llevar de una manera muy, muy, muy como un barco en una tempestad, ¿no? Pero ha llegado al final con solete y amaneciendo y ha sido bonito.
0: Oye, tengo aquí un bolo, solo un bolo, porque he estado mirando, pero no he encontrado más, pero seguro que si me pongo a buscar más, pues me encuentro, pero claro, como ibas a venir tú, digo, bueno, se lo voy a preguntar. Tengo aquí el bolo del 25 de septiembre en Granada, en el Lemon Rock.
1: Sí.
0: Pero seguro que tienes algo más entre medias.
1: Sí, estamos con bastantes. O sea, bastantes, no muchos, pero estamos batallando precisamente hoy. Hoy me han llegado dos oportunidades. Claro, la gente se va enterando poco a poco. Esto es un gran altavoz. Entonces, hoy mismo me han ofrecido dos posibles conciertos, cosa que, bueno, esto lo lleva mi agente, Marisa, pero estamos luchando muchas bandas, ¿no? Y entonces van saliendo cosas hasta que no estén confirmadas, mejor no decirlo.
0: Ah, vale, por eso no he encontrado.
1: Claro,
0: vale, vale.
1: Claro,
0: pues hay que estar pendientes.
1: Estamos luchando por unas fechas que nos vayan bien a todos, ¿vale? Entonces, sí, hay cosas. Y hay Genial. Proyectos muy interesantes por en medio también.
0: Bueno, este es un disco que merece que se ha escuchado en directo. Yo me lo estoy imaginando así, de manera personal, si quieres, una noche de enero fresquísima, con un frío impresionante, y de pronto llegamos y
1: es como una chimenea
0: y sí, sí, sí, sí. Y ya nos quitamos el plumas y tal, y escuchamos y disfrutamos del concierto. Así que enero en Madrid, en el Inverfest, ya yo...
1: Así es, así puede ser. Piensa que una de las cosas que yo quiero hacer en directo es utilizar la mínima megafonía, o sea, microfonía posible. Sí. De manera que será muy natural, muy en la cara, ¿no? O sea.
0: Pues te voy a dar un. Te voy a proponer un. A ver, no es fácil porque eso. Pero sí, yo he visto cosas ahí, de rock. Yo vi a María Arnal, por ejemplo, ahí. Hay un teatro en El Escorial que se llama Teatro Real Coliseo Carlos III, que es el teatro, probablemente el teatro más antiguo del mundo, que sigue funcionando, porque se inauguró en la década de los 70 del siglo XVIII. Y es un teatro maravilloso, y ahí yo he visto a gente decir, paso de la amplificación y todo, porque claro, tiene amplificación natural. Sí. Ese es el sitio.
1: Sí, además, eso
0: toca, ese es uno de mucho. Los sitios.
1: Pues se lo diría a mi agente.
0: Oye, nos vamos a despedir de ti con, yo no sé entonces si esto ya es verdad o no, la de pensar en la teba belleza, esto ya no está. ¿Esta es verdad o esta también?
1: Esa es
0: una
1: la primera canción que hice en mi vida.
0: ¿En serio?
1: Esta la canción la hice con 12 años, luego hemos retocado un poco y tal, pero sí, el 80% de esta canción es de cuando yo era un niño de 12 años.
0: ¿Y siempre pensaste, la voy a retomar, no, o no?
1: De repente me volvió a salir a la cabeza y entonces la construí otra vez.
0: ¡Qué guay!
1: Sí, sí, además se toca con un dedo haciendo así, o
0: claro,
1: sea,
0: claro.
1: Lo que hace un niño, ¿no?
0: Claro, claro. Y no tenías ningún registro, o sea, te acordaste. No es que tuvieras un registro.
1: Es muy sencilla. Y alguna vez me ha ido saliendo durante los años y me ha hecho reír, y entonces la he ido practicando. Pero es una canción que, al ser en catalán también, pues tenía que encontrar su sitio en este disco. Era bastante fácil meterla, ¿no?
0: Pues vamos a escucharla. Muchas gracias.
1: Muchas gracias a ti.

Jean-Michel Jarre, el gran Jean-Michel Jarre, uno de los grandes pioneros de la electrónica y absolutamente todavía relevante como este Synthy Sisters de su último disco, realmente su último disco hasta la fecha, Oxymor, del año 2022. Esta aleación de electrónica y música concreta que iba a ser una colaboración con el gran maestro, uno de los grandes maestros de la música concreta. Uno fue Pierre Schaeffer y el otro Pierre Henry. Y Pierre Henry iba a trabajar con Jean-Michel Jarre en este disco, pero falleció y no pudo salir ese proyecto. Al final él siguió por su cuenta. Jean-Michel Jarre está girando por España este mes de julio. Mañana va a estar en Madrid, en las noches del Botánico. El domingo en Ibiza, en el Amnesia. El 8 de julio en la Marina Norte, en Valencia. El 10 de julio, otra vez en Noches del Botánico. En realidad esta es la primera fecha. Como se llenó, hubo que hacer una segunda, que es la que se va a ofrecer mañana. Eso va a ser el 10 de julio, Noches del Botánico. Y el 13 de julio en Marbella, en el Starlight Festival. Y quería destacaros que nosotros, que Radio 3, el próximo 8 de julio va a transmitir en directo ese concierto en Valencia desde la Marina Norte, y además con entrevista exclusiva con el propio Jean-Michel Jarre. Evidentemente hará cosas de su más reciente obra, como lo que hemos escuchado, este Synthy Sisters de Oxymor del año 2022, y por supuesto que tocará, digo yo, me lo estoy imaginando, pero vamos, no creo que él renuncie a tocar clásicos absolutos como este. Este es Les Saints Magnétiques de su disco del año 82. Esta es la parte 2.

El año pasado, 2025, una de las mejores cantantes de nuestro tiempo, o por lo menos una de las que más me emociona a mí, Carmiño, sacó su disco más completo, Voy a morir de amor o resistir. Un trabajo ambicioso en forma y fondo que despliega todo el potencial artístico, no solo interpretativo, de la portuguesa. También el año pasado, Carmiño colaboró con, sí, nuestra Rosalía en su fastuoso Lux, en uno de los momentos, además, más inspirados de todo el disco, esa canción llamada Memoria. Y este sábado inicia una guadianesca gira por España con estas fechas.

0: Este sábado toca Carmiño en Badajoz, el 21 de julio en Cartagena, el 25 en Madrid, el 24 de septiembre, ya os decimos que es guadianesca, el 24 de septiembre en Bilbao, el 26 de septiembre en el Parador de Mazagón, el 24 de octubre en Tenerife, el 9 de noviembre en Barcelona y el 20 de diciembre en Sevilla. Hace pocas jornadas, yo no sé si fue la semana pasada o hace unos 10 días, pudimos coincidir con ella, con Carmiño, y charlamos, la verdad que de lo divino y de lo humano. Lo primero que le quise plantear, dado que eso era la noticia, fue por esa mentalidad que tuvo que aplicar para montar este nuevo espectáculo en vivo con su último disco como principal argumento.
1: Para mí es un momento muy distinto, muy bonito, porque no necesariamente se abre solo porque la audiencia es mayor o más pequeña, porque la intimidad que vivimos en el escenario se intenta preservar. Uh-huh. Y entonces de ahí la escenografía, ser muy cuidada, y todo lo que se hace es también unos para los otros, ¿sabes? Así que canto mucho para mí misma.
0: ¿Para ti misma?
1: Sí. Uh-huh. Yo intento cantar para mí. Yo pienso que es más útil. Uh-huh. Que cantar direccionado a muchos. No que no esté cantando para las personas, claro. Y tiento también hablar, contar un poco de la historia, ¿sabes? Es muy importante esa conexión. Pero el cante es muy íntimo y tiene que intentar preservar esa intimidad. Aunque sea en lugares mayores, más pequeños, o sea.
0: Todo, indudablemente, nos lleva a su disco del año pasado, el disco que está presentando, que va a presentar. Está presentando una gira mundial que la lleva por España durante, bueno, pues todos estos meses hasta final del año, ¿no? Prácticamente va a tener vuelos en España. Este es un disco en el que colabora nada más y nada menos que la gran Lori Anderson en este tema que estamos escuchando, Saber. Una letra adaptada de un poema de una ilustre compatriota de Carmiño, Ana Hatterley, una referencia, ¿no? Una artista integral del Portugal del siglo XX.
1: Pienso que el fado tiene esta abertura de la poesía cantada. Y hubo ya quien abrió las puertas. Hay mujeres que abren puertas y que son corajosas y son determinadas y que ayudan a otras mujeres y hombres a conseguir y a facilitar el trabajo de muchos de ellos. Y hubo mujeres, por ejemplo Amalia, otros que, pero principalmente ella, que empezó a cantar en el fado poesía erudita, y eso abrió toda una puerta para siempre. Que facilita ese crossover de géneros y de artes, de disciplinas. Pero eso fue un encuentro maravilloso, poder encontrar estos poemas de Ana Hatterley, tanto Balado Piscudoy como Saber, que después canto con Lori Anderson. Son dos poemas muy musicales, muy llenos, muy repetitivos, muy rítmicos. O sea, tiene tanto por dentro que casi que la canción, que yo lo hice las dos canciones, pero a mí me parece que las dos estaban hechas ahí, que estaban las pistas, ¿sabes? Las tips estaban, sí, ahí ya.
0: Esta auténtica maravilla también es Balado País que te doy, precisamente otra de las canciones cuya letra está adaptada de un poema de Ana Hatterley, como hemos dicho antes. Carmiño, una artista que no se traiciona a sí misma.
1: Lo más importante para mí no es el resultado final, ¿sabes? Es por eso que no es tan interesante para mí discutir si está perfecto, si acaba, si el proceso y lo que me llevó a llegar a hacer algunas conclusiones, eso sí es lo más importante, porque si el proceso es mío, yo tengo herramientas y tengo ideas de cómo continuar. Si el proceso no es mío, yo no sé cómo hacer el próximo. No sé lo que tengo para hacer, con qué. Y por eso es tan importante para mí que este trabajo tenga y venga de un lugar que nace en mí, en mis memorias, en mis creencias, en mis dudas, y esas dudas pueden ser traducidas en música y en producción y en ideas plásticas.
2: Português vai, o corpo cai, o corpo dói.
1: Sobre lo que hago inmediatamente puedo tener opiniones y puedo después sacar una mirada hacia los discos pasados y después de pasar algunos años, y sobre todo de cómo se trabajó, cómo... Ahora, hay una cosa que estoy segura. Yo, hasta hoy, estoy segura que en todos los discos le dé mi mejor. Fue lo máximo que podía, que podría hacer. Lo intenté hacer. Y ahora ya miro atrás y pienso, no fuiste tan corajosa aquí. Podrías haber arriesgado más, arreglado. Pero no, es mentira. Ahora sí es fácil hablar. Pero en aquel momento, con las condiciones y características que estaba a mi alrededor, estoy muy segura que el primer disco fue lo mejor primer disco que yo podría hacer con las condiciones que tenía, ¿sabes?
0: Claro.
1: Y entonces estoy en paz con el percurso. Lo que más me importa es la seriedad con que voy a hacer el próximo, para que pueda quedarme descansada después.
0: Pero por encima de todo, lo que tiene claro Carmiño es que su lenguaje estético, el estilo del que parte, es y será siempre el mismo.
1: El fado continúa siendo el instrumento que más me representa y que me da lo suficiente para platicar todas estas cosas. Y por eso estoy muy confortable continuar a cantar fado, y me encanta, y por eso todo lo que quiero decir está a través del fado concluido a un momento que tengo que cerrar las cosas, y digo pronto, es el momento más ideal o menos trágico.
0: O menos trágico, me encanta esa manera de expresarse de Carmiño. Va a estar este sábado en Badajoz, el 21 en Cartagena, el 25 en Madrid, 24 de septiembre Bilbao, 26 de septiembre Parador de Mazagón, 24 de octubre Tenerife, 9 de noviembre Barcelona, 20 de diciembre Sevilla. Dis agora que acabou, fado acabou, Carmiño.

Una voz como no hay otra, una voz que transmite y que emociona, Carmiño. Nos vamos a despedir con otra voz femenina, la de Emma Alves. Emma Alves, que me quedaba ahí, con este Tell Me You Need Me.

Ahora vienen las criaturillas del sótano de la mano de Diego RJ. Esto ha sido El Resto del Ruido, esto es Radio 3. Nosotros volvemos mañana a las 9, las 8 en Canarias. Pasad buena noche. Adiós.

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Saludos, criaturillas, bienvenidas, bienvenidos al sótano de Radio 3. Summer Fan, cantaban barracudas. Y la diversión del verano es el próximo objetivo a cumplir. Imaginamos que la mayoría de vosotros ya tendréis las vacaciones fijadas en un horizonte más o menos cercano. Y para acortar esa espera, hoy hemos cocinado en este sótano una sesión absolutamente veraniega. Un top 20 del verano, una sesión que ayude a olvidarse del lado negativo de esta estación y quedarnos solo con lo bueno, porque el verano ya ha llegado.

Here Comes the Summer, cantan los Undertones y el verano ya llegó. Esperamos que, en la medida de lo posible, este sea un verano perfecto.

Perfect Summer por Surfing Lungs, viviendo el verano eterno e idílico, mes en el que no hay preocupaciones, ni precios abusivos, ni calores inaguantables, ni playas llenas, ni exámenes, ni trabajo empañando el regreso. Siempre quedará soñar y pensar en lo que cantaban los daneses Surf School Dropouts. El verano es solo un estado mental.

All Summer Long, divirtiéndonos durante todo el verano, California, primeros años 60. Los Beach Boys inmortalizaron la sensación de aquellos veranos que solo significaban diversión. Y no fueron los únicos, también lo hicieron Bruce and Terry, y así lo recordaron Tommy and the Rockets. Summer means fun.

It's Summertime, baby. Suenan The Cute Lepers desde el sótano de Radio 3, emitiendo en frecuencia playera para todos aquellos que quieran verano.

Summer Comes, qué bien le sienta el verano a esta banda, Even in Blackouts. Se llamaban así porque tocaban y grababan punk rock en acústico. Perfecto para una fiesta en la playa. Y por ahí vienen otros que se apuntan a la fiesta. Mark Bolan con su acústica y Mickey Finn con los bongos. Son los primeros T-Rex y van a hacerse una de Eddie Cochran.

Summertime Blues por T-Rex, radio de verano en el sótano de Radio 3, suenan canciones para una fiesta en la playa, y ahí siempre se apuntan los Travoltas, emulando el estilo Beach Boys Party. Los holandeses nos traen un recuerdo de esos veranos de juventud, cuando podías soñar con disfrutar de un verano interminable.

Radio de verano en el sótano de Radio 3. Suenan los Stranglers con su versión de Summer in the City. Porque el verano en la ciudad no solo existe, sino que además requiere de una mentalidad preparada y ciertas estrategias. ¿Puede ayudar a encontrar un buen programa de radio que ayude a refrescar del calor? Vamos a pensar en ello, a ver si se nos ocurre alguno y te lo contamos.

Summer Pop Radio, cantaba Helen Love. Rock and roll para el verano en el sótano de Radio 3. En un episodio como este podría sonar quizás J.D. McPherson.

Sam Summer, otro verano atrapado en la ciudad, cantaban los Del Lords, la banda de Nueva York montada por Scott Kemner tras su salida de Dictators. Y Tim Armstrong, sin su Rancid, nos habla de otro viejo verano del que ya habló Bryan Adams, el verano del 69.

De entre los cientos de versiones del clásico Summertime, hoy le hemos dejado la baza a los Ventures. Hoy suenan en el sótano de Radio 3 canciones para el verano. Nosotros las tenemos y también yo la tengo.

de Summer por Yo la tengo, Summer Radio, radio de verano en el sótano de Radio 3, una selección de temas veraniegos que ayuden a refrescar en estos días de calor, aunque te toque pasarlos lejos de un destino vacacional, que oye, a veces pues puede ser incluso mejor. El verano es un estado mental, decían antes. Bueno, nosotros cerramos la puerta de este sótano esperando haberte transmitido esa sensación de verano por su lado positivo, como cantaba Jonathan Richman. No te olvides de apagar luces al salir.

0: Son las 11, las 10 en Canarias.
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3: Mañana arranca el Rock Imperium Festival en Cartagena. La quinta edición está encabezada por Iron Maiden, Power Slave.

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1: Buenas noches, bienvenidos al vuelo del Fénix, tu programa de rock y heavy metal en Radio 3. Gracias por la escucha. Volamos en la FM, en Radio 3.es, en la TDT, canal HQ y en la app. Puedes comentar el viaje en facebook.com/elvuelodelfenixr3, en x @vuelofenix-r3, en instagram @elvuelodelfenixr3. Después del Resu y el Barcelona Rock Fest, hoy toca la última previa de los tres festis grandes que se celebran esta semana en España. El Rock Imperium Festival tiene lugar desde mañana y hasta el domingo, con entre otros Iron Maiden, Sabaton, Within Temptation, Anthrax, Mastodon, Tribune, Testament, Queens, Rage, Lacuna Coil, Heat o Crazy Leaks. Otro tema más del cabeza del cartel, Iron Maiden, que actúa el sábado con otra canción que están tocando en esta gira. Es Infinite Dreams, Iron Maiden.

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5: Hicimos previa del Resu, del Barcelona Rock Fest. Hoy, como digo, toca la del Rock Imperium Festival porque los tres coinciden este mismo fin de semana en nuestro país. Los Ocos Sabaton llegarán a Cartagena con su último disco, Legends, Sabaton High Emperor.

dos temazos de hard rock melódico, porque todos los estilos caben en el Rock Imperium de Cartagena: Heat con Disaster y Crazy Licks con Call of the Wild.

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4: La banda de blues rock sueca, Blues Pills, también está en el Rock Imperium Festival esta edición en Cartagena. De su tercer álbum, Holy Moly, de 2020, suena Low Roll.

especial previa del quinto Rock Imperium Festival de Cartagena, que tiene lugar del 3 al 5 de julio en el Parque del Batel de esta localidad murciana. Los estadounidenses Queensrÿche, con Todd La Torre al frente, única fecha en España este año, desde su última obra, Digital Noise Alliance, Rebel Yell.

Annette van Giersbergen se reúne con Dega Zerin para celebrar el 30 aniversario de su disco Mandilion, concierto muy especial de los neerlandeses. Dega Zerin, Strange

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después de The Gathering han sonado La Cuna Coil con Gravity de su última obra Sleepless Empire. Continuamos con la banda latinoamericana Dogma, que a pesar de sus cambios de formación sigue levantando mucha expectación. Ya sabéis, esas chicas disfrazadas de monjas con las caras pintadas. Entraron las guitarristas Lamia y Rusalka y como nueva cantante Lilith. Dogma, Pleasure from Pain.

y aterrizamos con los granadinos Eleven, que presentarán New Horizons Part 2, Eleven Echoes of the Past. Pásatelo muy bien si vas al Rock Imperium o al Resu o al Barcelona Rock Fest, también a cualquier otro concierto este fin de semana, o si te quedas en casa con el aire acondicionado o te vas de vacaciones, en cualquiera de los casos, como digo, disfruta de la vida. Os dejaré unos cuantos especiales para las próximas semanas. Hasta el siguiente vuelo. Buen fin de y no te olvides, si te molesta el volumen, es que está

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0: Radio 3. Esta noche con un Mukala Dashiki Groove. Dashiki Groove. ¿Cómo estáis, queridas y queridos oyentes? Mi nombre es Frank T. Hoy es noche de Dashiki Groove, como cada jueves. Tenemos a un Mukala que nos va a traer actualidad de la diáspora africana española y mucho más. Buenas noches, ¿qué tal estás?
1: Muy buenas noches, Frank. Todo bien por aquí. Con ganas de este mes de julio, el tramo final ya de la temporada. Y nada, hoy vengo con una selección bien fresquita para...

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1: Nos vamos a Valencia.
2: Eso es, con una artista que hace música para perrear y llorar. Ella es Naen y trabaja entre el R&B y el pop, además del trap y un poco de neoperreo, con algunos destellos de electropop. Esto que va a sonar se titula Black Star y forma parte de su reciente EP Not Your Afro Bitch, lanzado hace un par de semanitas.

0: Me gusta esto de la música de perrear y llorar. Es una buena combinación. ¿Verdad? Interesante.
1: Maravilloso. Es la mejor antítesis que he escuchado.
0: Totalmente. Volvemos a Madrid.
1: Eso es, con dos cantantes también de Guinea Ecuatorial. Por un lado tenemos a El K, que ya ha sonado aquí, y por otro a Richie Blaine. Esto que va a sonar se titula Una Mala. Se sale un poco de los afrobeats y del amapiano al que nos tienen acostumbrados ambos artistas. Y nada, vamos a escucharlo.

0: Viajamos ahora hasta Cataluña.
1: Eso es, con una artista y productora senegalesa, afincada, como bien dices, en Cataluña. Su nombre es Diara y su estilo musical se mueve entre el hip hop, el R&B y el pop contemporáneo. Esto que vamos a escuchar se titula ¿Por qué no a mí? Y es el cuarto corte de su último EP titulado Me mudo a Marte.
0: Me mudo a Marte, me gusta.

0: ¿Con qué seguimos ahora?
1: Nada, ahora vamos con un descubrimiento que personalmente me ha gustado mucho por cómo suena. Él es Maiko O y es un cantante de Guinea Ecuatorial que no sé muy bien dónde está afincado. No estoy dudando entre Valencia, Cataluña, pero bueno, lo descubriré, no os preocupéis. Esto que va a sonar se titula Ja Rule y Ashanti y forma parte de su micro EP titulado I Don't Wanna Live in a Hole Anymore.

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1: Viajamos hasta Alicante.
2: Eso es, con nuestra mítica Paranoid 1966, que se mueve con libertad entre distintas influencias y formas de entender la música. La canción que vamos a escuchar ahora se titula ¿Cambiarías por amor? Y es una producción firmada por Egoy Ice, en la que el artista vuelve a explorar su identidad sonora sin necesidad de ninguna etiqueta.

0: Y de un clásico del drill a una clásica que tiene que sonar siempre aquí en el programa.
1: Efectivamente, nos quedamos en Varna con la rapera La Blacky y su EP titulado 2070. La canción que vamos a escuchar se titula W y está producida por Groove 2070.

0: Yo creo que es momento de que los oyentes sepan a qué correo electrónico nos pueden mandar su música. Recordar que este es el penúltimo programa de la temporada, así que daros prisita.
1: El correo al que tenéis que mandar las cositas es dashiki.groove.r3@gmail.com. Documentos en WAV o MP3, con una pequeña nota de prensa y preskit. Y como bien dice Frank, aprovechad que nos quedan dos programas.
0: Eso es. Nos vamos a Marruecos.
1: Eso es. Continuamos con una artista, como bien dices, de Marruecos, que estuvo afincada en el sur de Madrid, pero que actualmente no sé dónde está. Y es que hay muy poquita información de ella. Su nombre es Oh My Gold, escrito así tal cual y todo junto. Y aunque haya poca información, en el universo del drill en España es bastante reconocida por un estilo muy personal y afilado. Y en sus letras combina español, francés, inglés y darilla. Esto se titula Nadie. 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
1: Y vamos con una grande.
2: Con la madrileña Astrid Jones, una de las voces más elegantes y versátiles de la escena del soul en España. La cantante y actriz de raíces ecuatoguineanas ha construido una sólida trayectoria fusionando soul, jazz, funk y alguna cosita de reggae. Esto que va a sonar se titula The Rhythm Won't Stop, el ritmo no parará. Y es el tercer corte de su álbum Shine, un disco tocado por los músicos de Blue Flaps.

0: Abrimos sección internacional.
1: Con una cantante y compositora emergente afincada en Toronto, Canadá. Ella es Divine. Lo he dicho así, pero se escribe D-V-Y-N. Son estas cosas...
0: Sí, modernas, ¿no?
1: Exacto.
0: Pongo una V y es una A, y pongo una X y es una O.
1: Efectivamente, cosas encriptadas, ¿no? Pero bueno, Divine, bueno, ¿qué encontrás de ella? Su música es una fusión entre R&B, jazz, soul y hip hop. Este sencillo se titula In My Face y suena de maravilla.
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0: Continuamos con otra rapera.
1: Exacto. Otra rapera emergente afincada en Estados Unidos. Su nombre es Nikella y su música destaca por fusionar hip hop con mensajes centrados en Jesucristo.
0: Rap cristiano, ¿no? Cosa así.
1: Uh-huh. Exacto. Esto se titula Certified Yeezy Lover.
0: Sí.
1: Amante certificada de Jesucristo.
0: Sí, total, total. Qué bueno.
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0: Este me encanta.
1: Ahora continuamos con un artista, productor y poeta nacido en Carolina del Sur, que ya ha sonado aquí en Dashiki y seguramente lo sigue haciendo, no solo esta temporada, sino la que viene.
0: Eso es.
1: Él es Gabriel Jacoby y es un artista con un estilo característico, enigmático y con una proyección de voz increíble, muy robusta. Su trabajo se desarrolla sobre una paleta sonora de R&B, soul y música alternativa, con elementos de hip hop, folk, blues y country principalmente. Esto que va a sonar se titula Same Sign y es el tercer corte de su álbum Got a Child.

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1: Nos vamos a Nigeria.
2: Con una joven y prometedora cantante. Su nombre es Solana y se mueve principalmente entre afropop, afrobeat y R&B. Aunque esto que vamos a escuchar tira bastante más al afropop y se titula Okunkun.

0: De Nigeria nos vamos a Ghana.
1: Con un artista que es de Ghana, pero está afincado en Alemania. Él es Stephen Junior. No Junior, Junior, ¿vale?
0: Junior.
1: Eso es. Esto que va a sonar se titula German Borga y es un asunto bien potente cantado en inglés. German Borga significa un poco alemán paga. Ahí lo dejo.
0: Toma ya.
2: Yeah, yeah. Stephen Junior. Okay.

0: Life o Chop Life.
1: Volvemos a Nigeria.
2: Con una cantante y compositora de R&B y Neo Soul nacida en Londres. Ella es Rye Black. Y esto que va a sonar se titula Doing Me, un tema lanzado en 2017, pero que si se hubiera lanzado en 2002, hubiera encajado
1: también
2: igual de bien.
1: Sí, sí. Desarrollo temporal.
2: Eso es.

0: Vale, ¿con qué cerramos?
1: Cerramos con un grupo de productores y cantantes de Angola y Mozambique. Ellos son Staff Paulo y hace 8 años lanzaron este éxito titulado Sapeleme. Fue y sigue siendo un éxito, y si vais a alguna discoteca afro, cogiéndolo de afro con muchas pinzas, esto va a sonar en algún momento de la noche, sí o sí.
0: Sí o sí. Estupendo. Pues nada, la semana que viene, o si no la siguiente, más, que creemos que la semana que viene no vamos a tener programa porque habrá una retransmisión. Así que estaremos dentro de 2 semanas y ya será el último programa de la temporada. Así que hasta dentro de 2 semanas.
1: Nos vemos. Cuidaros.
0: Adiós.

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7: 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Hola, ¿qué tal? Ya es nuestro turno en la madrugada de Radio 3. Es la hora de las coartadas, de Todos somos sospechosos. Este plan de libros, de charlas, junto a nuestros cómplices que articulamos desde la nocturnidad y desde Barcelona para hacernos mutuamente compañía y disfrutar desde la cultura. Somos Esther Valles al frente de los mandos de sonido, Laura González en el micrófono y hoy completamos con Ale Oseguera y la poesía. Según nos avanza, nos lleva por Madrid en transporte público en esta ocasión. ¿Y qué tiene de poético el autobús o la estación de Atocha? Pues bien, a través de los versos de Laura García de Lucas y de su libro Fuga Mundi, vamos a descubrirlo en un recorrido poético a través de los desplazamientos cotidianos de casa al trabajo y del trabajo a casa. Antes, momento para la biografía criminal. Hoy hablamos del secuestrador de Natasha Campuch. La recuerdas, ¿verdad? Aquel caso de secuestro que sacudió a toda Europa. Y como cover de inicio, pues mira, por amor puro a la música de Niños Mutantes, vamos a disfrutar

Las versiones de Niños Mutantes, de temas pop nacionales, internacionales, de temas más clásicos, digamos, ¿no? De todas las etapas, épocas, estilos, siempre son cautivadoras. En este caso, por una cuestión de problemas con la discográfica de Depeche Mode, se vieron obligados, ¿no?, a mantener el título en inglés, de Enjoy the Silence, y aparece no solo en el EP versiones autorizadas de Niños Mutantes, sino en también aquel recopilatorio de grandes éxitos de otros, etcétera. Bueno, nada, que los echamos de menos, sin duda. Y la historia detrás de la canción también es interesante, porque, bueno, ya sabes que forma parte de uno de los discos más valorados de la carrera de la banda, del Violator, junto con otros hits emblemáticos. Pero bueno, a pesar de que es una canción original de Martin Gore y que estaba concebida como balada, fue Alan Wilder quien decidió darle ese toque, ¿no?, más electrónico, más intenso, y bueno, pasó a la posteridad tal y como la conoces. Hoy el cover de Niños Mutantes, de Enjoy the Silence, para empezar, y vamos con la biografía.

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3: A ver, hay casos criminales que nos obligan a preguntarnos cómo funciona la realidad, cómo funciona la mente del asesino, y después están los que nos obligan a preguntarnos cómo funciona una sociedad entera, ¿no? Porque la historia de Wolfgang Priklopil y Natasha Kampusch, la verdad es que nos sacudió. No estamos hablando de un asesinato en este caso, ni de una agresión puntual. Estamos hablando de un hombre que mantuvo secuestrada a una niña durante más de 8 años en medio de una zona residencial de Austria sin que nadie lo descubriera. Más de 3.000 días, 8 años. Pasaban por allí delante vecinos, repartidores, técnicos, conocidos de aquella vivienda en la que una ya adolescente vivía enterrada bajo tierra. Y claro, ¿cómo pudo ocurrir algo así, ¿no? Que es la gran pregunta. Wolfgang Priklopil había nacido en 1962 en Viena, era hijo único. Sus padres se separaron cuando él era pequeño, fue criado por la madre. Algunos lo describen como un niño introvertido, reservado, con dificultades para relacionarse, pero bueno, en principio esto no tiene por qué ser llamativo, ¿no? No existen evidencias, en todo caso, de que sufriera ni abusos, ni cualquier trauma grave durante la infancia, ni antecedentes criminales tampoco tenía relevantes. Sin embargo, quienes lo conocieron lo recuerdan como una persona muy aislada y muy obsesiva. No tenía pareja estable, oye, ¿qué pasa? Yo tampoco. Mantenía pocas relaciones sociales, su vida giraba alrededor de rutinas muy rígidas, trabajaba como técnico de comunicaciones y electricista, era inteligente, metódico, cuidadoso. Y bueno, estas características parecieron ser fundamentales para planificar uno de los secuestros más prolongados de la historia reciente europea. Nunca se ha podido reconstruir completamente pues cómo fue todo el proceso, sobre todo de empezar a fantasear con la idea de secuestrar a una niña. Sí que sabemos que esta preparación duró años. Priklopil compró una vivienda en Strasshof an der Norwan, que es una localidad situada a unos 20 kilómetros de Viena, y allí comenzó a construir pues algo aterrador y extraordinario al mismo tiempo, ¿no? Porque debajo del garaje excavó una cámara, una habitación clandestina con un acceso completamente oculto, le puso una puerta que pesaba cientos de kilos, reforzó las paredes con hormigón, la aisló acústicamente. Sí que había sistemas de ventilación, pero bueno, mecanismos de seguridad también diseñados para impedir cualquier fuga. Es decir, no fue nada improvisado, era su proyecto. Un proyecto que le exigió tiempo, dinero y mucha planificación. Y todo ello sin despertar sospechas significativas. Tras esta preparación, el secuestro tiene lugar en marzo, el día 2 de marzo de 1998. Natasha Kampusch tenía 10 años. Aquella mañana caminaba sola hacia la escuela y apenas había recorrido unos metros cuando una furgoneta blanca se detuvo cerca de ella. Priklopil la introdujo por fuerza en el vehículo, por la fuerza, la secuestró. Fue una cosa rápida de segundos. Algunos testigos afirmaron ver esa furgoneta blanca e incluso llegarían a proporcionar datos bastante precisos a la policía. Sin embargo, las investigaciones fueron muy confusas y no llegaron a nada. La pista se perdió. La policía buscaba a una niña desaparecida, pero Natasha enseguida estaba encerrada en aquel subsuelo de aquella vivienda. Durante los primeros meses, Natasha vivió completamente confinada en aquella habitación de apenas unos pocos metros cuadrados, sin ventanas, sin luz natural, sin contacto humano alguno, más allá del de su captor, con una puerta permanentemente cerrada, sin posibilidad de escapar. Priklopil controlaba la comida, le controlaba las horas de sueño, los movimientos, incluso cuando podía hablar. Los expertos en trauma consideran que aquel control absoluto del entorno en realidad es una de las herramientas psicológicas más devastadoras que puede ejercer un secuestrador.

0: secuestrador y que puede sufrir un ser humano, porque la víctima va perdiendo progresivamente toda referencia externa y su mundo queda reducido a una sola persona, que es su agresor. Pero bueno, ¿quién era psicológicamente Wolfgang Priklopil? La verdad es que nunca fue evaluado clínicamente de manera exhaustiva. Él murió antes del proceso judicial, se suicidó. Por eso es importante distinguir entre hechos y especulación, ¿no? Lo que diversos especialistas señalaron es que mostraba rasgos compatibles con una personalidad extremadamente controladora, narcisista y obsesiva. Necesitaba ejercer dominio, necesitaba sentirse imprescindible. Bueno, no buscaba solo encerrar a su víctima, buscaba construir un universo donde él fuera la única autoridad. Algunos expertos han observado similitudes con otros secuestradores de larga duración, individuos incapaces de establecer relaciones afectivas sanas que intentan fabricar artificialmente una dependencia emocional absoluta, que es lo que hizo. No existe consenso para atribuirle de todas maneras un diagnóstico psiquiátrico concreto, pero bueno, sí que está demostrado que desarrolló una estructura de control físico y psicológico absolutamente sofisticada. De todas maneras, con el paso del tiempo, y esto sucede en todo tipo de criminal, a medida que van repitiendo su modus operandi, que van, en este caso solo se trata de un secuestro de una persona, ¿no? Pero en los asesinos múltiples, reincidentes, seriales, es como que se van relajando con el tiempo, ¿no? No es que vayan perfeccionando, que al principio sí, sino que después, cuando no les pillan, lo que consiguen es, bueno, pues llega un momento que cometen un error porque se van relajando. Y eso es lo que sucedió. Con el paso de los años, las condiciones cambiaron. Natasha obtuvo algunos privilegios. Pudo acceder a más espacios de la casa. Empezó a realizar tareas domésticas. Llegó a trabajar en el jardín. Incluso llegó a acompañar a su secuestrador en determinados desplazamientos. Pero claro, esa aparente libertad era solo una ilusión. Porque Priklopil nunca dejó de utilizar amenazas constantes. Le decía que la policía jamás la encontraría. Además de que tenía explosivos, decía, ¿no? Que si ella intentaba escapar en algún momento, él la mataría, que nadie la creería. Bueno, pues era una mezcla de terror, dependencia, aislamiento. Tú imagínate una niña que tiene 10 años y que se pasa años secuestrada. Al final, ¿cuál puede ser su percepción de la realidad? Pues sin duda distorsionada, ¿no? Y claro, ese mecanismo psicológico es muy habitual en víctimas de cautiverio prolongado, además, ¿no? Esa mezcla que te decía de aislamiento, dependencia y terror. Por supuesto, los efectos en Natasha fueron devastadores, porque era una niña cuando la secuestró y una joven de 18 años cuando consiguió escapar. O sea, prácticamente toda su adolescencia transcurrió en cautividad, lo que supone consecuencias psicológicas profundas: estrés postraumático, problemas de ansiedad, dificultades de adaptación social, distorsión de la realidad, alteraciones relacionadas con ese aislamiento extremo y sentimientos incluso contradictorios. No se ha hablado mucho de lo del síndrome de Estocolmo habitual, pero sí con respecto a su captor. Y esto último generó enormes malentendidos mediáticos, porque mucha gente se sorprendió cuando Natasha expresó estas emociones complejas tras la muerte, por ejemplo, de Priklopil. Pero bueno, ya lo explican también los especialistas, que las víctimas de cautiverio prolongado suelen desarrollar estos vínculos psicológicos difíciles de comprender desde fuera. No implican aprobación de los abusos, pero es que es muy complejo, básicamente. Vamos al error. Durante años, Priklopil pareció infalible, pero, claro, el control absoluto es imposible. Y el 23 de agosto de 2006 ocurrió lo inesperado. Natasha estaba aspirando el coche en el jardín. Él recibió una llamada telefónica y se alejó unos instantes. Por primera vez apareció una oportunidad real que ella aprovechó. Simplemente corrió sin mirar atrás, atravesó varias propiedades, pidió ayuda. Ya tenía 18 años, probablemente esto más jovencito hubiera sido imposible, inviable, difícil, al menos. 8 años de secuestro. Y claro, cuando él comprendió que Natasha había escapado, primero empezó una desesperada búsqueda, pero después, al poco, fue localizado muerto. Porque tenía claras las consecuencias, se arrojó al paso de un tren cerca de Viena. Así que nunca llegó a ser juzgado, nunca tuvo que responder ante un tribunal, nunca explicó sus motivaciones. Y todas estas preguntas, ¿no?, estos interrogantes murieron con él. Evidentemente, la liberación de Natasha provocó una conmoción mundial. Miles de periodistas en Austria, televisiones, emitiendo especiales continuos, una historia que parece salida de una novela de terror. Y luego después apareció otro fenómeno, y es que la víctima empezó a ser observada con una intensidad algo enfermiza. Se analizaba todo lo que decía, cómo hablaba, su aspecto, sus silencios, sus emociones. Se convirtió en un personaje, ¿no? Como si tuviera la obligación de comportarse, además, como la sociedad esperaba. Esto siempre pasa, que se comportara una víctima. Natasha denunció además esta situación que le sobrepasó, que le generó también cierto otro trauma. Había sobrevivido, sí, a 8 años de cautiverio, pero ahora tenía que sobrevivir a la exposición pública. Después hubo algo bastante dantesco, y es que, aunque las investigaciones concluyeron que Priklopil actuó solo, durante años circularon teorías conspirativas que sugerían la participación de otras personas, entre otras de la madre de ella, que la propia víctima dijo que eso era absolutamente absurdo. Pero bueno, la gran pregunta: ¿cómo pudo permanecer oculta una víctima durante más de 8 años? Porque aquí hay algo incómodo, no es únicamente la habilidad de un criminal. También hay ciertas limitaciones, ¿no?, que podríamos decir que son colectivas. Los vecinos nunca imaginaron que una niña estaba secuestrada y vivía detrás de una pared o debajo de un parking, de un aparcamiento privado. No sé, los repartidores, los técnicos, los conocidos, que a veces interpretaron ciertas actitudes como una simple rareza. Nadie descubrió ese cautiverio. Es como que los seres humanos estamos programados para normalizar lo que vemos cada día, ¿no?, para buscar una explicación plausible y no para levantar sospechas o para sospechar de algo. Pero claro, esa normalización se convierte en una venda. El caso Campus demuestra eso, ¿no?, que es algo perturbador, que muchas veces no vemos porque no esperamos encontrar. Wolfgang Priklopil era, no sé, una persona aparentemente o dentro de la normalidad. No era un monstruo escondido en una cueva. Él vivía en un barrio residencial, pagaba sus facturas, trabajaba, saludaba, existía a plena vista. Y quizá desde ahí es que podemos encontrar esa enseñanza incómoda, ¿no? Y es que los grandes criminales no siempre parecen criminales. A veces parecen vecinos, personas corrientes, individuos que encajan y por tanto pasan desapercibidos. El caso de Natasha Campus nos recuerda que la violencia extrema se puede ocultar tras la apariencia de normalidad, y también deja otra lección, en la de una niña que fue privada de su infancia, su adolescencia, de su libertad, y que pese a todo encontró el momento de correr, ¿no?, en un pequeño descuido, en un instante, en unos segundos, y que gracias a esa valentía, pues de alguna manera recuperaría una vida que se le había robado. Es una historia que sin duda fascina, sobre la extraordinaria también capacidad humana de sobrevivir. Y bueno, no sé si habéis seguido de alguna manera esta vida, ¿no?, de esta persona que posiblemente también todavía lidia contra esas secuelas. Pero bueno, parece ser que Campus acabó comprando la casa en la que vivió secuestrada. Para ella sigue siendo la casa de los horrores, pero bueno, decidió que aquello no tenía que ser ni un lugar de vivienda para otras personas, ni tampoco algo que se quedara en el olvido. Poco más sé, ¿no?, porque sí que en su momento estuve siguiendo un poco qué había sido de ella, pero pero bueno, hasta aquí os puedo contar sobre la historia de Natasha Campuch, hoy poniendo el foco efectivamente en su captor, en Wolfgang Priklopil. Oye, sí, una cosa más se me ocurría, ¿no? Porque todos la vimos en su momento, en aquellos programas de tele, cómo hablaba y se expresaba y parecía que estaba bien. Hay que decir que Natasha Campuch sigue yendo hoy día a terapia psicológica, lidiando con el trauma, ¿no?, que le quedó de todo ello. No solo eso, sino que su familia dice que sigue atrapada en... no en aquella casa, pero sí en una especie de cárcel psicológica, porque ha tenido altibajos, por supuesto, y bueno, en la actualidad, pues parece que de vez en cuando pues, va teniendo estos momentos de crisis, que no es la misma, en el sentido en que al principio veíamos en los medios a una Natasha, pues lo que te digo, extrovertida y tal cual, y que ya no es esa chica que se vio en los primeros tiempos a través de los medios, ¿no? Porque eso generó bastante impacto, la verdad. Más allá de que tú sabes que también ella publicó un libro sobre su vida, sobre su experiencia, y bueno, contaba desde que la pegaba, que la ataba por las noches, que a veces la hacía pasear desnuda, bueno, barbaridades múltiples, ¿no? Es imposible salir sano de ahí, como aquel que dice. Y bueno, también hay como mucha literatura no cierta o mucha especulación, como cada vez que existe un caso dramático de este tipo, pero yo creo que es sobre todo importante en un hecho como este. Yo recuerdo cuando la veía expuesta en los programas y tal cual, pensaba, jolín, es que hasta dónde somos capaces también por llegar, por tener una declaración en primera persona, ¿no? Que sí, que todo el mundo la quería entrevistar, pero ¿qué pasa con ella? ¿Qué pasa con ella? Y a veces... es cierto que los medios de comunicación es como que no tenemos ese límite, que por conseguir ser tú el que tienes, pues bueno, en este caso la protagonista de esta historia tan trágica, da igual qué pase con su salud, qué pase con lo que ella necesita en ese momento. En fin, bueno, que simplemente en su día también lo pensé. El otro día recuerdo que hablábamos con Carlos Augusto Casas, que también hacíamos esa reflexión a propósito de los medios, y creo que vale la pena recordar eso, ¿no? Que a veces, bueno, pues faltaría un poquito más de tacto o un poquito más de tener en cuenta que al fin y al cabo aquellos personajes con los que lidiamos también son personas y que de todo esto hay consecuencias. Nada, ahora sí, vamos a seguir aquí en Todos Somos Sospechosos.
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Hemos escuchado Gran Vía, es uno de los temas de Carlangas de su Universo Paralelo, tercer álbum en solitario del gallego y vuelta a su esencia musical, a sus raíces, podríamos decir, y nos va al pelo para la sesión de poesía.

no nos movemos, nos transportan. Laura García de Lucas.

0: No nos movemos, nos transportan. Buen verso para iniciarnos hoy, querida Ale Oseguera. ¿Cómo estás? La distancia.
1: Yo no voy, me llevan, me traen hasta aquí. Yo no me he ido, amigas. Me han llevado, me han secuestrado.
0: Eso sí.
1: Pero la poesía sigue adelante. La poesía es omnipresente.
0: Y hoy, pongamos que hablo de Madrid, ¿no? Un poco.
1: Vamos a ir directamente a Madrid, es decir, vamos a ir a la capital de la libertad, del café con leche, de la Feria del Libro, del Gran Parque del Retiro, vamos a ir al calor madrileño.
0: Estupendo, de la mano de Laura García de Lucas, escuchábamos.
1: Sí, y del transporte público también.
0: Muy bien.
1: Es decir, también este segmento no está patrocinado por el transporte público de Madrid, pero como si lo estuviera.
0: Ok.
1: O sea, es que es así. Y no es culpa mía, es que Laura García de Lucas, y yo aquí empatizo mucho con ella, pasa mucho tiempo en el transporte público. Uh-huh. O sea, destina una cantidad de horas de su vida al transporte y ella, mira, ella va en autobús. Yo, que hago esta cantidad ahora mismo en metro, en el subsuelo, me deprimo. O sea, ella al menos ve el cielo y los pajaritos, bueno, los pocos pájaros que pueda haber en Madrid y los almendros. Y va por la Gran Vía y ve esas tiendas gigantes de ropa de 5 plantas y esos edificios monumentales. Y ella ve eso. Yo veo el subsuelo.
0: Ya.
1: Entonces, bueno.
0: Mucho menos inspirador, sin duda.
1: Sí, sí, pero parecería que el autobús público no nos iba a inspirar y no podíamos sacar poesía de allí. Pues sí, amigas, se puede sacar poesía hasta de las piedras. Y lo que hace Laura García de Lucas en este poemario que traigo hoy, Fuga Mundi, es absolutamente maravilloso. No solo lo digo yo, también lo dice la gente que sabe, porque le han dado el Premio Internacional de Poesía Crítica Álvaro Tejero Barrio en su 4ª edición. No es una novedad editorial, ya sabéis que aquí vamos tarde a las novedades, pero nos gusta la poesía que perdura y yo creo que este poemario no está agotado, ni sus temas, ni el estilo, ni la voz de la autora.

0: Por eso hoy vamos a hablar de movilidad, de fatiga, de hartazgo, de alienación y de transporte público. Y de poesía, evidentemente.
1: Fantástico. Cuéntanos.
0: Bueno, ¿por qué decimos todo esto? El poemario convierte la experiencia de moverse en autobús por la ciudad, específicamente la de Madrid, en materia poética. Entonces, ¿qué nos vamos a encontrar? Que cada poema es una parada de autobús.
1: Ah.
0: Lo que ha hecho Laura es transitar, digamos, en este periplo circular, que de hecho el libro nos pone el mapa y podemos ver cada estación por la que ella va parando. Y lo que hace es, pues, un poco observar qué está pasando a su alrededor, observarse a sí misma, en qué piensa, con quién se relaciona, la gente que está a su alrededor, cómo se comporta, si están todos igual de aburridos que ella o no, si la gente va mirando el móvil o va mirando el paisaje, si la gente se saluda o saludan al conductor. Es decir, ella hace una observación muy, muy, muy detallada y minuciosa de esos pequeños detalles que se nos escapan porque vamos pensando en el destino y no en el trayecto. Así que, bueno, ¿de qué va a hablar la poesía de Laura? Del tiempo perdido o aprovechado,
1: vale,
0: de estos desplazamientos, de un poco también del paisaje, de esa sensación de moverse, pero un poco se pregunta si realmente nos movemos, si el trayecto es siempre el mismo y es circular.
1: Ya.
0: Es decir, del trabajo a la casa y de la casa al trabajo. ¿Eso es movimiento o no?
1: Ya. ¿Eso qué es? Esto es perder la vida. Porque fíjate, no, te lo digo tal cual. O sea, en promedio, los trabajadores españoles perdemos 50 minutos diarios, poco me parece, 25 minutos por trayecto. Sí, ¿cuántas?
0: Buah,
1: ida y vuelta.
0: Doble.
1: Esto el que tiene suerte. Esto quiere decir que a lo largo de un año laboral estándar son 183 horas, 23 jornadas completas que pasas en tránsito. Sí, y son siete días y medio enteros al año dentro del autobús o dentro del metro. Si tardas solo 25 minutos diarios, con el coste que supone, con la pérdida de minutos de vida en general, etcétera.
0: Es muy tremendo, ¿eh? Y hay estudios al respecto. Me he puesto a investigar porque ahora que paso yo mucho tiempo en el transporte, digo, bueno, ¿cómo voy a terminar a final de año? ¿Cómo voy a quedar? Pues echa una piltrafa. El estrés que generan los trayectos urbanos es como la segunda gran fuente de malestar. Y esto repercute evidentemente en temas de salud mental, porque si ese tiempo, todos esos días, que no son horas solo, son días que pasa uno en el transporte, podrías estar haciendo cosas mucho más productivas para tu cuerpo y para tu espíritu.
1: Así que os recomiendo que leáis poesía, por ejemplo, cuando vayáis al trabajo.
0: Sí, por favor, al menos. Eso sí estaría bien, ¿eh? Si ya que vas a estar metido una hora en el metro o dos horas las que estés, sobre todo la gente que viaja en transporte público, los que van en coche pues tienen que estar con los cinco sentidos puestos en el camino, pero la gente que va en transporte público, aprovechad para leer, para cultivar, escucharos un podcast, porque eso de estar solo jugando al Candy Crush es
1: pasando reels, scrolleando ahí de manera infinita, es como que se te consume el alma.
0: Y el cerebro.
1: El cerebro, sobre todo, exactamente.
0: Sí, sí. Y los ojos, es decir, no, es terrible.
1: Es perjudicial para la salud.
0: Totalmente, totalmente. El tiempo invertido en los desplazamientos deteriora el bienestar. Un 35.6%, esto es una estadística, de un estudio que ha hecho la compañía Midas. O sea, que no es un estudio así que digas de un instituto de salud, pero bueno, que los de Midas están pensando pues en su gente. Y entonces dicen que 35% de las personas dicen que tarda más de lo necesario en completar sus trayectos y que también se pierde mucho tiempo encontrando aparcamiento.
1: Ah, claro.
0: ¿No? Los que tenéis coche o moto,
1: sí.
0: Y bici incluso, das la vuelta todo el tiempo.
1: Sí. Compañeros, nosotros tenemos la gran suerte de contar con un aparcamiento aquí en la radio. Y esto pues te libera bastante. También tenemos aparcamientos de bici, pero el que utiliza, por ejemplo, el servicio público de bicis de la ciudad de Barcelona, nosotros estamos en Barcelona, ya sabéis, tengo una compañera aquí al lado que la veo a veces dando vueltas, dice, no, es que está el aparcamiento de bici está completo, voy al siguiente, el siguiente tampoco, el otro. Porque aparte como la ciudad hace como bajada, nosotros estamos abajo, ¿no? Cerca del mar. Entonces, los que vienen de arriba, claro, el trayecto de ida, digamos, se acumulan aquí las bicis. Para la vuelta es diferente porque todo es subida. Entonces, siempre se acumulan

0: bicis en la parte sur de la ciudad y faltan en la parte norte, digamos. Y la pobre María siempre está diciendo, es que no sé dónde dejar la bicicleta. En fin.
1: Y terminas haciendo más trayecto del que tendrías que haber hecho. Lo bueno de la bici es que medianamente haces deporte, pero
0: sí.
1: yo alguna vez, como claro, tienes la app y vas viendo si hay o no aparcamiento, me tocaba dejar la bici y de hecho de las veces que iba ahí al estudio, a Radio 3, como a medio camino entre mi casa y Radio 3.
0: Ya.
1: Es decir, solo
0: has hecho un trayecto y medio, ¿no? Para luego hacer el otro medio caminando.
1: Exacto. O sea que mira, al menos iba con tiempo y caminaba y llegaba a tiempo, pero es que también todo es insuficiente. Sí. Esta ciudad también es muy grande, sí. Es decir... Madrid, Cataluña y de hecho Andalucía también son las comunidades que encabezan la lista de territorios más afectados por esto de los problemas de desplazamiento en la ciudad, ¿eh? Que los trayectos sean largos, que no haya aparcamiento, que pasas mucho tiempo en el subsuelo, todo esto al final pues tiene que ver con la fatiga que puede llegar a tener una persona ya no solo a final de la semana, sino también a lo largo de su vida, porque al final estamos trabajando.
0: Sí, y del año laboral, ¿no? Porque, o sea, sí, tienes que trabajar 8 horas o las que sean, pero es que luego tienes que perder esas 2 horas más en desplazarte para llegar a tu hogar, luego tienes que atender a las tareas básicas y se nos va la vida. Se nos va la vida.
1: Qué depresión.
0: Sí. Hoy estamos un poco negras, ¿eh?
1: La vida no se va, se la lleva.
0: Se la lleva el metro, público. Sí, el transporte.
1: Huyamos, pues,
0: como Laura García de Lucas, que por cierto, este título, Fuga Mundi, es una huida.
1: Es una huida y realmente es un poco una cuestión irónica, en realidad. O sea, quiero huir del mundo, me subo al autobús, pero no puedo.
0: No puedo, pero me lleva al trabajo.
1: Claro, me subo al H6, ¿no? Que en mi caso, me subo al H6 aquí en Barcelona. ¿Y a dónde me llevan? Al trabajo.
0: Al trabajo.
1: ¿Es una
0: ¿no?
1: huida o no es una huida?
0: Mañana
1: no,
0: otra vez. Y pasado mañana otra vez. El día de la marmota.
1: Ya me quiero ir de aquí. Claro, hay que subirse al metro y a dónde te lleva. A donde él quiere. En realidad uno no es muy autónomo.
0: Sí.
1: Y me gusta mucho porque es verdad que el término procede de una tradición monástica, ¿no? Esta huida del mundo. Pero claro, ¿cómo huyes del mundo si estás anclado en él? O sea, que nos metemos en terreno también un poco filosófico y existencial. Pero bueno.
0: Físicamente no puedes, mentalmente quizá.
1: Quizá esa es justo la pregunta, yo creo que se hace Laura en este poemario, cuando se pregunta, ¿no? Estas cosas que parecen a veces tan abstractas, estas preguntas que se hacen, ¿realmente nos estamos moviendo? O sea, yo me subo al autobús, o sea, yo me muevo, no me muevo, mi ser está inmóvil. ¿Estoy evolucionando de algún modo más allá de poder pagar el alquiler? Bueno, un poco esto es lo que se pregunta. Y también algo muy interesante es estas relaciones que se dan en el autobús, que sería una especie de microcosmos con sus propias leyes de convivencia, ¿no? Con sus propios códigos de quién pasa por aquí, quién se sienta aquí, saludas o no al conductor, pasas la tarjeta, sí, no, ¿cómo lo haces, no? Y un poco ella también observa eso, observa esta pequeña comunidad obligada, cómo se comporta, ¿no?
0: Y estas costumbres mundanas.
1: Claro, va en silencio o tiene el móvil a todo volumen y no se pone los cascos.
0: ¡Ay, qué horror
1: va...
0: esto!
1: Ya.
0: Tendría que ser delito, por Dios.
1: Bueno, mira, te lo voy a decir mal, igual tú tienes más información, pero ¿sabes el caos que se montó con un predicador en el metro de Madrid? Que ahora están de moda los predicadores que van diciendo, Dios te ama,
0: sí.
1: Dios cree en el Evangelio. Y entonces un señor, y esto se hizo viral, un señor le dijo como que pare ya, que le respete si él cree o no en Dios es su problema y no venga a decirle.
0: Es casi como un acoso, una agresión, ¿no?
1: Sí, una cosa es el rapero del metro, que luego están los raperos de autoayuda, que también, el rapero de autoayuda de Barcelona es terrible, amigo, o sea, es terrible. El rapero que me dice, sé feliz, es como rapero Mr. Wonderful, no.
0: Ya. Menuda, o sea, combinación.
1: No. Pero es todavía peor el predicador del metro.
0: Claro.
1: Y tenemos aquí en Barcelona y también lo tenemos ahí en Madrid. Y creo que estaban pasando algún partido una ley, o sea, querían poner una ley de que no se permita, porque claro, atenta contra temas de libertad religiosa, porque yo tengo que escuchar hablar del Dios de este hombre y que, a saber qué Dios tengo yo, ¿no?
0: Si yo y ya no solo eso, o sea, no tengo por qué estar escuchando a nadie, pero es que lo mismo te digo, te decía lo de los reels, porque hay gente que está mirando Instagram, oye, ponte unos auriculares y déjame en paz. Es como antes, ¿no? Que esto se hace cada vez menos, pero todavía hay algún idiota cuando vas por la carretera que va con las ventanas bajadas y su música a todo volumen, ¿no? Y entonces a mí me pasa que me paro en un semáforo y de repente me veo la obligación de subir yo las mías porque no quiero escuchar tu música. Yo quiero

0: ir a la mía. Entonces, no sé, la libertad sonora de las personas también acaba donde empieza la libertad auditiva de los demás.
1: Totalmente.
0: ¿Por qué tengo que compartir lo que a ti te apetezca escuchar, oír o lo que sea? En fin.
1: Sí, sí, sí. O a ti y a tus nenes. Yo he estado al lado de nenes que van con el videojuego. Pim, pam, pim, pam. Psh, psh. Que dices, perdona, quítale el volumen. Uno, ¿por qué le das un móvil tan pequeño al nene? Dos, si se lo vas a dar, ¿yo qué culpa tengo? ¿Yo qué culpa tengo? Déjame en paz. Bueno, todo esto, somos un poco haters del transporte público, por
0: claro,
1: lo que veo.
0: Aunque es necesario, ¿eh?
1: Es necesario.
0: Imprescindible, porque si no, no llegaríamos a trabajar.
1: No, y tengo que decir, yo al menos en Barcelona, estoy muy agradecida con Transports Metropolitans de Barcelona.
0: Vaya,
1: porque,
0: mira.
1: Sí, se iban muy bien. Es que yo vengo de una ciudad enorme donde hay dos líneas de metro.
0: Ya.
1: O sea, una ciudad de no, 6 y tantos millones de habitantes con dos líneas del metro. O sea, imagínate de dónde vengo yo como para quejarme de las no sé cuántas líneas que tiene Barcelona y que van súper bien. No me puedo quejar de eso, pero me quejo igualmente. No importa.
0: Bueno,
1: el punto es quejarse.
0: Claro. A ver, tenemos todo el derecho.
1: En pero
0: fin,
1: es decir,
0: volvamos.
1: Laura
0: a
1: no se queja.
0: Mundi.
1: Sí, Laura García de Lucas no es queja. O sea, yo me quejo y tú te quejas, pero la poeta no. La poeta hace una reflexión bastante
0: vale,
1: bonita,
0: observa,
1: muy lírica. Observa, es descriptiva, pero también es reflexiva, también es muy crítica. Sí que es verdad que es crítica, no por nada le han dado el premio de poesía crítica. Es decir, esta experiencia de moverse, esta experiencia urbana de la ciudad, cómo nos afecta tanto en lo individual como en lo colectivo. Es decir, sí que hay una visión como muy amplia, muy social y política, incluso diría, del transporte, pero también está pasada por la cuestión de la observación, de la reflexión íntima, de la experiencia personal. O sea que es muy completa la visión de Laura García de Lucas y yo creo que me gustaría que lo leyéramos porque creo que ahí es donde vamos a tener un poco la visión completa.
0: Bien.
1: Y que sepáis que en estos poemas, como os decía, están titulados como las paradas de autobús que ella hace en su recorrido y nos pone la correspondencia, es decir, hacia dónde te puedes mover, que dices libertad, no, me puedo mover según lo que me digan, la línea 1, la 20, la 15, la 51, es decir,
0: vale,
1: hasta dónde esta sensación de libertad de movimiento es real si está marcada por algo más grande que nosotros, ¿no? Entonces, bueno, un poco vamos ahí. Muy
0: vale,
1: experimental, es decir, perdonadnos si las comas invisibles no las decimos perfectamente porque el
0: porque
1: juego
0: no hay.
1: Es lo que hay. No hay comas, sí, directamente, no hay. Así que vamos a jugar
0: bien
1: sobre el bus.
0: Vayamos.

0: 1843. Serrano, Juan Bravo. Correspondencia con líneas 9 y 51. Se prevé que la mitad de las especies avícolas se extinguirán en los próximos 50 años. Y no advertimos al joven macho que salta en la parada del autobús. Busca minúsculas migas de desayunos rápidos. Tiene un cuerpo tierno y cómico, como sacar el pan del hueco. Piensa el gorrión, si piensa el gorrión. Piensa tal y como pensamos en la lista de la compra. El próximo informe, el color de nuestras uñas. Recientes estudios comparan la densidad de sus neuronas con primates del mismo tamaño. Pequeños monos de mirada triste, deambulando entre estaciones.
1: ...922... Puerta de Alcalá, Retiro. Correspondencia con líneas 1, 2, 9, 15, 20, 51, 52, 74 y 146. Una ciudad recolocada se da en este autobús. Nos sabemos inútiles, como el cajón donde se olvidan los papeles esenciales, la tarjeta de transporte, algunos informes veterinarios, el contrato y su prórroga. Doble hoja de subida en los sonidos predecibles. Marcamos nuestra frontera.
0: ...928... Velázquez, Goya. Correspondencia con líneas 1, 9, 51 y 74. La Policía Nacional ha detenido al chofer de un autobús interurbano que atropelló a un pasajero. El hombre, de 49 años de edad, se volvió asfalto, ruedas traseras. Tras una disputa entre los dos individuos, bruscamente marcha atrás, fue inviable cualquier intento de reanimación. Sangran poco los cadáveres, que no se ven. Viajaba con su hijo pequeño. El conductor no se detuvo hasta llegar al final de la línea.
1: ...911... Cuesta de Moyano. Existen ciertas reglas de cohabitación, aunque no volvamos a cruzarnos. El azar rítmico del turno, la educada indiferencia del espacio y el silencio. Breves grupos de aves rehenes. Respetamos el orden de llegada. Subimos en orden, sin empujones. Si alguien cojea, fingimos cordialidad, pero a todos nos irrita. Otra parada en el diapasón. No permanecemos en el pasaje. Nos movemos al fondo. No bloqueamos las puertas. La corriente como fuga.
0: ...848... Metro Palos de la Frontera. Correspondencia con línea 6, 45, 47, 55, 59, 85, 86 y 247. Si hay discrepancia, las ventanas se mantendrán cerradas. No comemos, no bebemos, tampoco cantamos. Las muestras de afecto público no están prohibidas, pero son recibidas con irritación. Cedemos el asiento. Conocemos bien el orden de prioridades. Mujeres en cinta, tullidos. Hay más dudas con los mayores del grupo. En caso de emergencia, miramos a otro lado. Guardamos silencio. Pero alguien ha mordido una fruta. El crujido desgarra la distancia. Un ticket olor a pectina. En la doble hoja de las puertas, no nos paramos, pasamos al fondo. El viaje convierte lo efímero en sólido, da consistencia de real al sonido que pasa y no queda a un movimiento tan inútil como una sala de urgencias.
1: ...856, Estación de Atocha. El estudio sobre la calidad del servicio obtuvo una puntuación de 8 en una escala 10. Los especímenes, aleatoriamente seleccionados, fueron abordados en los no lugares del punto A al punto B. El 34% lo calificaron de excelente. 6 de cada 10 animales no nos desplazamos de otro modo. el tradicional diagrama de las migraciones, activos laboralmente con estudios secundarios y nacionalidad española. 9 de cada 10 no conocemos otro nido que la ciudad. Pero alguien grazna demasiado alto, alzamos el cuello, paquetes sin recoger, una dirección errónea, ¿y dónde estaremos a la hora en que cierran las tiendas? Miramos por la ventana para evitar oír lo demasiado propio, el pudor de la ropa interior enviada desde Asia. Se abren las puertas, bajamos ordenados con la vergüenza de la primera desnudez.
0: Delicias Cáceres. Correspondencia con líneas 8, 45, 47, 85, 86 y 247. La ciudad europea con más mortalidad por polución y, sin embargo, no sabemos dispersarnos. Nos movemos en círculos, aislamos el ruido. A lo lejos, las manos, las tareas por hacer, el tiempo que queda hasta la próxima parada, que se repite una y otra vez. Cada día en cada fuga, con una cadencia de 1 a 6 minutos 52 por trayecto. Una migración periódica de 18 días al año de vuelo sin pausas.
1: Ferrocarril. Correspondencia con líneas 8, 45, 47, 86 y 247. En la apertura y cierre de las puertas se vuelven visibles algunas partículas en suspensión, igual que las motas de polvo sobre las plantas de apartamento. Pensamos en los otros animales que se quedan solos durante el día. Quizás nos añoran, preguntan por nosotros, pero tampoco escapan. Aún desorientados, siempre volvemos al nido. Buena radiografía, ¿eh?, de la rutina en general, ¿verdad?
0: Total, total. Pero me gusta, a mí me ha gustado mucho este último verso, aún desorientado, siempre volvemos al nido, porque me da esta sensación de que sales del autobús mareado, ¿no? En plan de, no sé qué he visto, no sé dónde he perdido la última hora de mi vida, pero ya voy a mi casa.
1: Absolutamente. Con, ¿no?, el piloto automático, además. ¿No te ha pasado nunca que dices, no sé cómo he llegado?
0: Pero ya estoy, bueno, eso me ha pasado en algunas circunstancias que no tienen que ver con el transporte público también.
1: Ah, no, a mí sí. O sea, yo voy para casa y luego digo, no me acuerdo de qué ha pasado en estos 20 minutos, más allá de que sé que estoy en casa, ¿no?
0: Claro, claro. Pues mira, te pasa. Aún desorientada, vuelves al nido. Me parece, ya escucháis que es un poemario, no es esta queja trágica, horrible, pero sí que se pregunta, es decir, por ejemplo, lo de... ciudad súper contaminada, pero no sabemos dispersarnos. Seguimos aquí en este bucle, ¿no? Uh-huh. Ni nos lo cuestionamos y estamos todos conviviendo en esta microcosmos de smog y de no sabernos mover y estar cansados, pero aquí seguimos, ¿no? Y vamos a casa.
1: Como borregos, como hormigas.
0: O como pajaritos, ¿no?
1: Como pajaritos. Es muy interesante la comparación con las aves, ¿no? Y las migraciones y bueno...
0: Sí, que además
1: parece mentira, ya, pero las aves están volando y van, ¿sabes?
0: Exacto. Sigue con esta línea de la ironía, ¿no? Es
1: claro.
0: Decir, soy un ave volando, no es cierto, estoy encerrada en una jaula movible.
1: Exactamente, eres una hormiga yendo a por tu miga de pan.
0: Sí.
1: Más que un ave volando. O sea.
0: Ojalá nos sintiéramos como aves. Y es un poco esta ironía, ¿no? Y juega como estos dobles al encierro, pero afuera, en la ciudad, al moverse, pero sin moverse. Y está todo el tiempo cuestionándose esta situación, ¿no?
1: Sí, que sí. Es tan estas normas no escritas del funcionamiento en comunidad, todos siguiendo la línea, ¿no? Poniéndonos en la parte derecha de las escaleras mecánicas para salir, por ejemplo, ¿no?
0: Sí,
1: apartándonos cuando se abre la puerta para que salgan primero y después subir, todo este tipo de convenciones. Bueno, ya estaría bien que lo hiciera todo el mundo, pero
0: ya,
1: bueno, este tipo de convenciones, digamos que...
0: Que las vas aprendiendo, además.
1: Sí, las vas aprendiendo.
0: Yo me acuerdo... Cuando vino mi padre, claro, ya os decía, en Guadalajara hay dos, creo que ahora ya hay tres líneas de metro. Bueno, ahí le llaman el tren ligero, que es diferente, es un sistema diferente, en fin. Pero me acuerdo cuando vino, la primera vez que se subió al metro, además creo que íbamos como en hora punta, y entonces imaginaos el metro, o sea, la sensación que mi padre tenía del metro de Ciudad de México en hora punta, que es la guerra. Yeah. O sea, es empújate e intenta ensardinarte dentro del vagón porque no hay opción, ¿no? Y claro, aquí era hora punta, pero tampoco era, pues es que esta ciudad tiene los millones de habitantes que tiene. Sí, sí, Ciudad sí, de sí. México tiene 25.
1: Pequeñita, claro.
0: Claro, entonces mi padre llega al metro y me coge la mano en plan, a por todas. Y yo me acuerdo que lo cogí y lo jalé en plan, ¿qué hace? Es incivilizado. O sea, deja que salga primero la gente. Y claro. Se me queda viendo, hostia, tiene todo el sentido que deje salir para poder entrar. Y yo, claro. Y me dice, claro, es que vengo de Ciudad de México. Claro, la única experiencia que él tenía era la de Ciudad de México, que es la guerra absoluta.
1: Sí, sí, sí, sí.
0: Y me decía, claro, ahora tiene todo el sentido. ¿Verdad? Deja salir y tú puedes entrar. Y yo, exactamente. Le cambió el panorama, lo mismo con lo de las escaleras. En plan, hazte para acá, que la gente tiene que pasar.
1: Claro, el que tiene prisa va por la izquierda, claro. Rápido, y el que no quiere simplemente subir y quiere dejarse llevar por la automática, pues te pones en la derecha y ya está.
0: Y ya está.
1: En fin, todos nos sentimos reconocidos en este poemario, en este Fugamundi, en estos momentos de pérdida de tiempo que tienen que ver con nuestra vida laboral y con los desplazamientos que no nos llevan a ningún sitio, pero que nos permiten volver al nido. Querida, lo dejamos aquí.
0: Claro que sí, qué alegría. Pues buscar este poemario, sumergiros en él, llevároslo al metro y al autobús. Fugamundi, de Laura García de Lucas, publica Editorial La Imprenta.
1: Canción de cierre, a ver qué nos eliges relacionada con Madrid.
0: Puro Madrid, Madrid, Madrid, Madrid.
1: Vale.
0: Tres veces Madrid por Ginebras.
1: Estupendo, pues hasta aquí nuestra coartada de hoy y nuestra semana también. A disfrutar lo que se pueda de la vida, sobre todo si no te toca trabajar en los próximos días. Hasta la semana que viene.
0: Adiós.
1: Chao.

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